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Así iniciamos Noche de Gala en esta hermosa noche de hoy, lunes 28 de septiembre del 2026, a través de los 1200 del AM, La Voz de Antioquia. Saludo cordial para todos los oyentes, todos los que nos escuchan a través de los 1200 del AM, todos los que nos escuchan también a través de la red en lavozdeantioquia.com. Lunes a viernes de 7 a 8 de la noche, con estos artistas que hacen parte de la programación habitual de La Voz de Antioquia 1200 AM. Con la dirección del señor Juan Felipe Tobón, Jaime Andrés Zapata les acompaña a esta hora. A las 7 de la noche, 6 minutos. Bienvenidos todos a Noche de Gala. Hoy con uno de los más grandes recordados duetos ecuatorianos. Es el dúo Bowen Villafuerte, nuestros invitados hoy en Noche de Gala. El señor Lucho Bowen y el señor Julio César Villafuerte. Iniciando la noche de hoy con la canción Me Hieren los Recuerdos. Sus canciones, sus éxitos, hacen parte de la programación habitual de La Voz de Antioquia. Bienvenidos todos a Noche de Gala, 7:06 minutos.

0: 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Noche de Gala para hoy lunes 28 de septiembre del 2026. Un Noche de Gala bastante solicitado, el dúo Bowen Villafuerte, muy recordados en nuestro país. Dúo ecuatoriano, escuchábamos Adiós Ingrata. Anterior a esta canción, La Pena de No Verte. 7:12, una hora para disfrutar de los grandes éxitos del dúo Bowen Villafuerte. En los 1200 del AM, La Voz de Antioquia, anda a las 7:12.
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1: En los 1200 del AM, La Voz de Antioquia, Noche de Gala. Hoy con el dúo Bowen Villafuerte escuchábamos Cruel Traición. Este dueto ecuatoriano estuvo constituido por el guitarrista, cantante, compositor y arreglista Julio César Villafuerte Luzardo y el cantante, también guitarrista, Lucho Bowen. Se conocieron en un programa radial en la ciudad de Guayaquil y rápidamente se convirtieron en la sensación juvenil del Ecuador. Para la época solo contaban con 16 y 19 años respectivamente. El dúo Bowen Villafuerte grabó para las disqueras ecuatorianas Onyx, Fénix y Condor, y a comienzos de la década del 50 del siglo pasado, fueron contratados por esta, La Voz de Antioquia de Medellín. Este contrato era por 15 días y se prolongó 6 meses. Y vino después una larga temporada en La Voz de Medellín, en el programa La Marcha de las Estrellas. Nuestros invitados en la noche de hoy, el dúo ecuatoriano dúo Bowen y Villafuerte, en esta hermosa noche de hoy, lunes 28 de septiembre del 2026. Continuamos con más canciones a las 7:17 minutos.
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1: Noche de Gala en los 1200 del AM, La Voz de Antioquia. Lunes a viernes de 7 a 8 de la noche, con estos artistas que hacen parte de la programación habitual de La Voz de Antioquia. Hoy con el dúo Bowen Villafuerte, escuchábamos Flor Marchita. Anterior a esta canción, uno de sus primeros grandes éxitos, Alma Lojana. Son nuestros invitados hoy en Noche de Gala, el dúo Bowen Villafuerte, en La Voz de Antioquia, a las 7:23 minutos.
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1: En los 1200 del AM, La Voz de Antioquia, noche de gala. Lunes a viernes de 7 a 8 de la noche, con estos artistas que hacen parte de la programación habitual de La Voz de Antioquia. Hoy con el dúo Bowen en Villafuerte. Escuchábamos Soñar un cariño. Anterior a esta canción escuchábamos Ausente, madre mía. Los señores Lucho Bowen y Julio César Villafuerte, nuestros invitados hoy en Noche de Gala. En esta hermosa noche de hoy, lunes 28 de septiembre del 2026. Con la dirección del señor Juan Felipe Tobón. Jaime Andrés Zapata les acompaña a esta hora. A las 7 de la noche, 30 minutos.
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1: En los 1200 del AM, La Voz de Antioquia. Saludo cordial para todos los oyentes, todos los que nos escuchan a través de los 1200 del AM. Todos los que nos escuchan también a través de la red en lavozdeantioquia.com. Noche de gala con estos artistas que hacen parte de la programación habitual de los 1200 AM, La Voz de Antioquia. Hoy con el dúo Bowie en Villafuerte, escuchábamos las canciones Muchachita y Cartas Marcadas. 7:36 minutos. Tiempo de disfrutar de más y más canciones. En el año 1952 fueron contratados por la disquera Fuentes e hicieron sus primeras grabaciones en Colombia. Muchas canciones: Alma Lonjana, Muchachita, Mi Crimen, Ausente Madre Mía, Maldito Alcohol, La Voz de Mi Madre, Lejanías, Cartas Marcadas, Pena de No Verte, No Te Podré Olvidar, Entre Taberna y Taberna, Amargo Licor y muchas más. Canciones éxito que se escuchan mucho, se han escuchado mucho desde aquella época en nuestro país, Colombia. Por eso lo hemos considerado también un dueto colombiano en cierta forma. Al dúo Bobo en Villafuerte. Nuestros invitados hoy en Noche de Gala. 7:37 minutos en La Voz de Antioquia.
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1: Noche de gala hoy con el dúo Bowen. Noche de gala hoy con el dúo Bowen Villafuerte. Escuchábamos Amargo Licor. Y escuchábamos

0: Noche de gala en los 1200 del AM, en La Voz de Antioquia. Hoy con el dueto de Lucho Bowen y Julio César Villafuerte, nuestros invitados. En los 1200 del AM, La Voz de Antioquia, escuchábamos Tu Sombra. Gran éxito del dúo Bowen Villafuerte, anterior a esta canción, Entre Taberna y Taberna. A las 7:49 minutos, tiempo de más y más canciones del dúo Bowen Villafuerte.
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1200 AM, La Voz de Antioquia. Hoy con el dúo Bowen Villafuerte, sus grandes éxitos. Los disfrutamos acá en los 1200 del AM. El dúo Bowen Villafuerte grabó para las disqueras ecuatorianas Onis, Fénix y Cóndor, y a comienzos de la década del 50 del siglo pasado fueron contratados para La Voz de Antioquia de Medellín, nada más y nada menos. Para la década del 50, contratados para La Voz de Antioquia Medellín. Este contrato era por 15 días y se prolongó por 6 meses. Y vino después una larga temporada en La Voz de Medellín, en el programa La Marcha de las Estrellas. El dúo Bowen Villafuerte, nuestro invitado hoy, en Noche de Gala. Acá en los 1200 del AM, La Voz de Antioquia. Llegando ya al final. Por el día de hoy de este gran especial Noche de Gala. Agradecimientos a todos los oyentes que se han comunicado a nuestras diferentes líneas para solicitar sus canciones. Estamos de lunes a viernes de 7 a 8 de la noche a través de los 1200 del AM La Voz de Antioquia. Con estos artistas que hacen parte de la programación habitual de los 1200 del AM. A las 7:56 minutos, tiempo para terminar con una canción más. Otra recordada canción, gran éxito. Del dúo Bowen Villafuerte, vamos a despedir con la canción Corazón Prisionero.

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0: La vasija agrietada. Un cargador de agua de la India tenía dos grandes vasijas que colgaban a los extremos de un palo y que él llevaba encima de sus hombros. Una de las vasijas tenía varias grietas, mientras que la otra era perfecta y conservaba toda el agua al final del largo camino a pie desde el arroyo hasta la casa de su patrón. Pero cuando llegaba, la vasija rota solo tenía la mitad del agua. Durante 2 años completos, esto fue así diariamente. Desde luego, la vasija perfecta estaba muy orgullosa de sus logros, pues se sabía perfecta para los fines para los que fue creada. Pero la vasija agrietada estaba muy avergonzada de su propia imperfección y se sentía miserable porque solo podía hacer la mitad de todo lo que se suponía que era su obligación. Después de 2 largos años, la tinaja quebrada le habló al aguador diciéndole: «Estoy muy avergonzada y me quiero disculpar contigo, porque debido a mis grietas solo puedes entregar la mitad de mi carga, y de esa manera solo obtienes la mitad del valor que debería recibir». El aguador, apesumbrado, le dijo compasivamente: «Cuando regresemos a la casa, quiero que notes las bellísimas flores que crecen al lado del camino por donde tú pasas». De esa manera lo hizo la tinaja, y en efecto vio muchísimas flores hermosas a lo largo del trayecto, pero de todos modos se sintió apenada porque al final solo quedaba dentro de sí la mitad del agua que debía llevar. El aguador le dijo entonces: «¿Te diste cuenta? ¿Observaste que las flores solo crecen a tu lado del camino? Siempre supe de tus grietas y quise sacar algo positivo de ello. Sembré semillas de flores a todo lo largo del camino por donde vas y todos los días las vas regando inconscientemente. Por 2 años, yo he podido recortar esas flores para decorar el altar de mi madre. Si no fueras exactamente como eres, con todo y tus defectos, no hubiera sido posible crear esa belleza». Reflexiona. Qué importante es la aceptación personal y el saber que nuestras grietas nos hacen perfectos. De todo lo malo sale algo bueno, y hay algo bueno. Todos nosotros somos como una vasija, únicos e irrepetibles. Cumplimos una misión única, nuestra, donde se debe conjugar todo nuestro ser para poder cumplirla. El trabajo de nuestros sueños es ese donde, siendo nosotros, potenciamos nuestras fortalezas, conjugamos nuestras grietas y nos convertimos en la vasija que regó el camino. No nos comparemos con nadie. Siempre tengamos la cabeza bien alta y recordemos que siempre somos nosotros mismos, y eso nadie lo puede superar. ¿O acaso no te has dado cuenta que cuando está lo suficientemente oscuro es cuando mejor vemos las estrellas?
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1: Cordial bienvenida para todos los oyentes, todos los que nos escuchan a través de los 1200 del AM, todos los que nos escuchan también a través de la red en lavozdeantioquia.com. Bienvenidos a Romance de Barrio. Lo mejor del tango, lunes a viernes desde las 8 de la noche. Iniciando en la noche de hoy, en la voz de Oscar La Roca con la orquesta de Alfredo De Angelis, Se te nota en los ojos. Romance de Barrio en esta hermosa noche de hoy, lunes 28 de septiembre del 2026. Con la dirección del señor Juan Felipe Tobón, Jaime Andrés Zapata les acompaña a esta hora. A las 8:11 minutos, bienvenidos a Romance de Barrio.
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1: Lo mejor del tango en Romance de Barrio, lunes a viernes desde las 8 de la noche. A través de los 1200 del AM, la voz de Antioquia. Escuchábamos de Nina Miranda con la orquesta de Donato Racciati, No quiero ni acordarme. Anterior a esta canción escuchábamos de Julio Sosa con Leopoldo Federico, Nunca tuvo novio. 8:18 minutos, Romance de Barrio en la voz de Antioquia.
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1: En los 1200 del AM, La Voz de Antioquia, escuchábamos de Floreal Ruiz. Floreal Ruiz con Aníbal Troilo y Todavía te quiero. 8 de la noche, 22 minutos en La Voz de Antioquia.
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3: El mercado es el que está desplazando a los campesinos del campo, porque su producto que lo hace con tanto esfuerzo, los gobiernos no miran al campo, miran al campo que exporta, no al campo que lleva todos los días el alimento a las plazas del mercado. Ese campo está abandonado por el Estado. A los

0: aparte de eso, cuando el campesino lleva su producto, su cosecha, que es muy difícil sacarla porque no hay vías de penetración, no hay nada, no vale nada.
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2: Lo mejor del tango a través de los 1200 del AM, La Voz de Antioquia. Escuchábamos del dueto Carlos Dante y Julio Martel con Alfredo de Angelis, Pobre Flor. 8 de la noche, 31 minutos. Anterior a esta canción escuchábamos de Agustín Magaldi, Sueño de Juventud. 8:31 minutos en los 1200 del AM, en La Voz de Antioquia.
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1: Lunes a viernes, desde las 8 de la noche, lo mejor del tango en Romance de Barrio. Escuchábamos de José García con Ricardo Malerba, Tristeza Marina. Anterior a esta canción, escuchábamos de Carmen Hidal con Gabriel Clausi, Tres Amigos. Romance de Barrio en los 1200 del AM, La Voz de Antioquia, a las 8 de la noche, 38 minutos.
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2: 1200 AM, la voz de Antioquia, lunes a viernes desde las 8 de la noche, Romance de Barrio. 8 de la noche, 41 minutos.
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7: Muy buenas noches, Daniel de Zapata. Ya lo tengo en la Tortuga de Barrio 2 de octubre. Solo especialmente para ti y para todos los oyentes. Si eres tan amable con el tema Libertad Lamarque, cantemos corazón. Muchas gracias y feliz noche para todos.
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1: A través de los 1200 del AM La Voz de Antioquia. Escuchábamos de Alberto Podestá con la orquesta de Joaquín Mora. Tu despedida. 8 de la noche, 49 minutos. Lo mejor del tango, lunes a viernes desde las 8 de la noche. Romance de Barrio en La Voz de Antioquia. 8:50 minutos.
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1: A través de los 1200 del AM La Voz de Antioquia, escuchábamos de Carlos Acuña con Rodolfo Biaggi, Tu Voz. Antes de esta canción, escuchábamos de Julio Martel con Alfredo De Angelis, La Limosna. 8 de la noche, 56 minutos, Romance de Barrio en La Voz de Antioquia.

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1: Muy buenas noches, Jaime Andrés, te habla Carlos Echeverría del municipio de Bello, para felicitarte por ese maravilloso programa. Permítame unos saluditos para usted, su mesa de trabajo, Jorge Restrepo y señora en Bello, Maelo Hernández en Santa Ana Bello, Fernando Mejía en el barrio Gran Avenida del municipio de Bello. Si es tan amable y me coloca este tema, el Olivo. Canta Héctor Mauré con la orquesta de Juan de Alienzo. Muchas gracias, feliz noche.
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2: Hola, mis niños hermosos. Es hora de ir a la camita. ¡Sí!

0: es hora de dormir. Hola mis amigos, soy Copito. Es hora de dormir. Vete a la camita que mañana el sol vuelve a salir. ¡Sí! ¡Ah! Con la bendición de mamacita y también de tu papá. Y esa oración que te protege del sueño al despertar. ¡Sí! ¡A dormir! Bueno, amiguitos, felices sueños. ¡Pórtense bien! ¡Sí! ¡Hasta mañana! ¡Es hora de ir a la camita! ¡Sí! ¡Buenas noches!
1: ¡Todos los niños a dormir!
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1: A través de los 1200 del AM La Voz de Antioquia. Lo mejor del tango en Romance de Barrio. Con la dirección del señor Juan Felipe Tobón. Jaime Andrés Zapata les acompaña a esta hora. A las 9 de la noche, 7 minutos. Tendrás que llorar. Ahí teníamos a Carlos Dante y Noda. En Romance de Barrio a través de La Voz de Antioquia 1200 AM. A las 9 de la noche, 7 minutos.
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1: A través de los 1200 del AM, La Voz de Antioquia. Escuchábamos de Oscar La Roca con Alfredo De Angelis, Chorra. A las 9 de la noche, 10 minutos. En esta hermosa noche de hoy, lunes 28 de septiembre del 2026. Lo mejor del tango en Romance de Barrio, en La Voz de Antioquia.
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3: Muy buenas noches, don Jaime. Horacio Betancur, qué bello, ¿cómo está? ¿Cómo le he ido a prestarlo por el programa Romance de Barrio? Es tan amable de ponerse Bando Mate de Cruz Montenegro y la Orquesta Enrique Rodríguez para saludar a Cecilia Gómez en Gran Avenida, Gildardo Bustamante en el Barrio Central, Hernán Soto en la Gran Avenida, John Jairo, el mecánico, en el Barrio Manchester en Bello, Bernardo Quento en el Barrio Las Cabañas, La Voz de Antioquia, se escucha aquí en Bello, Medellín, Antioquia, con el mundo entero. Muchas gracias, que está muy bien.

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1: Lunes a viernes desde las 8 de la noche, lo mejor del tango en Romance de Barrio. Escuchábamos de Julio Martel con Alfredo De Angelis y No Volvió. 9 de la noche, 16 minutos en La Voz de Antioquia.
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3: Buenas noches, La Voz de Antioquia. Habla María de Aranjuez para pedirles el tango Soñar y Nada Más. Muchas gracias, feliz noche, Dios los bendiga.

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2: Lunes a viernes desde las 8 de la noche, a través de los 1200 del AM La Voz de Antioquia. Ahí teníamos de Pepe Aguirre, Muñeca de Losa. 9:23 minutos, Romance de Barrio.
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0: estos momentos que lo que se avecina es una hambruna, yo le haría un llamado no solamente al gobierno de Colombia, a todas esas potencias que se están peleando el poder del mundo, que empiecen el campesino para que tengan cómo tener alimento, porque los billetes no se lo van a comer, los dólares no se lo van a comer, las monedas no se lo van a comer. 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
1: Lunes a viernes, desde las 8 de la noche, lo mejor del tango en Romance de Barrio. 9 de la noche, 28 minutos, escuchábamos de Horacio Quintana con Lucio de Mare, El Aguacero. La voz de Antioquia, Romance de Barrio.
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3: Buenas noches, Condora Álvarez de Bello. Me haces el favor y me colocas el tango Mi Castigo. Canta Carlos Roldán con la orquesta de Francisco Canaro. Saluditos para usted, para mi esposo y para todos los que oyen el programa. Muchísimas gracias. Feliz noche.

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1: 1200 AM, la voz de Antioquia. Escuchábamos de Julio Martel con Alfredo de Angelis, Campanita. A las 9 de la noche, 34 minutos.
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Voy a cantarles un vals con sentimiento profundo. Llama de amor, en el arde el santo amor de las madres, que es lo más puro del mundo. Con versos que son rosas, orquídeas y magnolias, unidos todos ellos, con música de Dios, nació este vals tan puro, o el velo de una novia, escrito con la sangre del propio corazón. 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Así para mi madre y a todas las del mundo canté con toda el alma.

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1: 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Escuchábamos de Mercedes Simón en Plegaria. Anterior a esta canción, escuchábamos de Mario Bustos con Juan de Arienzo, Un vals para mamá. 9 de la noche, 41 minutos. 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
6: Romance de Barrio, buenas noches. Hablo Humberto Morales del barrio Manrique Oriental. Quisiera en esta noche escuchar de Una Mentira, de Omar Quiroz con la orquesta de Enrique Rodríguez. Un saludo para mi hermana en Robledo de la Huerta, mi hermano en Robledo de la Huerta, mis hermanas en Niquía.

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1: 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Escuchábamos de Osvaldo Pugliese con Alfredo Bellucci, Sueño Malevo. 9:49 minutos. 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
1: A través de los 1200 del AM, La Voz de Antioquia. Escuchábamos de Roberto Maida con Francisco Canaro, ¿Qué le importa al mundo? 9:56 minutos, La Voz de Antioquia.
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0: Esta es la hora en La Voz de Antioquia. Son las 9:59. 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
3: Hola, ¿qué tal? Reciban un muy, pero muy caluroso saludo en esta noche de hoy, ya lunes 28 de este mes de septiembre. Ya estamos en los últimos días de este mes de septiembre. Ya estamos en las puertas de empezar el décimo mes de este año 2026. Yo quiero invitarlos a cada uno de ustedes para que desde ya tengan la oportunidad de podernos visitar, para que finalicemos este año 2026 con prosperidad, con bienestar, con salud, yéndonos bien en el amor, recibiendo esta reliquia de la fortuna que les vengo entregando a cada uno de ustedes. 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Aló, buenas noches.
4: Buenas, hermano. Yo quiero llamar un testimonio.
5: Buenas, hermana. De verdad es que es bueno que me llamen personas que ya tuvieron la oportunidad de haberse colocado en un tratamiento. Usted me dice que nos llama a dar un testimonio.
4: Hermano, usted me dice que me gané 60 millones.
5: A ver, ¿cómo así, hermana? Tuvo la oportunidad de haber ganado. ¿Cuánto me dice que se ganó?
4: 60 millones, hermano.
5: 60 millones de pesos. ¿Cómo se siente? ¿Feliz? ¿Contenta?
4: Excelente, excelente.
5: Bueno, hermana, ¿qué le dice a la gente? Que nos visiten.
4: Hombre, que los visiten, que los visiten.
5: Bueno, hija, Dios la bendiga y muchas gracias por su llamada.
4: A usted.
5: Amén.
3: En esta noche de hoy, lunes ya, mis estimados hermanos, 28 de este mes de septiembre. 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A la persona que tenemos al otro lado de la línea, buenas noches. Le pregunto, ¿cuánto tiempo hace que nos escucha?
6: Es la primera vez que lo escucho hoy, maestro.
5: Es la primera.
6: Y me gustó mucho, mucho.
5: La primera vez, ¿y le gustó?
6: Sí, maestro.
5: Bueno, yo lo voy a invitar para que desde ya tenga la oportunidad de poderme visitar. Regáleme el nombre.
6: José Tirado, José Elibardo Tirado Quiroga.
5: José, la fecha de nacimiento.
6: 22 de marzo de 1965.
5: 22 de marzo de 1965.
6: Sí, señor.
5: Anote esta numerología que le voy a regalar a través de su fecha de nacimiento para que me la empiece a jugar desde ya. 31. Bien, pues agarre un lápiz, un papel, para que anote muy bien esta numerología. ¿Aló?
6: Aló.
5: Anote bien, anote el número. 31.
6: Sí.
5: 92 es la numerología que le correspondió a usted, ¿oyó?
6: Gracias, maestro.
5: De nada.
6: ¿Tiene otras cosas esta semana? Lo visito.
5: Hermano, haga la forma. Entre más rápido me visite, sé que más rápido me va a llamar a darme un testimonio de agradecimiento. Que Dios lo bendiga.
6: Gracias, maestro. Lo mismo.
5: Amén.
6: Muy amable.
3: 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Aló, buenas noches.
7: Maestro, ¿cómo estás?
5: Sí, adiós, la bendiga. Bienvenida al programa. Me va a hablar un poco fuerte, un poco alto, hermanita. ¿Con quién tengo el gusto de hablar?
7: Doña María Estela Salazar.
5: Doña María, Dios la bendiga, bienvenida al programa de estos grandes servidores.
7: Yo estoy súper, súper contenta porque, imagínese, pues lo hace que usted le quitaron ese mal al niño, que hace poquito estuve llevándolo a varios especialistas y no me le encuentra nada, que está súper aliviado, está bien, bien, totalmente, yo estoy súper contenta. Y entonces, pues súper agradecidas con usted del mal que usted, ese mal que usted le sacaron a él. Ya súper aliviado, él desde, yo tengo ese carvario con él desde que él va a cumplir 10 años. Y como es del, hace 9 años yo estaba sufriendo con él, antes estaban de especialistas en una parte para la otra y nunca me lo veía nada, nunca me lo aliviaban. Y después de que yo los llevé donde ustedes, y ustedes me le sacaron ese más, el niño está completamente aliviado y... Sí. Bien.
5: Gloria a Dios. Precisamente yo quería preguntarle eso, que nos contara bien la historia realmente de lo que había pasado con su vida. Usted nos cuenta que tuvo la oportunidad de habernos visitado, ¿cuánto hace por primera vez?
7: Hace un año que yo los visité a usted.
5: Ya hace un año. Yo le pregunto, cuando usted no, ¿cuántos años tiene su hijo ahora en día?
7: 10 años.
5: Va a cumplir 10 años. Doña María, le pregunto, en estos 10 años su vida fue un viacrucis, o en estos 9 años prácticamente, porque usted nos visitó hace un año atrás, su vida fue un viacrucis prácticamente con su hijo, porque él mantenía enfermo. ¿Qué era lo que sentía él? ¿Qué era lo que pasaba en su hijo?
7: Pues, o sea, cuando yo los llevé donde ustedes me mostraron algo, que lo de él no era una enfermedad, sino que era un maleficio lo que él tenía.
5: Sí, yo recuerdo que precisamente cuando ustedes nos visitaron, le dijimos de que lo que su hijo tenía no era natural, sino sobrenatural. Pero antes de usted habernos visitado, o los 9 años prácticamente que usted sufrió con su hijo, ¿qué era lo que él sentía? ¿Qué eran las enfermedades que él tenía?
7: Él le daba unas convulsiones como epilépticas, y yo siempre lo llevaba de especialista a los médicos y nunca le veía nada. Y yo después, no... exámenes, una cosa y la otra, y el niño no le veía nada.
5: Yo discúlpeme que la interrumpo, yo recuerdo cuando usted nos visitó, nuevamente lo repito, hace un año atrás, y recuerdo que le dije a usted, hasta se me vinieron las lágrimas ese día, porque yo le dije que lo que su hijo tenía no era natural, sino no sobrenatural. Usted llegó bastante escéptica, bastante incrédula, y yo le dije, yo le curo, le sano a su hijo y le voy a sacar el mal. Cuando nosotros le sacamos ese mal, ese daño a su hijo del cuerpo, y usted vio todo esto, ¿cuál fue su impresión?
7: No, pues, mejor dicho, sorprendida, porque cuando ustedes le sacaron ese mal, ustedes me mostraron quién era la que le había hecho ese mal a él. Y o sea, cuando yo quedé en embarazo del niño mío, porque yo hoy en día soy madre soltera,
5: ¿sí?
7: La persona que hizo ese mal al niño mío es la mujer con la que él me, por la que él me dejó, y nos abandonó al niño y a mí.
5: ¿Usted vio el rostro de la persona que nosotros le mostramos?
7: Sí, señor, usted me la mostraron y pues yo me quedé sorprendida, porque ustedes dónde iban a sacar el rostro de esa mujer.
5: Gloria a Dios, hermanita, bendito sea el Señor. Pero lo lindo es la sanación y la curación que recibió su hijo Orandía. Y yo quisiera preguntarle, desde este año para acá, desde que le hicimos esta sanación, desde que le hicimos este tratamiento a su hijo, desde que retiramos todo eso malo de su hijo, ¿cómo lo ha visto en este año, desde este año para acá?
7: Pues gracias a Dios, después de ese año, el niño ya no se volvió a enfermar, súper aliviado. Yo tengo un negocito, me ha ido súper bien en él. Es más, debido a las ayudas de ustedes y todo, yo me gané hasta 20 millones.
5: Gloria a Dios, hermanita. Le hago otra pregunta además, porque precisamente usted ayer tuvo la oportunidad de estar en mi templo y había muchas personas allá en nuestra casa de oración.
7: Yo a todos les decía, vea, confíen en ellos, crean en que ellos van, como me ayudan a salir adelante, como me aliviaron el niño, que no se arrepienten, que todo el que escucha esa emisora, pues que arrimen, que no la piensen más de dos veces y que arrimen, que vayan, no se van a arrepentir, porque yo estoy súper contenta y agradecida con ustedes.
5: Dios me la bendiga, que esté muy bien y gracias por llamar.
7: Gracias a usted también.
5: Amén, Dios la bendiga.
7: Pues, amén, ustedes también.
3: 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muy bien, pero van a ver y en el campo de la salud su vida también es un fracaso? 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Aló, buenas noches.
8: Aló, buenas noches.
5: Hermana, bienvenida al programa. ¿En qué le gustaría que le ayudara? Cuénteme.
8: Yo quiero saber si me sirve como para la venta de una casa. Lo que pasa es que ese tiempo he estado pues con ganas de venderla y no se me han dado las cosas, no sé por qué.
5: Hermana, regáleme su fecha de nacimiento, por favor.
8: 30 de agosto.
5: ¿Sí?
8: Del 80.
5: 30 de agosto de 1980, me va a regalar su nombre.
8: Carmen Posada.
5: Bueno, doña Carmen, vea, le voy a decir algo. Yo le juro, hermana, que usted va a vender esta propiedad en menos de 9 días. Hija, veo muchas preocupaciones en usted. Desafortunadamente veo que pues está vendiendo el terreno, pero veo, hermanita, de que lo vende es por problemas que está teniendo también en su hogar, hermana. ¿Cuánto tiempo hace que viene teniendo estos problemas?
8: No, ya lleva varios tiempos ya.
5: Acá veo que su esposo se alejó de su lado. ¿Cuánto tiempo hace que él se fue?
8: Ya se fue hace como 5 meses.
5: Ya hace 5 meses. ¿Y usted quiere vender la casa para partir la plata entre ustedes dos, para partir los bienes entre ustedes dos?
8: Sí, claro.
5: Bueno, hermana, no, yo sé que la va a poder vender. ¿Usted por medio de quién se enteró de nosotros? ¿Escuchó el programa en la radio o cómo se enteró de nosotros?
8: No, lo que pasa es que mi hermana nos visitó y por el día, ella le ha estado yendo muy bien.
5: A ver.
8: Entonces, por eso yo quise llamar a ver si ustedes me podrían colaborar a mí también con la venta de mi casa.
5: Claro que sí, hermana. Hija, me dice que su hermana nos visitó. Yo quisiera preguntarle, ¿qué le dice su hermana ahora en día? ¿Cómo usted siente? ¿Qué le dice su hermana?
8: No, que ella se siente muy contenta por haber adquirido, que no, que le está yendo, pues, en el negocio le está yendo muy bien. Y no, pues está muy contenta y realmente le está yendo muy bien. Le llega mucha necesidad al negocio. No, es que le está yendo
5: Bueno.
8: A comparación de antes, le está yendo muy bien.
5: Ahora yo le pregunto a usted, ¿usted que ha visto los cambios, los resultados en su hermana, cree que realmente sí le puede ayudar o no?
8: Claro, claro que sí.
5: Y le va a ayudar, y sé que va a vender. Anote, oiga, anote el día, la hora y la fecha en que está hablando conmigo, porque yo le juro ante Dios que usted muy pronto me va a llamar a decirme, ya vendí esta casa, ya me pude vender esta propiedad. Llame ahora, comuníquese a mi línea privada, que yo le juro que en menos de 9 días la va a vender. O yo, hija, Dios la bendiga, que esté muy bien.
8: Gracias, lo mismo, hasta luego.
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3: 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Usted que me está escuchando allá, acostado en ese mueble, en esa cama, en ese sofá, usted que me está escuchando allá en su tierra, que ve que sus animales se le vienen muriendo, que sus cultivos se le vienen marchitando, usted que ha venido sintiendo ruidos, usted que ha venido sintiendo pasos, usted que ha venido viendo luces, vea, usted que cree que allá en su tierra hay una guaca o un tesoro enterrado, tráiganos la tierra mañana martes, que vamos a hacer un estudio y le vamos a decir qué es realmente lo que hay en esta propiedad. 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Aló, buenas noches.
9: Aló, hermano.
5: Digo, Dios lo bendiga. ¿Cuánto tiempo hace que viene escuchando el programa?
9: Hace poquito, hace como una semana.
5: Ya hace una semana. Regáleme su nombre, por favor.
9: Juan Nieto.
5: Juan Nieto, la fecha de nacimiento, Juan.
9: 21 de abril del 79.
5: Bueno, anote esta numerología que le voy a regalar para que lo empiece a ahogar desde ya, ¿oyó?
9: Sí.
5: Anote bien, hijo, 93.
9: Sí.
5: 45 es la numerología que le corresponde a usted, ¿oyó?
9: 93, 45.
5: Sí. ¿Ha escuchado los testimonios que las personas me han venido regalando? Bueno, así como estas personas me han dado los testimonios, yo sé de que usted me va a regalar el suyo, ¿yo? Yo recomiendo mucho que lo jueguen por Astro Solo, Astro Luna, con su signo zodiacal, ¿yo?
9: Por el mío, hermano.
5: Sí, por el signo zodiacal.
9: Necesitaba una preguntita, ¿verdad? Es que yo era del campo, vivía en el campo antes.
5: Sí.
9: Y por allá había un tesoro, y un vecino me dijo que lo... Yo lo había visto alumbrar y lo estuve escarbando, pero pues la realidad yo no tenía la experiencia y escarbé cierto tiempo y no volví.
5: Sí.
9: Y pues ahorita un amigo me andaba preguntando, entonces yo quería como saber una orientación, digamos.
5: Claro de que sí, va. Yo que le pido un poco de tierra de allá, más sin embargo, si usted puede acérquese personalmente, que yo le voy a ayudar en eso, hermano. Yo
9: precisamente de un viaje allá al campo, entonces voy a acercarme después que venga allá con la tierra, que dice que traiga una muestra, ¿verdad?
5: Sí, sí. ¿Me puedes llevar un poquito, un puñado de tierra, que la vamos a mirar y le vamos a decir qué es lo que realmente hay ahí, oyó? Porque hay muchas veces que esas luces podemos creer que es un agua con tesoro, y hay veces que también puede ser debido a que hace mucho tiempo atrás ahí pudo haber un cementerio o algo así. Por eso es bueno uno mirar. Lléveme la tierra, que yo le voy a decir allá, oyó.
9: Vale, profesor, entonces muchas gracias y hay que ir pendiente.
5: Dios lo bendiga y que esté muy bien, hijo. Que Dios me lo bendiga.
9: Amén, gracias. Amén, gracias, profesor.
5: Dios lo bendiga.
3: Hay muchas personas que en esta noche de hoy lunes me están escuchando y de pronto se quieren comunicar conmigo y las líneas están bastante ocupadas. 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Tenemos otra llamada a la persona que tenemos al otro lado de la línea. Buenas noches, regáleme la fecha de nacimiento.
10: El 11 de febrero de 1979.
5: 11 de febrero del 79, ¿me va a regalar su nombre?
10: Francis.
5: Franci, va a anotar una numerología que le voy a regalar.
10: Sí, señor.
5: 17.
10: Sí.
5: 83.
10: 1783.
5: Sí, yo le pregunto, ¿usted cree que la suerte se puede ayudar o cree que no?
10: Sí, señor.
5: ¿Cree que la suerte existe o no?
10: Sí, señor.
5: Claro que sí, la suerte la necesitamos todos los seres humanos. Si uno quiere que le vaya bien en el trabajo, en la empresa, en los negocios, pues necesita ayudar a la suerte. Franci, le voy a decir algo. La felicito porque veo en usted una mujer muy emprendedora, muy luchadora en la vida, pero veo mucho desaliento que ha venido sintiendo. ¿Cuánto tiempo hace que viene así?
10: Por ahí hace 3 meses más.
5: Ya hace 3 meses. Hay un temor, un miedo que usted viene sintiendo que ni se explica el porqué de estos temores, ¿no es cierto?
10: Sí, señor.
5: Bueno, todo esto se le va a retirar. Veo venir cosas grandes también para usted, hermano. Yo
10: sí.
5: Llame a mi línea privada, que yo sé que muy pronto me va a llamar a dar un testimonio de agradecimiento. Nuevamente le repito, la suerte hay que ayudarla. Y veo venir cosas grandes para usted, pero veo que hay que ayudarle también bastante porque hay envidias. Hay gente que me la ha envidiado bastante.
10: Sobre el amor que me dice.
5: Le voy a decir algo, no la veo muy feliz, muy segura en el campo sentimental. En el campo del amor acá veo una sombra y esta sombra genera muchas dudas en usted. Bastantes dudas acerca del campo sentimental, acerca del amor, hermana. ¿Usted con quién vive?
10: Vivo con mi esposo y mi niño.
5: Y la verdad, me va a decir la verdad, porque hay dudas, desconfianzas de parte suya hacia su esposo. Porque acá veo dudas, hermana.
10: Porque ya hubo una infidelidad.
5: Entonces. No, pero le digo algo. Regáleme la fecha de nacimiento de él.
10: El 27
5: de enero del 77. ¿Cómo llama él?
10: Leonard.
5: ¿Leonard?
10: Sí, Leonard.
5: Pero él le dice que la quiere mucho.
10: Sí.
5: Sí, él mismo le lo ha dicho a usted y él ha cambiado. Vea, hermana, yo le voy a decir algo. ¿Recuerda que le dije ahorita de la envidia?
10: Sí, señor.
5: Vea, producto a la infidelidad, y esto lo quiero que lo escuchen todas aquellas personas que de pronto han tenido problemas en el hogar sentimentalmente, que a veces la pareja cambia de un momento a otro y muchas veces la gente cree que cambió porque no hay amor o porque quiso ser infiel. Yo quiero decirles de que muchas veces, ojo a lo que voy a decir, muchas veces una persona llega a ser infiel o llega a cambiar con una persona producto a algo malo, debido a un trabajo que le puedan hacer a esta persona, para que esta persona se sentimentalmente cambie de un momento a otro, hermana. Yo le digo esto a usted porque la infidelidad que él también llegó a tener tuvo que ver mucho con envidias, con alguien que no quería que ustedes dos estuvieran juntos y que fueran felices. Él realmente la quiere y cuando él le dice que la ama, veo amor de parte de él. Los decaimientos que usted siente es producto a las cosas que llegaron a hacer. A mí me gustaría que usted me llevara una foto de él y que me visitara, hermana, porque a través de esta fotografía yo le voy a mostrar todo lo malo que han hecho en ustedes y usted va a ver la prosperidad, va a ver la comunicación que van a empezar a tener ustedes, hija, ¿o yo?
10: Sí, señor, claro que sí.
5: ¿Ya tiene mi línea privada o todavía no la tiene?
10: No, señor.
5: Anótela, usted y todos los oyentes.
10: Ah, bueno, señor.
5: No olvide la numerología, 1783.
10: Ah, bueno, señor. Yo le agradezco mucho y que Dios lo bendiga.
5: A usted también, mi amor, y visíteme para que muy pronto vea que realmente todo le va a cambiar.
10: Bueno, señor, gracias.
5: Amén.
3: 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A la persona que tenemos al otro lado de la línea. Buenas noches.
11: Sí, buenas, ¿cómo me le va?
5: Muy buenas, hijo, Dios lo bendiga. Bienvenido al programa. ¿Usted ya tuvo la oportunidad de visitarnos?
11: Mi nombre es Carlos Acevedo.
5: Sí, don Carlos.
11: Pero usted no me va a creer que yo fui a la consulta y yo le puedo dar fe a todas las personas de que estoy en este momento muy contento porque me gané un chance de 16 millones el día viernes por la lotería de Medellín.
5: A ver, hijo, discúlpeme que lo interrumpa. Es bueno que me llamen personas porque sé que me van a contar esa experiencia, ese cambio. Usted dice que nos visitó hace 8 días.
11: A otro. no es una migraña muy fuerte.
5: Gloria a Dios, don Carlos, me dice que es su nombre, don Carlos.
11: Carlos Acevedo Montoya.
5: Carlos, le pregunto, usted me dice que nos visitó hace 8 días, me dice que tuvo la oportunidad de haber ganado el día viernes, ¿cuánto tuvo la oportunidad de haber ganado?
11: Yo gané 16 millones de pesos, yo soy muy alegre, yo quisiera darle testimonio a todas las personas de que me está yendo muy bien y que estas lágrimas son de alegría y no de tristeza.
5: De verdad es que es lindo y hermoso escuchar estas palabras de agradecimiento. Siempre lo he dicho de que el mejor regalo que nosotros podemos recibir son los testimonios de agradecimiento de cada uno de ustedes cuando dan las gracias, hijo. Pero también me dice que lo colocamos en un tratamiento, que venía enfermo, que era lo que sentía, migraña.
11: Es que sí, señor, yo le comenté cuando fui a la consulta también de que tenía unos problemas de quebrantos de salud y tenía migraña y tenía unas hemorragias nasales. Cada vez que me iba a duchar, cada vez que me iba a jugar la boca o la cara, se me venía la sangre por la nariz a chorro.
5: Y ahora en día, después de que lo colocamos en el tratamiento, ¿cómo se siente? ¿Curado, sanado? ¿Cómo se ve ahora en día?
11: Claro, no me he vuelto a sangrar.
5: Gloria a Dios. Que Dios lo bendiga. Y un mensaje que le dice a todas aquellas personas que lo están escuchando en estos momentos, que nos visiten.
11: Que vayan rápidamente, que no lo duden, que tengan fe, que lo hagan con fe, porque los van a sacar adelante. Yo muchas gracias a ustedes y créanme que por allá seguiré yendo y llevando a mi familia para que también consulten allá.
3: Bueno, el tiempo en la radio es muy corto, el programa se acaba, pero nuestra línea sigue abierta. Les deseo un muy buen inicio de semana y en esta noche de hoy lunes los invito para que me sigan llamando y se sigan comunicando con nosotros. 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Síganme llamando. Mañana martes me pueden marcar. Mañana es el último martes del mes y también mañana martes en el programa a todas las personas que me llamen. Me dan el nombre y la fecha de nacimiento y va a ser un martes de numerología a través de esta reliquia de la fortuna. Mañana es un martes de sanación, de liberación, para que cada uno de ustedes me visiten. Que Dios los bendiga. Feliz noche. 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Que Dios los bendiga y hasta mañana.
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0: Esta es la hora en La Voz de Antioquia. Son las 10:32. 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
1: La oración se eleva al cielo como el incienso. Aprendamos en ella no solo a pedir, sino a agradecer.
0: Dios, me siento muy agradecido de poder ser gran parte de tu historia. Gracias por tener un plan y un propósito para mi vida. Ayúdame a no volver atrás con miedo, sino a dar un paso de fe y hacer lo que tú me has llamado a hacer. Recuérdame cada día que soy suficiente para ti y que tú eres suficiente para mí. Esto en el nombre de Jesucristo nuestro Señor. Así es y así será.
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0: Ángeles para conseguir o mejorar el empleo. Cuando la monotonía y la desmotivación nos hace presa de su influencia en nuestras labores diarias, la indisposición y los malos resultados por lo que hacemos no se hacen esperar. En este aspecto, los ángeles no se reservan en manifestar su amor por nosotros. Por el contrario, nos inundan con pensamientos optimistas y progresistas para generar nuevas oportunidades y vivir una mejor experiencia en nuestros quehaceres. No dudemos en acudir a su amparo para mejorar nuestra situación laboral. Oración a los ángeles del trabajo. Hoy quiero darte gracias, Señor, por los dones y habilidades con que me has dotado, para conseguir así el sustento diario para mi familia. Padre, danos el pan nuestro de cada día, que nuestro esfuerzo nunca sea en vano. Dios mío, oriéntame a través de tus ángeles para apreciar la gratificación del trabajo y que pueda compartirla con mis hermanos. Permíteme también ser mejor persona a través de mi trabajo, siendo un ejemplo para quienes me rodean y ansían este favor de ti. Porque grandes y maravillosas son tus obras, Señor. Ángeles para conseguir o mejorar el empleo. Lelael. Dios el loable. Se invoca para la actitud proactiva. Es el ángel de la luz del entendimiento y la conciencia. Rige especialmente del 15 al 20 de abril. Mensaje del ángel. Dios te ha dotado de talentos para que los uses y compartas con los demás. No seas como el miedoso que los guarda o los esconde debajo de la tierra. Ángel Achayá. Dios es bueno y paciente. Se invoca para resolución de problemas. Es el ángel de la observación y rige especialmente del 24 al 25 de abril. Mensaje del ángel. Tu renombre se debe a Dios y por él eres digno de respeto y consejo. Ángel Caetel. Dios es adorable. Se invoca para generar oportunidades de ascenso. Es el ángel de la bendición de Dios y rige especialmente del 26 al 30 de abril. Mensaje del ángel. Rinde tributo a tu Señor expresando la dicha de la vida, y la amplitud y generosidad vendrán desde lo alto. Ángel Leuyá. Dios conoce tus pensamientos. Se invoca si estamos desempleados. Es el ángel de la subordinación y rige especialmente del 3 al 7 de septiembre. Mensaje del ángel. Sé sincero con tus palabras y acciones, pues la ayuda que brindas es muy precisa para quienes la reciben. Ángel Lecabel. Dios dador de dones y talentos. Se invoca para generar oportunidades laborales. Es el ángel del talento resolutivo y rige especialmente del 23 al 28 de agosto. Mensaje del ángel. Sé el apoyo de todos y la sabiduría que apliques en tu vida te cubrirá de admiración. Ángel Vasayá. Esencia que aporta justicia clemente. Se invoca para generar otras opciones de ingreso. Es el ángel de la justicia clemente y rige especialmente del 29 de agosto al 2 de septiembre. Mensaje del ángel. El que es justo y recto propicia la concreción de sus actos. Ángel Leratel. Dios por encima del mal. Se invoca para cambiar de actitud. Es el ángel de la propagación de la luz y rige especialmente del 2 al 6 de agosto. Mensaje del ángel. Creyendo en ti con determinación y decisión, elimina la esclavitud de las autolimitaciones.
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0: ¿Sabes qué significa el gas linting? En español significa iluminación de gas. Este problema es lo que consideramos o conocemos hoy en día como una pareja o una persona tóxica o tóxico. Pero ahora bien, esto que está tan de moda, ¿cómo nos ayuda a nosotros? ¿Cómo saber si estás en tu pareja con un manipulador? Ese es el tema a tratar en el día de hoy, a solicitud de muchas de nuestras oyentes. De acuerdo con varios estudios, esta práctica ejerce un impacto llamativo en las relaciones amorosas. Las relaciones entre las personas tienen un significado especial que va desde la amistad hasta el romance. Sobre este último, vivir en pareja es un proceso complejo pero sanador, que requiere transcurrir juntos en varios procesos. Sin embargo, en el camino se originan problemas con el impacto negativo por la salud mental, tal como lo relaciona nuestro tema de hoy, un fenómeno que la psicología logra describir a la perfección. Conseguir una pareja requiere de un largo camino que inicia con el noviazgo y en su defecto hasta formalizar el casamiento. Al momento de irse a vivir juntos, pueden ocasionarse algunos problemas maritales como discusiones y peleas que podrían o no deteriorar dicha

0: pues a partir de una conducta manipuladora que busca dañar la confianza de otras personas sobre sus creencias, recuerdos, pensamientos y para así sacar ventajas sobre él o ella. La práctica diaria de esta no solo termina por condicionar la convivencia, sino también afectar la salud mental, que puede desencadenar el fin de la relación. El ser humano siempre necesita la misma confianza para vivir la vida, empezando por la autoaceptación y luego con otros puntos de vista para enriquecerlo. Sin embargo, cuando recibimos algunas descalificaciones metódicas por parte de personas significativas, se produce un daño emocional que puede aumentar al punto de afectar la salud mental. Por lo general, se produce mucho más en las relaciones de pareja con frases como ¿quién te llena la cabeza con esas ideas? O yo no hice o dije eso, a fin de mostrar diferencias, distorsiones y diferentes dichos en la otra persona. Para evitar este tipo de discordias o conflictos, es muy importante que antes de ustedes tomar la decisión de irse a vivir juntos o casarse, asistan a un cursillo prematrimonial. Les aseguro que me lo agradecerán, porque de ahí saldrán muchas dudas que podrán ser resueltas para que ustedes obtengan una mejor convivencia en pareja. 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También se recomienda un baño con el jabón esplendoroso personal y utilizar un producto que se llama rompeagüeros. En un balde con agua diluyen el contenido del frasco, lo mezclan muy bien y lo reparten para las dos personas después del baño. Y utilizar un producto que se llama Pachulín Pingüín. Se destapa el frasquito, se activa con una oración que puede ser un Padre Nuestro. Ambos deben hacer la oración al momento de destapar el frasco, luego anotar el nombre de ambos como pareja e introducirlo dentro del frasquito. Y todos los días atomizarse el contenido del frasquito, no completo, pero todos los días aplicar un poco de esta colonia en su cuerpo y posterior a ello su loción o su colonia habitual. También es recomendable este producto Pachulín para cuando vayan a contar dinero, así no sea de su propiedad. Es muy importante que esparzan un poquito en su mano, froten sus dos manos y posterior a ello puedan contar el dinero para atraer el dinero, para que el dinero llegue, fluya rápidamente en su hogar o en su actividad laboral. 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
1: Hola, bienvenidos. Enviamos el mejor, energético, cordial y amoroso saludo, un gran abrazo a través de la distancia a toda esta gente que nos sigue, que está en nuestras redes, que se comunica con nosotros y que está aquí pendiente de la sintonía de estos programas que entienden a mejorar la calidad de vida de tu hogar. Este programa está al aire a través de las estaciones del sistema radial Júpiter. Esperamos que nos acompañes diariamente a través de estas ondas hercianas. 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Vamos a hablar un poco de algo que se ha usado tradicionalmente como un elemento culinario, pero tiene otra gran cantidad de posibilidades y de cualidades. Estamos hablando de algo muy reconocido porque está, de pronto lo encuentras por ahí en el arroz con leche, en algunos postres, en esa natilla espectacular del fin de año. En fin, está en muchas cosas el clavo de olor. Pero el clavo de olor tiene también otras propiedades que posiblemente tú desconoces y que estás desperdiciando esta maravilla de la madre naturaleza.

0: Si quieres alejar la envidia, atraer el dinero y la buena fortuna, el clavo de olor es una planta esencial en tu hogar. Se trata de uno de los ingredientes más recurrentes en la cocina y uno de los más grandes amuletos del Feng Shui. Se recomienda tenerlo en casa. El clavo de olor es un capullo seco de un árbol de hoja perenne y también llamado clavero, el cual es nativo de Indonesia y se ha usado muchísimo tiempo en la medicina tradicional oriental. ¿Qué tienes que hacer con el clavo de olor para la abundancia? Esta especie, compuesta por los botones florales del clavo, los puedes usar en los rituales para la prosperidad y la abundancia colocándolo debajo de tu almohada, un puño de clavo de olor en una servilleta envuelto. Antes de dormir, toma este amuleto. Piensa en cómo puedes mejorar tu situación económica, cómo puedes prosperar en tu negocio y en tu vida y todos los planes del futuro. Colócalo debajo de la almohada y comprueba cómo tus sueños se van convirtiendo en realidad y vas disfrutando de una paz y de una energía absolutamente inenarrable. 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
3: El Feng Shui es un antiguo sistema filosófico chino de origen taoísta, basado en la ocupación consciente y la armonía del espacio, con el fin de lograr de esta manera la influencia positiva sobre las personas que lo ocupan. Es parte de un llamado de la cultura china que trata sobre cosas misteriosas, secretas e imposibles de ver. Su territorio de acción se sitúa en la frontera de dos mundos, el de la tierra, denominado Kenkai, visible y físico, y el del cielo, denominado Yukai, desconocido, invisible y vibrátil. Está considerada desde una pseudociencia y pseudoterapia hasta un compendio de antiguas supersticiones chinas.
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3: La fábula del colibrí. Cuenta la leyenda que un día hubo un incendio enorme en el bosque. Todos los animales huían despavoridos, pues era el fuego terrible. De pronto, el jaguar vio pasar sobre su cabeza un pequeño colibrí en dirección contraria, es decir, hacia el lado donde estaba el fuego. Le extrañó sobremanera, pero no quiso detenerse. Al instante lo vio pasar de nuevo, esta vez en la misma dirección que él corría. En varias oportunidades el jaguar vio ir y venir al colibrí hasta que decidió parar y preguntar al pájaro, pues le parecía un comportamiento harto y estrafalario. ¿Qué haces, colibrí? Le preguntó el jaguar.
4: Voy al lago, respondió el colibrí. Tomo agua con mi pico y luego voy y la echo al fuego para apagar el incendio.
3: El jaguar sonrió. ¿Estás loco? Le dijo. ¿Crees que vas a conseguir apagarlo con tu pequeño pico tú solo?
4: No, no,
3: respondió el colibrí. Yo sé que solo no puedo, pero ese bosque es mi hogar. Me alimenta, me da cobijo a mí y a mi familia, y le estoy muy agradecido por eso. Yo lo he ayudado a crecer polarizando sus flores. Yo soy parte de él, y él es parte de mí y de mi familia. Yo sé que solo no puedo apagarlo, pero tengo que hacer mi parte.
4: En ese momento, los espíritus del bosque que escucharon al colibrí se sintieron conmovidos por aquella ave y su devoción hacia el bosque, y milagrosamente enviaron un fuerte chaparrón que terminó de inmediato con el incendio. Las abuelas indias contaban esta historia a sus nietos concluyendo: ¿quieres atraer los milagros de tu vida? Pues haz tu parte. Ahora yo les digo, ¿quieren acabar con el COVID-19? Hagan su parte. ¿Quieren que nuestro país se mantenga en democracia y libertad? Hagan su parte. Si quieres que algo salga adelante y progrese, hagan su parte. Les cuento, con este mensaje, yo ya hice mi parte. Haz tú la tuya y ustedes hagan su parte.
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1: Así que los liliputenses intentaron negar lo que estaba ocurriendo, pero cada noche les resultaba mucho más difícil dormir y al día siguiente les quedaba menos energía y seguían más irritables. Sus hogares ya no eran los lugares acogedores y reconfortables que habían sido en otros tiempos. Los liliputenses tenían dificultades para dormir y sufrían pesadillas por no encontrar ningún queso. Pero Hem y Hau seguían regresando cada día al depósito del queso Q, donde se limitaban a esperar y esperar y esperar.
2: ¿Sabes?
1: Dijo un día Hem, si nos esforzáramos un día más, un poco más, quizás descubramos que las cosas no han cambiado tanto. Probablemente el queso está cerca. Es posible que lo escondieran detrás de la pared. Al día siguiente, Hem y Ham regresaron provistos de herramientas. Hem sostenía el cincel mientras que Hau lo golpeaba con un martillo, hasta que, tras no poco esfuerzo, lograron abrir un agujero en la pared del depósito del queso Q. Se asomaron al otro lado, pero no encontraron queso alguno. Se sintieron decepcionados, pero convencidos de haber solucionado un problema. Así que, a partir de entonces, empezaron a trabajar más pronto y más duro, y se quedaron hasta más tarde. Pero al cabo de un tiempo, lo único que habían conseguido era hacer un gran agujero en la pared, pero queso por ningún lado. Hau empezaba a comprender la diferencia entre actitud y productividad.
2: Quizá debíamos limitarnos a permanecer sentados aquí y ver qué sucede, sugirió Hem. Tarde o temprano, tendremos que devolver el queso a su sitio.
1: Hau deseaba creerlo así, de modo que cada día regresaba a casa para descansar y luego volver de mala gana al depósito del queso Q en compañía de Hem, pero el queso no reapareció nunca. A estas alturas los liliputenses ya comenzaban a sentirse muy débiles a causa del hambre y también los destrozaba el estrés. Ham estaba cansado de esperar, pues su situación no mejoraba para nada. Empezó a comprender que cuanto más tiempo permanecía sin queso, tanto más difícil sería la situación para ellos. Hau sabía muy bien que estaban perdiendo su ventaja. Finalmente, un buen día, Hau se echó a reír de sí mismo.
2: Fíjate, seguimos haciendo lo mismo de siempre, una y otra vez. Y encima nos preguntamos, ¿por qué no mejoran las cosas? Si esto no fue tan ridículo, hasta resultaría divertido.
1: A Hau no le gustaba la idea de tener que lanzarse de nuevo a explorar el laberinto, porque sabía que se perdería y no tenía ni la menor idea de dónde podían encontrar el queso. Pero no pudo evitar reírse de su estupidez. Esto le hacía comprender lo que le estaba haciendo su temor.
3: ¿Dónde dejamos las zapatillas de correr?
1: Le preguntó a Hem. Tardaron bastante en encontrarlas, porque cuando habían encontrado queso en el depósito de queso Q, las habían arrinconado en cualquier parte, creyendo que ya no volverían a necesitarlas más. Cuando Hem vio a su amigo calzándose las zapatillas, este le preguntó,
4: ¿no pensarás en serio en volver a intentar salir del laberinto, verdad? ¿Por qué no te limitas a esperar aquí conmigo hasta que nos devuelvan el queso?
3: Veo que no entiendes nada, contestó Hau.
4: Yo tampoco quise verlo así, pero ahora me estoy dando cuenta con el hambre que tengo que nadie nos va a devolver ningún queso. Eso fue de ayer, ya es hora de encontrar un queso nuevo.
2: Pero ¿y si resulta que allá afuera no hay ningún queso? Replicó Hem. Y aunque lo hubiera, ¿y si no lo encuentras qué?
3: Pues no sé,
1: contestó Hau. Él mismo se había hecho esas mismas preguntas muchas, muchas veces y experimentó de nuevo los temores que le mantendría donde estaba.
3: ¿Dónde tengo más probabilidades de encontrar queso? ¿Aquí o en el laberinto?
1: Se preguntaba a sí mismo una y otra vez. Se hacía una imagen mental. Se vio a sí mismo aventurándose por el laberinto con una sonrisa en la cara. Aunque esta imagen le sorprendió, lo cierto es que le hizo sentirse bien. Se imaginó perdiéndose de vez en cuando en el laberinto, pero experimentaba la suficiente seguridad en sí mismo de encontrarse finalmente con el queso nuevo y todas las cosas buenas que le acompañarían. Así que finalmente hizo acopio de todo su valor. Luego utilizó su imaginación para hacerse la imagen más verosímil que pudiera concebir, acompañada por los detalles más realistas de sí mismo al encontrar y disfrutar con el sabor del nuevo queso. Se imaginó comiendo sabroso queso suizo con agujeros, queso cheddar de brillante color anaranjado, queso estadounidense, queso mozzarella italiana y el maravillosamente pastoso camembert francés. Y entonces oyó a Hem decir algo y tomó conciencia de hallarse todavía en el depósito del queso Q.
2: A veces las cosas cambian y ya nunca más vuelven a ser como antes, dijo Hao. Y esta parece ser una de esas ocasiones. La vida sigue adelante y nosotros deberíamos hacer lo mismo.
1: Han miró a su demacrado compañero y trató de infundirle sentido común, pero el temor de Hem se transformó en cólera y no quiso escucharle. Hao no tenía la intención de ser grosero con su amigo, pero no pudo evitar echarse a reír ante la estupidez de ambos. Mientras se preparaba para marcharse, empezó a sentirse más animado, sabiendo que finalmente había logrado reírse de sí mismo, dejar atrás el pasado y seguir adelante. Hao de nuevo se echó a reír con fuerza y exclamó:
2: ¡Es hora de explorar el laberinto!
1: Hem no se rió ni dijo nada. Antes de partir, Hao tomó una piedra pequeña y afilada y escribió un pensamiento muy serio en la pared para darle a Hem algo en lo que pensar. Tal como era su costumbre, trazó incluso un dibujo de queso alrededor, confiando en que esto le ayudaría a Hem a sonreír, a tomarse la situación más ligera y seguirle en la búsqueda del queso nuevo. Pero Hem no quiso mirar lo escrito que decía:
3: si no cambias, te puedes extinguir.
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0: Esta es la hora en La Voz de Antioquia. Son las 11 con 4 minutos. 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
1: Esta es la hora, en La Voz de Antioquia, son las 11, con 13 minutos, La Voz de Antioquia, de la cadena radial Júpiter.
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0: Esta es la hora en La Voz de Antioquia. Son las 11 con 22 minutos. 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
2: Heliconia, fundado en 1814. Este municipio guarda una rica historia de la que dan cuenta todavía algunos vestigios en sus zonas arqueológicas. Fue también producto de sal de aquella época que dan las ruinas de sus entables. Uno de los mejores planes es salir a pescar sabaletas.
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0: Esta es la hora en La Voz de Antioquia. Son las 11 con 30 minutos. 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
2: Esta es la hora. En La Voz de Antioquia son las 11 con 41 minutos. 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

0: Esta es la hora en La Voz de Antioquia. Son las 11 con 50 minutos. 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
1: Oh libertad que perfumas las montañas de mi tierra, deja que aspiren mis hijos tus olorosas esencias. Amo el sol porque anda libre sobre la azulada esfera, el huracán porque silba con libertad en las selvas. El hacha que mis mayores me dejaron por herencia, la quiero porque a sus golpes libres acentos resuenan. Forjen déspotas tiranos largas y duras cadenas para el esclavo que humilde sus pies de rodillas besa. Yo que nací altivo y libre sobre una sierra antioqueña, llevo el hierro entre las manos porque en el cuello me pesa. Nací sobre una montaña, mi dulce madre me cuenta que el sol alumbró mi cuna sobre una pelada sierra. Nací libre como el viento de las selvas antioqueñas, como el cóndor de los Andes que de monte en monte vuela. Pichón de águila que nace sobre el pico de una peña, siempre le gustan las cumbres donde los vientos refrescan. Cuando desciendo hasta el valle y oigo tocar la corneta, subo a las altas montañas a dar el grito de alerta. Muchachos, les dijo a todos los vecinos de la selva, la corneta está sonando, tiranos hay en la sierra. Mis compañeros alegres el hacha en el monte dejan para empuñar en sus manos la lanza que el sol platea. Con el morral a la espalda cruzamos llanos y cuestas y atravesamos montañas y anchos ríos y altas sierras. Y cuando el fin divisamos, allá en la llanura intensa, las toldas del enemigo que entre humo y gente blanquea. Volamos como huracanes regados sobre la tierra. ¡Ay del que espere empuje de nuestras lanzas revueltas! Perdonamos al rendido, porque también hay nobleza, y en los bravos corazones que nutren las viejas selvas. Cuando volvemos triunfantes, las niñas de las aldeas rinden coronas de flores a nuestras frentes serenas. A la luz de alegre tarde, pálida bronceada, subo a las de la montaña en la cima nuestras cabañas blanqueadas. Bajamos cantando al valle porque el corazón se alegra, porque siempre arranca gritos la vista de nuestra tierra. En la oración, las campanas con golpe pausado suenan. En el morral a la espalda, vamos subiendo la cuesta. Las brisas de las colinas bajan cargadas de esencia. La luna brilla redonda y el camino amarillea. Ladran alegres los perros detrás de las arboledas. El corazón oprimido de gozo palpita y tiembla. Caminamos, caminamos, y blanquean, y se abren con ruido de las cabañas las puertas. Lágrimas, gritos, suspiros, besos y sonrisas tiernas, entre apretados abrazos y entre emociones revientan. Oh libertad que perfumas las montañas de mi tierra, deja que aspiren mis hijos tus olorosas esencias. Eso soy tu voz, soy la voz de Antioquia.
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0: Esta es la hora en La Voz de Antioquia, son las 12:02. 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
1: Esta es la hora en La Voz de Antioquia. Son las 12. Con 12 minutos, La Voz de Antioquia de la cadena radial Júpiter.
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0: Esta es la hora en La Voz de Antioquia. Son las 12 con 21 minutos. 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
3: Yalí es un pueblo pequeño lleno de historias que hablan de hechizos y leyendas de todo tipo. Su historia está ligada a la minería. Las fachadas de las casas del acogedor parque principal tienen los colores del municipio, amarillo y verde. Los ríos y sus balnearios siempre han acogido a visitantes de diferentes lugares.
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0: Esta es la hora en La Voz de Antioquia. Son las 12 con 29 minutos. 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
3: Esta es la hora en La Voz de Antioquia. Son las 12 con 41 minutos. 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

0: Esta es la hora en La Voz de Antioquia. Son las 12 con 50 minutos. 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
0: Esta es la hora en La Voz de Antioquia. Son las 12. Con 57 minutos, La Voz de Antioquia, de la cadena radial Júpiter.
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1: 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Vamos a darle gracias a Dios en este nuevo día, en este nuevo despertar, lleno de mucho positivismo y muchas cosas buenas y maravillosas para compartir con cada uno de ustedes. Antes de dormir, dile a Dios, querido Dios, en este momento de silencio y reflexión antes de dormir, quiero darte las gracias por todas las maravillas que has puesto en mi vida, por los momentos felices y los desafíos que me han hecho más fuerte. Te pido que me acompañes en mis sueños y me des la paz y la tranquilidad que necesito para descansar bien. Por favor, ayúdame a ser una mejor persona cada día, a mostrar compasión y amor por aquellos que me rodean, a perdonar y a pedir perdón cuando sea necesario, a recordar que siempre estoy bajo tu protección y cuidado. Gracias por todo lo que haces por mí. Te amo, Señor, y confío siempre en ti. Hola, muy buenos días.
2: Buenos días, don Felipe, ¿cómo estás?
1: Muy bien, ¿quién habla?
2: Edith.
1: ¿Cómo te ha ido, Edith?
2: Yo le hice a usted una consulta de una sobrina mía que tenía un problema en el oído, que usted me le mandó pues la droga y ella empezó a tomársela y luego se brotó en el estómago. Ahorita me dice que tiene los muslos y las piernas con un brote. Bueno, entonces está muy brotada y ella dice que ya es con un desespero horrible, horrible, que ya no sabe pues ya qué hacer. Entonces yo dije, yo voy a hablar con don Felipe a ver qué me dice.
1: Bueno, entonces mire, necesitamos que me suspenda lo que son embutidos y enlatados por un mes. Evitar el lulo, el maracuyá y el azúcar blanco por un mes para que curemos cualquier alergia o cualquier carranchir de por vida. Le vamos a dar la jalea de guayaba con propóleo, 2 cucharadas, 2 veces al día por 2 meses. Guayaba con propóleo. Le vamos a dar el retrovitón, 3 copitas al día, la primera en ayunas por 2 meses. Se va a bañar con el jabotón de manzanilla todos los días. Y se aplica una cremita que se llama Fitoderm, 2 veces al día, hasta que se le quite del todo.
2: Bueno, ¿y cómo le parece que a mí se me está saliendo la vejiga?
1: ¿Qué síntomas tenés o qué problema tenés?
2: Vea, yo siento como una pesadez así como en la vejiga, como en la parte bajita, pues a momentos, a rato.
1: ¿Se te sale algo por la vagina?
2: Sí, como una mollejita, como la mollejita,
1: sí, tiene vejiga caída. ¿Cuántos hijos tú?
2: Tuve un hijo,
1: bueno, y por parto normal. Entonces, sí. Claro, con el paso de los años, la vejiga, la matriz, el útero va perdiendo resistencia y empieza a desprenderse. Entonces, con cualquier emoción que tengas, sea una rabia, sea una risa, sea una emoción fuerte, entonces se te va a ir desprendiendo la vejiga, la matriz o el útero. ¿Qué hay que hacer? No levantar objetos pesados, ni hacer fuerza. Vas a tomar la jalea de brócoli.
2: ¿Jalea?
1: De brócoli. 2 cucharadas.
2: Sí.
1: 2 cucharadas. Únicamente en ayunas durante 3 meses.
2: En ayunas.
1: Por 3 meses.
2: Sí.
1: Necesitamos el retrovitón, 3 copitas al día, la primera en ayunas por 2 meses.
2: Retrovitón.
1: Sí. Bueno, necesitamos el Ultragen, 1 cucharada 2 veces al día durante 3 meses. 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Necesitamos una cremita que se llama Biogel para aplicar a nivel vaginal 2 veces al día durante 20 días. O lo que le dure la crema, eso dura mucho. Y te vas a sentir hasta protegida con esa cremita. Sí. Y vas a utilizar los óvulos de avocado.
2: ¿Óvulos?
1: De avocado, un ovulito dentro de la vagina diario. durante 40 noches.
2: Ha buscado uno todas las noches.
1: Durante 40 noches. Con eso levantamos otra vez la vejiga, la matriz o el útero.
2: ¿Durante cuánto tiempo?
1: Durante 40 noches.
2: 40 noches. Listo.
1: Listo.
2: Ah, listo, don Felipe.
1: Bueno, pues.
2: Me encanta oírlo.
1: 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Hola, muy buenos días.
3: Buenos días, don Felipe. Habla con Gladys de Santa Fe de Antioquia. Tengo un oído tapado y con zumbido.
1: Bueno, mire, para los oídos tapados necesitamos la crema de cebolla y crema de tabaco. Vamos a echar un poquito de cada una en la mano, se mezcla con el dedito y con el mismo dedito se aplica dentro de cada oído dos veces al día hasta que destapemos ese oído. Va a tomar un producto que se llama Omilex, una cucharada dos veces al día durante 3 meses. Ojalá no le falte el Omilex. Hagan un botiquín casero en la casa, que no le falte el Omilex, porque cuando tenga dolor de oído u otitis, o cuando tenga dolor de encías, o lo que decimos dolor en los dientes, se toma una cucharada y ahí mismo le va a calmar ese dolor. Listo, Omilex. 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Muy buenos días.
4: Buenos días.
1: ¿Quién habla?
4: Con Albeiro Gaviria.
1: Albeiro, ¿cómo estás?
4: Bien, gracias. Una consultica.
1: Dale.
4: Tengo un cálculo de 4 milímetros y ¿qué necesitaría para expulsar el cálculo?
1: ¿En dónde lo tenés?
4: En el riñón izquierdo.
1: Bueno, para los riñones necesitamos, primero, para el cálculo, un producto que se llama Brenix. Una cucharada dos veces al día durante 2 meses. Recuerden que 2 meses son 60 días. No es que terminó el frasco y ahí lo paró. Es por 60 días que son 2 meses. Necesitamos limpiar los riñones con la jalea de piña y la jalea de sidra. Piña y sidra. Una cucharada de cada uno en un vaso o en un pocillo con agua. Se mezcla y se toma 2 veces al día durante 2 meses. Necesitamos el retrovitón, 3 copitas al día, la primera en ayunas por 2 meses. Necesitamos el ultragen, 1 cucharada 2 veces al día durante 3 meses. Y la jalea de níspero, 2 cucharadas 2 veces al día durante 2 meses. Con eso tenés. Listo, mi hermano, que le vaya muy bien. 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Hola, buenos días.
5: Don Felipe, muy buenos días. ¿Cómo amaneció? Don muy Felipe, bien. Es para preguntarle que me le puede mandar a una hija que tiene la tiroides muy alta. Le mandaron pastillas, pero esas pastillas, no, primero le han mandado de 150 miligramos, después ya que no, que le estaban haciendo daño, entonces le mandaron de 100. Y ella sigue muy enferma de esa tiroides. Bueno.
1: Bueno, para la tiroides necesitamos las 3 jaleas que son zanahoria, remolacha y uva. 1 cucharada de cada una en un vaso o en un pocillo con agua. Se mezcla, se toma 2 veces al día, 2 veces al día, durante 2 meses. Necesitamos el ferrovit, 1 cucharada 2 veces al día por 2 meses. Necesitamos Necesitamos el retrovitón, 3 copitas al día, la primera en ayunas por 2 meses. Las capsulitas de hidrolagen, una capsulita 3 veces al día por 3 meses. Y dentro de un mes va a tomar el Calfar, 2 cucharadas en agua o jugo, 2 veces al día durante 3 meses.
5: Y también ella tiene, le dijeron, pero ya hace tiempo le dijeron que es prediabética, pero no le han querido volver a mandar el examen del azúcar, porque no es que lo necesita, le dijeron los mismos médicos. Entonces ella quiere saber qué se trata primero, si para la diabetes o para la tiroides.
1: Pues vea, anteriormente había que tratar primero la diabetes porque la jalea de zanahoria, remolacha y uva no es que contenga azúcar, sino que por naturaleza son muy dulces y no las debe consumir la diabética o el diabético. Entonces simplemente que empiece los 2 tratamientos a la vez, o si se quiere hacer primero el de la tiroides, entonces debe tomar el chitaque inmediatamente después de que se tomen las 3 jaleas, tomarse una cucharada de chitaque 2 veces al día para que el dulce que por naturaleza tienen la zanahoria, la remolacha y la uva no le vayan a aumentar los niveles de azúcar. O puede hacer el tratamiento para la diabetes, que son el Bonfar y el Malambo, 2 cucharadas de cada una en un pocillo con agua, se mezcla, se toma 2 veces al día por 2 meses. El Hipersir, 20 goticas para tomar 2 veces al día por 2 meses. El Ferrovit, que se lo mandé también para tiroides, 1 cucharada 2 veces al día por 2 meses. El Chinois, 1 cucharada 2 veces al día por 2 meses. La Vil, 1 cucharada 2 veces al día por 2 meses. Y el Chitaque, 1 cucharada 2 veces al día por 3 meses. Con eso nivelamos el azúcar. Listo.
5: También le pregunto que me le hace el favor y me le manda a una nieta que está muy enferma de hemorroides. Ella sufre del colon, le da mucha dificultad para dar del cuerpo, a veces hasta el intestino se le aboca, y otras veces con sangre. Ahora por último ya es con sangre, don Felipe. Muchísimas gracias, un feliz día, Dios lo bendiga.
1: 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Necesitamos la jalea de guanábana, 2 cucharadas, 2 veces al día por 2 meses. Guanábana. 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
7: Hola, muy buenos días.
8: Don Felipe, muy buenos días. ¿Cómo amanece? ¿Cómo ha estado? Tengo una sobrina que el médico le dijo que tenía los triglicéridos y el colesterol muy alto. Y si me hace el favor y para las arterias, si me hace el favor, ¿qué se puede tomar?
7: Vea, si es para la misma persona que necesita limpiar venas y arterias, lo que le mando yo para curar problemas de colesterol y triglicéridos, le limpia también venas y arterias. 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
8: Don Felipe, y una señora vecina mía que tiene 78 años, sufre mucho de las rodillas y dolor en el hombro. Ella, cuando se levanta sin dolor, puede caminar un poquito, y cuando camina o hace algo, se siente que eso traquea, que no aguanta el dolor en la rodilla. Si me hace el favor, Dios lo bendiga.
7: Bueno, ya lo primero que hay que hacer es dejar de comer carne por 1 mes. 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
7: Hola, muy buenos días.
10: Hola, Juan Felipe. Habla con Dolly Osorio. Tengo que decirle que, yo no sé, estoy muy, muy delgada. Es que yo quiero como engordarme un poquitico, y por aquí por los bracitos me cuelga como el cuerito, en fin. Pero yo sé que usted me manda, porque es que es una borrachera impresionante que mantengo en la cabeza, que debe ser por no tomar las cápsulas, que miedo. Bendiciones, Felipe.
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11: Santa Rosa de Osos se le llama la ciudad eterna. Su historia está llena de hechos y personajes que definieron su vocación católica, y por eso muchos de sus atractivos tienen que ver con el turismo religioso. la catedral, capillas y monumentos que dan cuenta del fervor que ha caracterizado a los santarrosanos. Este municipio está ubicado en el norte y, como la mayoría de los municipios de la subregión, es de clima frío, gran productor lechero y con una riqueza hídrica que posibilitó el construir embalses como los de Río Grande.
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7: Hola, muy buenos días.
12: Buenos días.
7: ¿Quién habla?
12: Lizeth.
7: Lizeth, ¿cómo estás?
12: Muy bien, muchas gracias.
7: Contame.
12: Mira, lo que pasa es que te estoy buscando bebé y me puedo quedar en embarazo. ¿Qué podría tomar?
7: Bueno, para quedar en embarazo necesitas, tanto tu compañero como tú necesitan tomar la jalea de curuba y la jalea de pomelo. Una cucharada de cada uno en un vaso con agua.
12: Sí.
7: Se mezcla y se toma dos veces al día.
12: Sí.
7: Durante 3 meses.
12: Sí.
7: Fortavit, una cucharada dos veces al día durante 3 meses.
12: Dos veces al día durante 3 meses.
7: 3 meses.
12: 3 meses, sí.
7: Bueno, necesitamos el chinois, una cucharada dos veces al día por 2 meses.
12: Sí.
7: Bueno, aparte de esto, tú vas a tomar las pastillas de ActiPro, una pastillita 3 veces al día durante 3 meses, ActiPro.
12: Sí.
7: Vas a tomar la jalea de higo, 2 cucharadas, 2 veces al día por 2 meses.
12: Sí.
7: Vas a tomar un producto que se llama Ultragen, una copita, sí, 2 veces al día durante 3 meses. Sí. Y el Retrovitón, 3 copitas al día, la primera en ayunas, durante 2 meses.
12: Ah, listo. Bueno, muchísimas gracias.
7: Bueno, con mucho gusto. 444-7202 para que llame y pida los productos a domicilio. 444-7202. Muy buenos días.
13: Buenos días.
7: ¿Quién habla?
13: Claudia Flores de Salgar.
7: Hola, Claudia, ¿cómo estás?
13: Muy bien, gracias a Dios. ¿Y usted cómo estás?
7: Muy bien, Claudia, contame.
13: Tengo un dolor ya hace mucho tiempo. El dolor es como hacia abajito del ombligo. Yo a veces de pronto me como un alimento y es como para reventarme. Uh-huh. Y se va hacia atrás al lado
7: izquierdo.
13: Izquierdo.
7: Uh-huh.
13: Sí. Y bueno, y cuando me viene el periodo y me viene abundante.
7: Uh-huh.
13: Abundante cuando tengo la relación me duele. Y eso, o sea, yo siento, es como una pesadez bajita y eso se me va hacia arriba al ombligo y es una pesadez para reventarme. Y los senos se me quieren reventar del dolor.
7: Uh-huh. Bueno, vas a tomar las pastillas de ActiPro. ActiPro, una pastillita 3 veces al día durante 3 meses. La jalea de higo, 2 cucharadas, 2 veces al día por 2 meses. Higo. Y el Retrovitón, 3 copitas al día, la primera en ayunas, durante 2 meses. Retrovitón.
13: Ah, bueno, entonces muchísimas gracias, Dios te bendiga.
7: Listo, que te vaya muy bien.
13: Bueno, gracias.
7: 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María Mena dice, hola don Felipe, ¿qué me podría recomendar para una niña de 7 años que le duele mucho la barriguita? Se purgó hace 2 semanas. Mire, démosle la jalea de guanábana, 2 cucharadas, 2 veces al día por 2 meses. Necesitamos el Alfimix, 2 cucharadas, en un pocillo con agua, se mezcla y se toma 2 veces al día por 2 meses. Enséñale que ella misma se aplique una cremita que se llama biogel a nivel rectal. Después de que haga el popó, que dé el cuerpo, se limpia con el papel, se unta la cremita y se lava las manos. O que utilice los guantecitos que trae la crema. Listo. Para aplicar esa cremita a nivel rectal. 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Hola, muy buenos días.
14: Don Felipe, muy buenos días. ¿Cómo estás? ¿Cómo amaneció? Dios te bendiga. Para informarle que la niña, a ella le hicieron unos exámenes y el médico se lo revisó y salió muy bien de todo. Que las defensas no las tenía bajitas, sino muy altas antes. Que antes las tienen muy altas demasiado, entonces que eso es lo que le está pasando a ella. Entonces, para mirar a ver, Felipe, usted qué me podía recomendar como para que ella los tuviera en el nivel que es.
7: Retrovitón, 3 copitas al día, la primera en ayunas por 2 meses. Las 3 jaleas, zanahoria, remolacha y uva, una cucharada de cada una en un vaso con agua. Se mezcla y se toma 2 veces al día durante 2 meses. Y el Flumex, una cucharada 2 veces al día durante 2 meses. 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
2: Hola, muy buenos días.
3: Don Felipe, buenos días.
2: ¿Quién habla?
3: Paulina, ¿cómo amanece?
2: Muy bien, Paulina, cuéntame, ¿en qué te colaboro?
3: Don Felipe, dos cositas. Tengo un hijo de 17 años con muchísimo acné y ya me le está quedando como cicatriz. ¿Qué le puedo dar?
2: Mira, necesitamos darle el Retrovitón, 3 copitas al día, la primera en ayunas por 2 meses. Necesitamos darle que se lave la piel con el jabotón de azufre todos los días. Se juega y se aplica una cremita que se llama Herbacar de Caléndula. No solo para que no le quiten no le queden cicatrices en la cara, sino para ayudarle a quitar las que ya tiene.
3: Está súper desganado, pálido, flaco.
2: El Retrovitón le sirve para eso. Adicionale la jalea de zanahoria, la jalea de remolacha y la jalea de uva, zanahoria, remolacha y uva. Una cucharada de cada una en un vaso con agua. Se mezcla y se toma 2 veces al día durante 2 meses. Y el Flumex, una cucharada 2 veces al día por 3 meses. Flumex.
3: 2 veces al día. Bueno, señor, muy amable, don Felipe. Dios
2: mucho
3: me lo
2: gusto,
3: bendiga.
2: Que te vaya muy bien.
3: Bueno,
2: 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Muy buenos días. Aló.
4: Aló, aló.
2: ¿Quién habla?
4: Habla con Elizabeth.
2: Elizabeth, ¿cómo estás?
4: Muy bien, ¿y usted?
2: Bien, gracias a Dios, contame.
4: Yo tengo un nieto que tiene 5 años, pero chasquea mucho, mucho diente. Y es un niño que es delicadito, no se le echan nada.
2: Sí, señora, lo primero que hay que hacer es purgarlo. ¿Con qué? Con la jalea de granadilla. Le damos toda la bolsita en ayunas. Ese día no consume ningún derivado de la leche, poca sal, mucho líquido y comidas suaves. Le vamos a dar el Retrovitón, 3 copitas al día, la primera en ayunas por 2 meses. Y le vamos a dar las 3 jaleas que son zanahoria, remolacha y uva. Una cucharada de cada una en un pocillo con agua. Se mezcla y se toma 2 veces al día por 2 meses.
4: Bueno, Felipe, de todas maneras, muchísimas gracias. Dios
2: bueno,
4: lo bendiga y un feliz día.
2: 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Luz Gómez me dice, buenos días, don Felipe, ¿qué puedo tomar para una persona con azúcar en la sangre? Mire, necesitamos la jalea de manzana verde, que es para controlar la ansiedad de estar consumiendo dulce, porque si sigue consumiendo dulce nunca se va a curar. Va a tomar el Bonfar y el Malambo, 2 cucharadas de cada una en un pocillo con agua, se mezcla, se toma 2 veces al día durante 2 meses, y Persil, 20 goticas para tomar 2 veces al día por 2 meses. Necesitamos el Hipersir, necesitamos el Ferrovit, 1 cucharada 2 veces al día por 2 meses. El Chinois, 1 cucharada 2 veces al día por 2 meses. Y necesitamos el Lavil, 1 cucharada 2 veces al día durante 2 meses. 444-7202 para que llame y pida los productos a domicilio. 444-7202. 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Hola, muy buenos días.
5: Buenos días, don Felipe. Don Felipe, para hacerle 3 consultas, tengo un hermano de 55 años y él desde niño se le hinchan las rodillas. Nunca los médicos le han mandado nada para eso. A él desde niño se le hinchan las rodillas y le impedía caminar. Y ahora que está pues ya adulto, se le siguen inflamando. Le han hecho exámenes de ácido úrico y le salen buenos, que no tiene ácido úrico alto.
2: Mire, necesitamos que no consuma carne por 1 mes. Nada de carne, ni pollo, ni pescado, ni res, ni cerdo. Es 1 mes nada más. Yo no le estoy diciendo que por vida. o que por un año, no, un mes, 30 días sin comer carne. Va a tomar la jalea de tomate con limón, 2 cucharadas, 2 veces al día por 2 meses. Va a aplicar una cremita que se llama Ceratón en ambas rodillas y en los codos, 2 veces al día por 2 meses. Va a tomar las pastillitas de Tripro, una pastillita 3 veces al día por 3 meses, Tripro. Y va a tomar el chibú, una cucharadita tintera diluida en un pocillo con agua. Se toma 2 veces al día durante 2 meses.
5: Y otra pregunta. Él también en la espalda le resultaron por la parte de la paleta unos lipomas. Se los, pues, le miraron con una cirugía, le abrieron y le dijeron que eso era grasa, que no había problema, pero a él le gustaría hacer ese tratamiento también para eliminar esos lipomas.
2: Hombre, para esos lipomas vamos a utilizar el Retrovitón, 3 copitas al día, la primera en ayunas por 2 meses. Va a aplicar una cremita que se llama Fermider, 2 veces al día hasta que se le quiten del todo. Va a tomar la jalea de pitaya, 2 cucharadas, 2 veces al día por 2 meses. Para la pitaya necesitamos el Britex, 1 cucharada, 2 veces al día durante 3 meses. 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
0: Una pregunta, mi hija tiene 13 años, es nerviosa, tiene acné en la cara, el cuero cabelludo. Mire, necesito que la niña se tome el Retrovitón. Son 3 copitas al día, la primera en ayunas, durante 2 meses. Se va a lavar la piel con el jabotón de azufre, únicamente ese jabotón de azufre, ningún otro jabón de azufre, pilas que el azufre quema, y este tiene un proceso especial para que proteja la piel y nos ayude a eliminar el acné, ¿sí? Entonces se lava la piel con el jabotón de azufre, se juaga, se aplica una cremita que se llama Herbacar de caléndula, 2 veces al día. La ventaja de ese Herbacar es que lo va desvaneciendo y queda transparente. Entonces puede salir a estudiar tranquilamente o con las amiguitas y no le van a notar nada, y va a evitar la cicatrización de la piel y le va a secar y a sacar esos granitos de la piel. Tampoco es que se va a brotar pues así fea, sino que le va a secar todos esos granos. Bueno, para el sistema nervioso le damos la jalea de curubo y la de pomelo, 1 cucharada de cada una en un vaso con agua, se mezcla, se toma 2 veces al día durante 2 meses. El Fortavit, 1 cucharada 2 veces al día por 2 meses. El Bemba, 1 cucharada 2 veces al día durante 3 meses. Y las goticas de Nersoy, 20 goticas para tomar 2 veces al día durante 2 meses. 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Muy buenos días.
1: Sí, muy buenos días, don Felipe. ¿Cómo está?
0: Muy bien, ¿quién habla?
1: Habla con Jaime Gaviria.
0: ¿Qué mami, Jaime? ¿Bien o no?
1: Muy bien, gracias a Dios.
0: Contame en qué te colaboro.
1: Don Felipe, estoy diagnosticado con hemacromatosis, presión del hígado.
0: ¿Qué síntomas tenés, hombre?
1: El hígado, que tengo mucho hierro en la sangre.
0: Bueno, hermano, ya. Necesitamos el Retrovitón. 3 copitas al día, la primera en ayunas, durante 2 meses. Necesitamos la jalea de zanahoria, jalea de remolacha y jalea de uva. 1 cucharada de cada una en un vaso con agua, se mezcla, se toma 2 veces al día por 2 meses. Flumex, 1 cucharada 2 veces al día durante 3 meses. Flumex. Y necesitamos el chitaque, 1 cucharada 2 veces al día por 3 meses. 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Hola, muy buenos días.
6: Doctor, buenos días. Para hacerle una consulta, mi nombre es Jenny Flores. Me diagnosticaron tiroides. En este momento la tengo súper alterada. Me subieron la dosis de la pastilla al 150. Me hicieron los exámenes y está demasiado alterada, entonces me bajaron la pastilla a 100 miligramos. Entonces era para preguntarle si tienes algún medicamento que me sirva para digamos que para mejorar la tiroides o en el caso para curarlo. Muchas gracias.
0: Bueno, mire, ella tiene la tiroides en 0.008. Lo normal es de 0.4 a 4.0 y la tiene en 0.0. Entonces necesitamos las tres jaleas que son zanahoria, remolacha y uva. Jalea de zanahoria, jalea de remolacha, jalea de uva. Una cucharada de cada una en un vaso con agua. Se mezcla y se toma dos veces al día durante dos meses. Necesitamos el ferrovit, una cucharada, dos veces al día, durante dos meses. 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
2: Hola, muy buenos días.
7: Felipe, hola. Buenas tardes, Felipe. Hablas con María Rivera. Felipe, mira, hazme un favor. A ver si me puedes ayudar, que es que... yo tengo a mi esposo, se volvió mucho de jugar esas maquinitas y tiene que estar comiendo. Es como una ansiedad que no. Entonces, a ver qué me puede recomendar para eso, Felipe. Muchas gracias, Felipe.
0: Bueno, muy bien. Mira, necesitamos para esos vicios, entre ellos los juegos de azar, necesitamos las goticas de Oxipen. 33 goticas en comidas o bebidas dos veces al día durante tres meses. Necesitamos la jalea de curú y la jalea de pomelo, una cucharada de cada una en un vaso con agua, se mezcla, se toma dos veces al día durante dos meses. Fortavit, una cucharada dos veces al día por dos meses. Y el Bemba, una cucharada dos veces al día durante tres meses. Para el problema de que vive comiendo a cada momento, vamos a darle un producto que se llama Full Complex. 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Muy buenos días. ¿Quién habla?
8: Con Gloria aquí en la Unión Antioquia.
0: Hola, Gloria. Un saludo para la gente de la Unión. Contame en qué te colaboro.
8: Para ver si me hace el favor de mandarme un remedio para una hermana mía que le dio en el brazo izquierdo como un hematoma, pues una hinchazón. Hace mucho tiempo y no se le ha deshinchado.
0: ¿Pero ella tuvo algún golpe o de un momento a otro le salió?
8: Ella dice que no, que como que lo que le resultó así como un... Sí, en el brazo así... Pero hace mucho tiempo y ella no quiere como hacerse operar, ¿no?
0: Bueno, ya necesito que tome el Retrovitón, tres copitas al día, la primera en ayunas por dos meses. Va a aplicar una cremita que se llama Fermider, dos veces al día, hasta que le vaya deshinchando, le vaya desinflamando. Va a tomar el Fortavit, una cucharada, dos veces al día por dos meses. La jalea de curú y la jalea de pomelo, una cucharada de cada una en un vaso con agua, se mezcla y se toma dos veces al día por dos meses.
2: y un producto que se llama Britex, una cucharada con el estómago lleno dos veces al día durante 3 meses. ¿Listo?
8: Sí, señor.
2: ¿Con eso tiene?
8: Y otra preguntita, don Felipe.
2: Claro, contame.
8: Para una muchacha que le duele mucho la cabeza en el lado izquierdo, pero muy fuerte, hace mucho tiempo.
2: Mire, para curar esos dolores de cabeza necesitamos la jalea de curuba y la jalea de pomelo. Una cucharada de cada una en un vaso o en un pocillo con agua, se mezcla y se toma dos veces al día durante 2 meses. Necesitamos el Fortavit, una cucharada dos veces al día por 2 meses. Y el Bemba, una cucharada dos veces al día por 3 meses. Bemba.
8: Bueno, Felipe.
2: Bueno, que te vaya muy bien.
8: Muchas gracias y que Dios me lo colme de bendiciones. Bueno, que vaya muy bien.
2: 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Estos son los testimonios de la gente que soluciona sus problemas con los productos de Fitosalud, su tienda naturista de confianza. 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
9: Gloria Rabe, Copacabana.
10: ¿Qué más, Gloria Rabe? ¿Por qué tan embolatada, mija?
9: Ay, no, Felipe, estoy lo más de triste. Porque se me dañó el radio y ahora con esto se encierro, no.
10: Yo
9: tiene
10: no,
9: una...
10: No, Gloria Rabe me fue infiel, ya se fue para donde otro.
9: No, ni riesgos, ni riesgos, ni riesgos, ni riesgos, Felipe, por nada del mundo. Voy a perder 8 años escuchándolo por

0: 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Mary Montoya dice: buenos días, don Felipe. ¿Qué me puede dar para mi bebé de un año que tiene una hernia en el ombligo? La tiene pequeña, me dijeron que si no se quita, toca operarla. Mire, mi amor, muy importante que vayan a los controles prenatales para que les enseñen cómo con el mismo pañal fajan los niños para que al llorar no se vayan a herniar. Ya tiene la hernia, entonces simplemente aplícale la crema de tabaco dos veces al día hasta que desvanezca. Le damos la jalea de brócoli únicamente en ayunas, dos cucharadas en ayunas hasta que desaparezca esa hernia. Le damos el retrovitón, tres copitas al día, la primera en ayunas por tres meses. La tapa del retrovitón viene en forma de copa y esa es la medida que le vas a dar al bebé. Y le damos la jalea de níspero, dos cucharadas dos veces al día durante dos meses. 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Alba Lucía Bermúdez dice: buenos días. Para una niña de 14 años que tiene los oídos tapados, necesitamos la crema de cebolla y crema de tabaco. Una gotica de cada uno en la mano, se mezcla con el dedito y con el mismo dedito introduce esa cremita en ambos oídos dos veces al día hasta que se destapen. Debe tomar un producto que se llama Omilex, una cucharada dos veces al día durante tres meses. Las goticas de Isolcir, 20 goticas para tomar, dos goticas en cada fosa nasal dos veces al día durante tres meses. Y las goticas de Hipersir, 20 goticas para tomar dos veces al día durante dos meses. 444-7202 para que llame y pida los productos a domicilio. 444-7202. Hola, buenos días.
1: Sí, buenos días, Felipe, ¿cómo está?
0: Muy bien, ¿quién habla?
1: Natalia.
0: Hola, Natalia, ¿cómo te va?
1: Muy bien, gracias a Dios. Felipe, era para preguntarle si me podría decir para una hernia inguinal, ¿qué podría tomar?
0: Mira, necesitamos la jalea de brócoli, dos cucharadas, dos veces al día durante tres meses, dos veces al día por tres meses. Necesitamos el retrovitón, tres copitas al día, la primera en ayunas por dos meses. Necesitamos el Ultragen, una cucharada dos veces al día durante tres meses. La jalea de níspero, dos cucharadas dos veces al día por dos meses. Y aplicar donde tiene la hernia una cremita que se llama crema de tabaco. Crema de tabaco dos veces al día hasta que se le quite del todo. No debe levantar objetos pesados ni hacer fuerza para que puedas curar la hernia.
1: ¿Listo? Y para la tos, ¿de pronto qué podría mandarme?
0: Para la tos necesita el Isomel, una cucharada dos veces al día por dos meses. La NUR, una cucharada dos veces al día por dos meses. Y el Super K, una copita dos veces al día durante tres meses.
1: Listo, muchísimas gracias, don Felipe.
0: Bueno, que te vaya muy bien.
1: Bueno, hasta luego.
0: 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Muy buenos días.
2: Don Felipe, buenos días. Por favor, me da el remedio para aumentar los bustos, porque debido a la lipoláser que me hice, bajé mucho, mucho de peso y se me acabaron totalmente y los tengo llenos de estrías. Yo me estoy aplicando el Core.
0: No, o sea, es para engrosar, pero no te va a aumentar el tamaño.

0: El busto, o sea, deja de utilizar eso, aplícate una cremita, pues eso es un producto de fitosalud, pero no te va a servir porque te palman los senos y no vas a lograr el tamaño deseado. Entonces, aplícate más bien una crema que se llama Fermider, que es para eliminar tumores o masas en los senos, evitar que los hayan y para quitar ese palmo que te produce la crema, porque la crema es para endurecer, ¿sí? Para tonificar la que estás utilizando. Necesito que tome la jalea de brevas con ají, que es la que le va a aumentar el tamaño del busto. Jalea de brevas con ají son 2 cucharadas. Si quiere aumentar los glúteos también, entonces 3 cucharadas, así o en un vasito con agua, 2 veces al día. Si es juiciosa todos los días, va a ver los resultados en 2 meses con el aumento de una talla. Y de ahí en adelante, si quiere aumentar otra talla, cada mes aumenta una talla más. Va a tomar las pastillas de ActiPro, una pastillita 3 veces al día por 3 meses. Y va a tomar el Retrovitón, 3 copitas al día, la primera en ayunas, durante 2 meses. Y esa cremita Core, guárdala para que cuando logres el tamaño deseado con lo que te acabo de decir, ahí sí te la vas a aplicar para tonificar, endurecer esa parte que necesitas que se vea bien bonita. 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Muy buenos días.
1: Buenos días, don Felipe.
0: ¿Quién habla?
1: Con Miriam.
0: Miriam, ¿cómo estás?
1: Bien, ¿y usted, don Felipe?
0: Muy bien, Miriam. Cuéntame, ¿qué te colaboro?
1: Mira, para un joven de 25 años, que él tiene muy mala memoria.
0: Sí.
1: Él dice que, pues, que es muy desmemoriado, que se le olvidan las cosas. Y muy desanimado, muy desalentado como para trabajar. Muy desmotivado, como con pereza, digamos.
0: Bueno, necesitamos la jalea de curuba y la jalea de pomelo. Una cucharada de cada una en un vaso con agua. Se mezcla, se toma 2 veces al día durante 3 meses. Necesitamos el Fortavit, una cucharada 2 veces al día durante 3 meses. Chinois, una cucharada 2 veces al día por 2 meses. Y un producto que se llama Big Factor. Big Factor, 2 cucharadas en agua o jugo, 2 veces al día durante 3 meses.
1: Ah, bueno.
0: 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Hola, muy buenos días.
2: Buenos días.
0: ¿Quién habla?
2: Norma.
0: Norma, ¿cómo estás?
2: Ay, don Felipe, el estómago mío inflamado, no puedo comer casi nada porque todo lo que como me pone llena, como si me voy a reventar.
0: Bueno, ya necesitamos la jalea de guineo, 2 cucharadas, 2 veces al día por 2 meses. Un producto que se llama Siboney, 1 cucharada, 2 veces al día por 2 meses. Royal, 1 cucharadita tintera diluida en un pocillo con agua, se toma 2 veces al día por 2 meses. Y las capsulitas de hidrolagen, son 3 capsulitas al día, las 2 primeras en ayunas, durante 2 meses. Importante masticar bien los alimentos y no comer a deshoras.
2: Un ardor vaginal, dándome ganas de orinar y orino una migajita. Vuelvo otra vez con mucha ganas de orinar y no. Y ese ardor por dentro tan horrible y mucho dolor en las piernas.
0: Necesito que suspendas lo que es el banano, chocolate con leche, espinaca, pimienta y le mermes a la sal. Vas a tomar la jalea, piña y de sidra. 1 cucharada de cada una en un pocillo con agua. Se mezcla y se toma 2 veces al día durante 2 meses. Retrovitón, 3 copitas al día, la primera en ayunas por 2 meses. Necesitamos el Ultragen, 1 cucharada 2 veces al día durante 3 meses. Y la jalea de níspero, 2 cucharadas 2 veces al día por 2 meses.
2: Estoy demasiado flaca.
0: Para eso necesitamos el Bilten y la jalea de melocotón. vilten y jalea de melocotón. Una cucharada de cada una en un vaso o en un pocillo con agua y se toma después de las comidas para que pueda engordar.
2: Muchas gracias.
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3: Hola, muy buenos días.
4: Hola, buenos días.
0: ¿Quién habla?
4: Hablas con Andrea.
0: ¿Qué más, Andrea? ¿Cómo estás?
4: Muy bien, gracias. ¿Y tú?
0: Muy bien, Andrea, contame.
4: Estoy presentando, se llama candidiasis vaginal. Entonces, estaba utilizando métodos pues médicos. Uh-huh. Óvulos y demás, pero nada me ha servido.
0: Sí. Mira, esa infección hay que cortarla de raíz, o sea, desde adentro. O sea, externamente nunca vas a curar un problema de ese tipo, ¿sí? Entonces, mira, lo primero que debes hacer es tomar las pastillitas de ActiProp, una pastillita 3 veces al día durante 3 meses. Vas a tomar el Retrovitón, 3 copitas al día, la primera en ayunas por 2 meses. Vas a tomar la jalea de higo, 2 cucharadas, 2 veces al día por 2 meses. La jalea de brócoli, 2 cucharadas en ayunas durante 2 meses. Necesitamos el Ultragen, 1 cucharada, 2 veces al día durante 3 meses. Jalea de níspero, 2 cucharadas, 2 veces al día por 2 meses. Y te vas a lavar tus partes íntimas con el jabotón de nogal todos los días. Te juagas y te aplicas un aceitico que se llama Nodol. Nodol. Todos los días para quitar ese plurito o picazón. Y utiliza los óvulos de abocado. Un ovulito dentro de la vagina diario por 40 noches. Con eso curamos ese problema del todo. Y regulamos los ciclos menstruales. Para que no tengas cólicos o dolores cuando llega tu ciclo menstrual. Eliminando miomas, quistes o tumores. No solo en tu aparato reproductor, sino también en tus senitos.
4: Ah, perfecto. Uh-huh. Sí, porque yo he estado en planes pues de tener bebé, pero ha sido un poco difícil la tarea.
0: Pero es muy importante que cures esa enfermedad, porque si no el niño va a salir con secuelas. Cuando hay una enfermedad venérea o una enfermedad geniturinaria y una mujer está en embarazo, el bebé tiene riesgos, para que lo tenga en cuenta. Primero cura esto y luego buscamos la manera para que quede sin embarazo.
4: Ok, muchísimas gracias.
0: Listo, mi amor. Que Dios te bendiga.
4: Bien. Chao. Hasta luego.
0: 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Muchísimas gracias, amigos oyentes. 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Un resto de día muy feliz y que Dios nos bendiga. Chao, chao.
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7: Esta es la hora en La Voz de Antioquia. Son las 2:01. 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
1: Esta es la hora en La Voz de Antioquia. Son las 2. Con 12 minutos, La Voz de Antioquia, de la cadena radial Júpiter.
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0: Esta es la hora en La Voz de Antioquia. Son las 2 con 22 minutos. 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
3: Plancha a vapor antigua. La primera plancha a vapor comercializada fue en 1926 por la empresa Eldec en Nueva York. Sin embargo, no hubo éxito comercial. En 1934, Max Stirling, de Chicago, patentó una plancha eléctrica de vapor y también un amortiguador. En 1924 se incluyó el termostato en las planchas. En 1926 se incluyó el dispensador de vapor en las planchas. Las planchas de carbón antiguas aparecieron en Europa en el siglo XV. Las planchas de carbón eran muy caras y solo las utilizaban las familias acomodadas.
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0: Esta es la hora en La Voz de Antioquia. Son las 2 con 30 minutos. 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
2: Esta es la hora en La Voz de Antioquia. Son las 2. Con 41 minutos, La Voz de Antioquia, de la cadena radial Júpiter.
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0: Esta es la hora en La Voz de Antioquia. Son las 2:50. 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

0: Esta es la hora en La Voz de Antioquia. Son las 2:59. 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
1: Esta es la hora en La Voz de Antioquia. Son las 3 con 12 minutos. 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

0: Esta es la hora en La Voz de Antioquia. Son las 3 con 22 minutos. 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
3: Jardín. Su parque principal es para muchos el más bonito del departamento. Un símbolo de la antioquenidad debido a su construcción en piedra. Fue declarado Monumento Nacional. El espacio está compuesto por una iglesia imponente, árboles grandes que dan sombra a las mesas y sillas tradicionales de los negocios, donde la gente disfruta de la costumbre de una buena conversación con un tinto o un trago de licor. Además, una arquitectura que con sus balcones y ventanas de estilo republicano fue testigo de la colonización antioqueña. 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

0: Esta es la hora en La Voz de Antioquia. Son las 3:30. 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
2: Esta es la hora en La Voz de Antioquia. Son las 3:42. 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

0: Esta es la hora en La Voz de Antioquia. Son las 3 con 51 minutos. 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

0: Esta es la hora en La Voz de Antioquia. Son las 3 con 57 minutos. 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
1: Esta es la hora en La Voz de Antioquia. Son las 4 con 11 minutos. 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

0: Esta es la hora en La Voz de Antioquia. Son las 4 con 23 minutos. 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
2: La fiesta de María es el 8 de diciembre, patrona de los matrimonios y los conflictos. Las madres siempre están desatando nudos en el hogar. María Santísima, la mejor de las madres, conoce muy bien los nudos que nos atan al pecado y a problemas que parecen no tener solución. Ella desata nuestros nudos. Confiemos todo en sus manos, sobre todo los nudos de la vida conyugal. Esta devoción comenzó en Hamburgo, Alemania. Esta devoción se ha propagado por todo el mundo, sobre todo en los últimos años en la Argentina. Está rodeada de ángeles que le asisten, pues ella es la reina. A su izquierda el ángel le alcanza la cinta llena de nudos y a su derecha otro ángel recoge la cinta ya desatada. La Virgen desata nudos es una evocación de la Inmaculada Concepción con la luna bajo sus pies. Ella no solo desata los nudos, sino que aplasta con su pie la causa de todos ellos, la maldita serpiente fomentadora del pecado. La Virgen quiere ayudarnos, pero requiere nuestra humildad para dejarnos llevar de su mano. Hay que saber que estamos en batalla espiritual. El demonio no puede contra el Hijo de María, Jesús, y anda tras sus otros hijos. ¿Quiénes son los hijos de María? La Biblia nos dice: entonces, despechado contra la mujer, se fue a hacer la guerra al resto de sus hijos, los que guardan los mandamientos de Dios y mantienen el testimonio de Jesús. Pero mientras seamos hijos fieles, el enemigo no podrá vencernos. La madre es refugio seguro. Te invitamos a compartir con nosotros y a rezar la novena de la Virgen de Satanudos a través de La Voz de Antioquia.

Esta novena puede ser rezada para una o varias intenciones. Aunque no es obligatorio, es conveniente comenzarla 9 días antes del día 8 de diciembre o de cualquier otro mes del año, de modo que el último día de la novena coincida con el día 7 del mes. Lo ideal sería que se concluyera la novena participando de la Santa Misa el día 8. Novena a la Virgen de Satanudos. Puestos en la presencia de Dios, ante quien siempre estamos, en quien somos y por quien vivimos, hacemos con calma y fe la señal de la Santa Cruz. En el nombre del Padre, del Hijo y del Espíritu Santo. Día primero. Oración para todos los días. El ángel Gabriel fue enviado por Dios a la ciudad de Galilea, llamada Nazaret, a una virgen que estaba comprometida con un hombre perteneciente a la familia de David, llamado José. El nombre de la virgen era María. El ángel entró a la casa y la saludó diciendo: «Alégrate, llena de gracias, el Señor está contigo». Reflexión. Los cristianos explicamos la existencia del mal en el mundo hablando del pecado original. Es esta una verdad de fe que encontramos presentada en forma de historia en el capítulo 3 del Génesis. Allí se nos dice que nuestros primeros padres, desobedeciendo a Dios, perdieron el equilibrio original, se alejaron del Creador y se sometieron a las criaturas. Basados en esta verdad de fe, podemos decir con Ireneo de León, santo obispo del siglo III, que Eva, por su desobediencia, ató el nudo de la desgracia para el género humano. En cambio, María, por su obediencia, lo desató, ya que la salvación nos viene de Jesucristo, Hijo de Dios e Hijo de María. Oración para todos los días. Santa María, llena de la presencia de Dios, durante los días de tu vida aceptaste con toda humildad la voluntad del Padre y el maligno nunca fue capaz de enredarte con sus confusiones. Ya junto a tu Hijo, intercediste por vuestras dificultades y con toda la sencillez y paciencia nos diste ejemplo de cómo desenredar la madeja de nuestras vidas. Al quedarte para siempre como Madre Nuestra, pones en orden y haces más claro los lazos que nos unen al Señor. Santa María, Madre de Dios y Madre Nuestra, tú que con corazón materno desatas los nudos que entorpecen nuestra vida, te pedimos que nos recibas en tus manos y que nos libres de las ataduras y confusiones con que nos hostiga el que es nuestro enemigo. Por tu gracia, por tu intercesión, con tu ejemplo, líbranos de todo mal. Y desata los nudos que impiden nos unamos a Dios para que libres de toda confusión y error, tengamos en Él puestos nuestros corazones y podamos servirte siempre en nuestros hermanos. María, mujer feliz y llena de la gracia divina, desata los nudos que nos mantienen sometidos al pecado y alejados de la gracia. Concédenos comprender que solo en Dios está nuestra felicidad. Ayúdanos a aceptarnos tal como somos y haz que nos abramos a la gracia vivificante y transformante. Te lo pedimos a ti, la que desata los nudos, para que presente a Dios nuestra oración. Padre nuestro que estás en el cielo, santificado sea tu nombre. Venga a nosotros tu reino, hágase tu voluntad en la tierra como en el cielo. Danos hoy nuestro pan de cada día. Perdona nuestras ofensas como también nosotros perdonamos a los que nos ofenden. No nos dejes caer en tentación y líbranos del mal. Dios te salve María, llena eres de gracia, el Señor es contigo. Bendita tú entre las mujeres y bendito el fruto de tu vientre Jesús. Santa María, Madre de Dios, ruega por nosotros los pecadores, ahora y en la hora de nuestra muerte. Dios te salve María, llena eres de gracias, el Señor es contigo. Bendita tú entre todas las mujeres y bendito el fruto de tu vientre Jesús. Santa María, Madre de Dios, ruega por nosotros pecadores, ahora y en la hora de nuestra muerte. Dios te salve María, llena eres de gracia, el Señor es contigo. Bendita tú entre todas las mujeres y bendito el fruto de tu vientre Jesús. Santa María, Madre de Dios, ruega por nosotros los pecadores, ahora y en la hora de nuestra muerte. Gloria al Padre, gloria al Hijo, gloria al Espíritu Santo, como era en un principio, ahora y siempre, por los siglos de los siglos. Oración de consagración a María. Señora y Madre mía, Virgen Santa, María, la que desata los nudos, a tus pies me encuentro para consagrarme a ti,
Con filial afecto te ofrezco en este día cuanto soy y cuanto tengo, mis ojos para mirarte, mis oídos para escucharte, mi voz para cantar tus alabanzas, mi vida para servirte, mi corazón para amarte. Acepta, Madre mía, el ofrecimiento que te hago y colócame junto a tu corazón inmaculado. Ya que soy todo tuyo, Madre de Misericordia, la que desata los nudos que aprisionan nuestro pobre corazón, guárdame y protégeme como posesión tuya. No permitas que me deje seducir por el maligno, ni que mi corazón quede enredado en sus engaños. Enséñame a aceptar los límites de mi condición humana, sin olvidar que puedo superarme con la ayuda de la gracia y que agradezca siempre a Dios por mi existencia. Ilumíname para que no deseche al Creador por las criaturas, ni me aparte del camino que Él pensó para mí.

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1: Esta es la hora en La Voz de Antioquia. Son las 4:32. 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

0: por la señal de la Santa Cruz, de nuestros enemigos, líbranos, Señor Dios nuestro. En el nombre del Padre, y del Hijo, y del Espíritu Santo. Amén. Jesús, mi Señor y Redentor, yo me arrepiento de todos los pecados que he cometido hasta hoy, y me pesa de todo corazón, porque con ellos he ofendido a un Dios tan bueno. Propongo firmemente no volver a pecar, y confío que por tu infinita misericordia me has de conceder el perdón de mis culpas y me has de llevar a la vida eterna. Amén. Primer misterio:
1: la oración de Jesucristo en el huerto.
0: Padre nuestro que estás en el cielo, santificado sea tu nombre. Venga a nosotros tu reino. Hágase tu voluntad en la tierra como en el cielo.
2: Danos hoy nuestro pan de cada día. Perdona nuestras ofensas, como también nosotros perdonamos a los que nos ofenden. No nos dejes caer en la tentación y líbranos del mal. Amén.
0: Dios te salve María, llena eres de gracia, el Señor está contigo. Bendita tú eres entre todas las mujeres, y bendito es el fruto de tu vientre, Jesús.
2: Santa María, Madre de Dios, ruega por nosotros los pecadores, ahora y en la hora de nuestra muerte. Amén.
0: Dios te salve María, llena eres de gracia, el Señor está contigo. Bendita tú eres entre todas las mujeres, y bendito es el fruto de tu vientre, Jesús.
2: Santa María, Madre de Dios, ruega por nosotros los pecadores, ahora y en la hora de nuestra muerte. Amén.
0: Dios te salve María, llena eres de gracia, el Señor está contigo. Bendita tú eres entre todas las mujeres, y bendito es el fruto de tu vientre, Jesús.
2: Santa María, Madre de Dios, ruega por nosotros los pecadores, ahora y en la hora de nuestra muerte. Amén.
0: Dios te salve María, llena eres de gracia, el Señor está contigo. Bendita tú eres entre todas las mujeres, y bendito es el fruto de tu vientre, Jesús.
2: Santa María, Madre de Dios, ruega por nosotros los pecadores, ahora y en la hora de nuestra muerte. Amén.
0: Dios te salve María, llena eres de gracia, el Señor está contigo. Bendita tú eres entre todas las mujeres, y bendito es el fruto de tu vientre, Jesús.
2: Santa María, Madre de Dios, ruega por nosotros los pecadores, ahora y en la hora de nuestra muerte. Amén.
0: Dios te salve María, llena eres de gracia, el Señor está contigo. Bendita tú eres entre todas las mujeres, y bendito es el fruto de tu vientre, Jesús.
2: Santa María, Madre de Dios, ruega por nosotros los pecadores, ahora y en la hora de nuestra muerte. Amén.
0: Dios te salve María, llena eres de gracia, el Señor está contigo. Bendita tú eres entre todas las mujeres, y bendito es el fruto de tu vientre, Jesús.
2: Santa María, Madre de Dios, ruega por nosotros los pecadores, ahora y en la hora de nuestra muerte. Amén.
0: Dios te salve María, llena eres de gracia, el Señor está contigo. Bendita tú eres entre todas las mujeres, y bendito es el fruto de tu vientre, Jesús.
2: Santa María, Madre de Dios, ruega por nosotros los pecadores, ahora y en la hora de nuestra muerte. Amén.
0: Dios te salve María, llena eres de gracia, el Señor está contigo. Bendita tú eres entre todas las mujeres, y bendito es el fruto de tu vientre, Jesús.
2: Santa María, Madre de Dios, ruega por nosotros los pecadores, ahora y en la hora de nuestra muerte. Amén.
0: Dios te salve María, llena eres de gracia, el Señor está contigo. Bendita tú eres entre todas las mujeres, y bendito es el fruto de tu vientre, Jesús.
2: Santa María, Madre de Dios, ruega por nosotros los pecadores, ahora y en la hora de nuestra muerte. Amén.
0: Gloria al Padre, y al Hijo, y al Espíritu Santo.
2: Como era en el principio, ahora y siempre, por los siglos de los siglos.

0: Segundo misterio:
1: la flagelación de Jesucristo.
2: Padre nuestro que estás en el cielo, santificado sea tu nombre. Venga a nosotros tu reino. Hágase tu voluntad en la tierra como en el cielo.
0: Danos hoy nuestro pan de cada día. Perdona nuestras ofensas, como también nosotros perdonamos a los que nos ofenden. No nos dejes caer en la tentación y líbranos del mal. Amén.
2: Dios te salve María, llena eres de gracia. El Señor está contigo. Bendita tú eres entre todas las mujeres y bendito es el fruto de tu vientre, Jesús.
0: Santa María, Madre de Dios, ruega por nosotros los pecadores, ahora y en la hora de nuestra muerte. Amén.
2: Dios te salve María, llena eres de gracia, el Señor está contigo, bendita tú eres entre todas las mujeres, y bendito es el fruto de tu vientre, Jesús.
0: Santa María, Madre de Dios, ruega por nosotros los pecadores, ahora y en la hora de nuestra muerte. Amén.
2: Dios te salve María, llena eres de gracia, el Señor está contigo, bendita tú eres entre todas las mujeres, y bendito es el fruto de tu vientre, Jesús.
0: Santa María, Madre de Dios, ruega por nosotros los pecadores, ahora y en la hora de nuestra muerte. Amén.
2: Dios te salve María, llena eres de gracia, el Señor está contigo, bendita tú eres entre todas las mujeres, y bendito es el fruto de tu vientre, Jesús.
0: Santa María, Madre de Dios, ruega por nosotros los pecadores, ahora y en la hora de nuestra muerte. Amén.
2: Dios te salve María, llena eres de gracia, el Señor está contigo, bendita tú eres entre todas las mujeres, y bendito es el fruto de tu vientre, Jesús.
0: Santa María, Madre de Dios, ruega por nosotros los pecadores, ahora y en la hora de nuestra muerte. Amén.
2: Dios te salve María, llena eres de gracia, el Señor está contigo, bendita tú eres entre todas las mujeres, y bendito es el fruto de tu vientre, Jesús.
0: Santa María, Madre de Dios, ruega por nosotros los pecadores, ahora y en la hora de nuestra muerte. Amén.
2: Dios te salve María, llena eres de gracia, el Señor está contigo, bendita tú eres entre todas las mujeres, y bendito es el fruto de tu vientre, Jesús.
0: Santa María, Madre de Dios, ruega por nosotros los pecadores, ahora y en la hora de nuestra muerte. Amén.
2: Dios te salve María, llena eres de gracia, el Señor está contigo, bendita tú eres entre todas las mujeres, y bendito es el fruto de tu vientre, Jesús.
0: Santa María, Madre de Dios, ruega por nosotros los pecadores, ahora y en la hora de nuestra muerte. Amén.
2: Dios te salve María, llena eres de gracia, el Señor está contigo, bendita tú eres entre todas las mujeres, y bendito es el fruto de tu vientre, Jesús.
0: Santa María, Madre de Dios, ruega por nosotros los pecadores, ahora y en la hora de nuestra muerte. Amén.
2: Dios te salve María, llena eres de gracia, el Señor está contigo, bendita tú eres entre todas las mujeres, y bendito es el fruto de tu vientre, Jesús.
0: Santa María, Madre de Dios, ruega por nosotros los pecadores, ahora y en la hora de nuestra muerte. Amén.
2: Gloria al Padre, y al Hijo, y al Espíritu Santo.
0: Como era en el principio, ahora y siempre, por los siglos de los siglos. Amén.

0: Tercer misterio:
1: la coronación de espinas.
0: Padre nuestro que estás en el cielo, santificado sea tu nombre. Venga a nosotros tu reino. Hágase tu voluntad en la tierra como en el cielo.
2: Danos hoy nuestro pan de cada día. Perdona nuestras ofensas, como también nosotros perdonamos a los que nos ofenden. No nos dejes caer en la tentación y líbranos del mal. Amén.
0: Dios te salve María, llena eres de gracia, el Señor está contigo. Bendita tú eres entre todas las mujeres y bendito es el fruto de tu vientre Jesús.
2: Santa María, Madre de Dios, ruega por nosotros los pecadores, ahora y en la hora de nuestra muerte. Amén.
0: Dios te salve María, llena eres de gracia, el Señor está contigo. Bendita tú eres entre todas las mujeres, y bendito es el fruto de tu vientre Jesús.
2: Santa María, Madre de Dios, ruega por nosotros los pecadores, ahora y en la hora de nuestra muerte. Amén.
0: Dios te salve María, llena eres de gracia, el Señor está contigo. Bendita tú eres entre todas las mujeres, y bendito es el fruto de tu vientre Jesús.
2: Santa María, Madre de Dios, ruega por nosotros los pecadores, ahora y en la hora de nuestra muerte. Amén.
0: Dios te salve María, llena eres de gracia, el Señor está contigo. Bendita tú eres entre todas las mujeres, y bendito es el fruto de tu vientre Jesús.
2: Santa María, Madre de Dios, ruega por nosotros los pecadores, ahora y en la hora de nuestra muerte. Amén.
0: Dios te salve María, llena eres de gracia, el Señor está contigo. Bendita tú eres entre todas las mujeres, y bendito es el fruto de tu vientre Jesús.
2: Santa María, Madre de Dios, ruega por nosotros los pecadores, ahora y en la hora de nuestra muerte. Amén.
0: Dios te salve María, llena eres de gracia, el Señor está contigo. Bendita tú eres entre todas las mujeres, y bendito es el fruto de tu vientre Jesús.
2: Santa María, Madre de Dios, ruega por nosotros los pecadores, ahora y en la hora de nuestra muerte. Amén.
0: Dios te salve María, llena eres de gracia, el Señor está contigo. Bendita tú eres entre todas las mujeres, y bendito es el fruto de tu vientre Jesús.
2: Santa María, Madre de Dios, ruega por nosotros los pecadores, ahora y en la hora de nuestra muerte. Amén.
0: Dios te salve María, llena eres de gracia, el Señor está contigo. Bendita tú eres entre todas las mujeres, y bendito es el fruto de tu vientre Jesús.
2: Santa María, Madre de Dios, ruega por nosotros los pecadores, ahora y en la hora de nuestra muerte. Amén.
0: Dios te salve María, llena eres de gracia, el Señor está contigo. Bendita tú eres entre todas las mujeres, y bendito es el fruto de tu vientre Jesús.
2: Santa María, Madre de Dios, ruega por nosotros los pecadores, ahora y en la hora de nuestra muerte. Amén.
0: Dios te salve María, llena eres de gracia, el Señor está contigo. Bendita tú eres entre todas las mujeres, y bendito es el fruto de tu vientre Jesús.
2: Santa María, Madre de Dios, ruega por nosotros los pecadores, ahora y en la hora de nuestra muerte. Amén.
0: Gloria al Padre, y al Hijo, y al Espíritu Santo.
2: Como era en el principio, ahora y siempre, por los siglos de los siglos. Amén.

0: era.
1: Cuarto misterio.
2: Jesús con la cruz a cuestas.
3: Padre nuestro que estás en el cielo, santificado sea tu nombre. Venga a nosotros tu reino. Hágase tu voluntad en la tierra como en el cielo.
1: Danos hoy nuestro pan de cada día. Perdona nuestras ofensas, como también nosotros perdonamos a los que nos ofenden. No nos dejes caer en la tentación y líbranos del mal. Amén.
3: Dios te salve María, llena eres de gracia, el Señor está contigo. Bendita tú eres entre todas las mujeres, y bendito es el fruto de tu vientre Jesús.
1: Santa María, Madre de Dios, ruega por nosotros los pecadores, ahora y en la hora de nuestra muerte. Amén.
3: Dios te salve María, llena eres de gracia, el Señor está contigo. Bendita tú eres entre todas las mujeres, y bendito es el fruto de tu vientre Jesús.
1: Santa María, Madre de Dios, ruega por nosotros los pecadores, ahora y en la hora de nuestra muerte. Amén.
3: Dios te salve María, llena eres de gracia, el Señor está contigo. Bendita tú eres entre todas las mujeres, y bendito es el fruto de tu vientre Jesús.
1: Santa María, Madre de Dios, ruega por nosotros los pecadores, ahora y en la hora de nuestra muerte. Amén.
3: Dios te salve María, llena eres de gracia, el Señor está contigo. Bendita tú eres entre todas las mujeres, y bendito es el fruto de tu vientre Jesús.
1: Santa María, Madre de Dios, ruega por nosotros los pecadores, ruega por nosotros los pecadores, ahora y en la hora de nuestra muerte. Amén.
3: Dios te salve María,

0: Quinto misterio:
1: la crucifixión y muerte de Jesucristo.
0: Padre nuestro que estás en el cielo, santificado sea tu nombre. Venga a nosotros tu reino. Hágase tu voluntad en la tierra como en el cielo.
2: Danos hoy nuestro pan de cada día. Perdona nuestras ofensas, como también nosotros perdonamos a los que nos ofenden. No nos dejes caer en la tentación y líbranos del mal. Amén.
0: Dios te salve María, llena eres de gracia, el Señor está contigo. Bendita tú eres entre todas las mujeres, y bendito es el fruto de tu vientre Jesús.
2: Santa María, Madre de Dios, ruega por nosotros los pecadores, ahora y en la hora de nuestra muerte. Amén.
0: Dios te salve María, llena eres de gracia, el Señor está contigo. Bendita tú eres entre todas las mujeres, y bendito es el fruto de tu vientre Jesús.
2: Santa María, Madre de Dios, ruega por nosotros los pecadores, ahora y en la hora de nuestra muerte. Amén.
0: Dios te salve María, llena eres de gracia, el Señor está contigo. Bendita tú eres entre todas las mujeres, y bendito es el fruto de tu vientre Jesús.
2: Santa María, Madre de Dios, ruega por nosotros los pecadores, ahora y en la hora de nuestra muerte. Amén.
0: Dios te salve María, llena eres de gracia, el Señor está contigo. Bendita tú eres entre todas las mujeres, y bendito es el fruto de tu vientre Jesús.
2: Santa María, Madre de Dios, ruega por nosotros los pecadores, ahora y en la hora de nuestra muerte. Amén.
0: Dios te salve María, llena eres de gracia, el Señor está contigo. Bendita tú eres entre todas las mujeres, y bendito es el fruto de tu vientre Jesús.
2: Santa María, Madre de Dios, ruega por nosotros los pecadores, ahora y en la hora de nuestra muerte. Amén.
0: Dios te salve María, llena eres de gracia, el Señor está contigo. Bendita tú eres entre todas las mujeres, y bendito es el fruto de tu vientre Jesús.
2: Santa María, Madre de Dios, ruega por nosotros los pecadores, ahora y en la hora de nuestra muerte. Amén.
0: Dios te salve María, llena eres de gracia, el Señor está contigo. Bendita tú eres entre todas las mujeres, y bendito es el fruto de tu vientre Jesús.
2: Santa María, Madre de Dios, ruega por nosotros los pecadores, ahora y en la hora de nuestra muerte. Amén.
0: Dios te salve María, llena eres de gracia, el Señor está contigo. Bendita tú eres entre todas las mujeres, y bendito es el fruto de tu vientre Jesús.
2: Santa María, Madre de Dios, ruega por nosotros los pecadores, ahora y en la hora de nuestra muerte. Amén.
0: Dios te salve María, llena eres de gracia, el Señor está contigo. Bendita tú eres entre todas las mujeres, y bendito es el fruto de tu vientre Jesús.
2: Santa María,

0: María, Madre de Dios, ruega por nosotros los pecadores, ahora y en la hora de nuestra muerte. Amén.
1: Dios te salve María, llena eres de gracia, el Señor está contigo. Bendita tú eres entre todas las mujeres, y bendito es el fruto de tu vientre, Jesús.
0: Santa María, Madre de Dios, ruega por nosotros los pecadores, ahora y en la hora de nuestra muerte. Amén.
1: Gloria al Padre, y al Hijo, y al Espíritu Santo.
0: Como era en el principio, ahora y siempre, por los siglos de los siglos. Amén.
1: Dios te salve, Reina y Madre de Misericordia, vida, dulzura y esperanza nuestra. Dios te salve, a ti clamamos los desterrados hijos de Eva. A ti suspiramos gimiendo y llorando en este valle de lágrimas. Ea pues, Señora abogada nuestra, vuelve a nosotros esos tus ojos misericordiosos. Y después de este destierro, muéstranos a Jesús, fruto bendito de tu vientre. Oh clemente, oh piadosa, oh dulce Virgen María, ruega por nosotros, Santa Madre de Dios, para que seamos dignos de alcanzar las promesas y gracias de nuestro Señor Jesucristo. Amén. En el nombre del Padre, y del Hijo, y del Espíritu Santo. Amén. Letanías a la Santísima Virgen María. Señor, ten piedad.
2: Señor, ten piedad.
1: Cristo, ten piedad.
2: Cristo, ten piedad.
1: Señor, ten piedad.
2: Señor, ten piedad.
1: Cristo, óyenos.
2: Cristo, óyenos.
1: Cristo, escúchanos.
2: Cristo, escúchanos.
1: Dios Padre Celestial,
2: ten piedad de nosotros.
1: Dios Hijo Redentor del mundo,
2: ten piedad de nosotros.
1: Dios Espíritu Santo,
2: ten piedad de nosotros.
1: Santísima Trinidad, que eres un solo Dios,
2: ten piedad de nosotros.
1: Santa María,
2: ruega por nosotros.
1: Santa Madre de Dios,
2: ruega por nosotros.
1: Santa Virgen de las Vírgenes,
2: ruega por nosotros.
1: Madre de Cristo,
2: ruega por nosotros.
1: Madre de la Divina Gracia,
2: ruega por nosotros.
1: Madre Inmaculada,
2: ruega por nosotros.
1: Madre del Creador,
2: ruega por nosotros.
1: Madre del Salvador,
2: ruega por nosotros.
1: Madre amable,
2: ruega por nosotros.
1: Madre admirable,
2: ruega por nosotros.
1: Madre del Buen Consejo,
2: ruega por nosotros.
1: Madre de la Iglesia,
2: ruega por nosotros.
1: Virgen Prudentísima,
2: ruega por nosotros.
1: Virgen Fiel,
2: ruega por nosotros.
1: Virgen Poderosa,
2: ruega por nosotros.
1: Espejo de Santidad,
2: ruega por nosotros.
1: Vaso Espiritual,
2: ruega por nosotros.
1: Vaso Digno de Honor,
2: ruega por nosotros.
1: Vaso Insigne de Devoción,
2: ruega por nosotros.
1: Causa de Nuestra Alegría,
2: ruega por nosotros.
1: Rosa Mística,
2: ruega por nosotros.
1: Torre de David,
2: ruega por nosotros.
1: Torre de Marfil,
2: ruega por nosotros.
1: Casa de Oro,
2: ruega por nosotros.
1: Arca de la Alianza,
2: ruega por nosotros.
1: Puerta del Cielo,
2: ruega por nosotros.
1: Estrella de la Mañana,
2: ruega por nosotros.
1: Salud de los Enfermos,
2: ruega por nosotros.
1: Refugio de los Pecadores,
2: ruega por nosotros.
1: Consuelo de los Afligidos,
2: ruega por nosotros.
1: Auxilio de los Cristianos,
2: ruega por nosotros.
1: Reina de los Ángeles,
2: ruega por nosotros.
1: Reina de los Patriarcas,
2: ruega por nosotros.
1: Reina de los Profetas,
2: ruega por nosotros.
1: Reina de los Apóstoles,
2: ruega por nosotros.
1: Reina de los Mártires,
2: ruega por nosotros.
1: Reina de los Confesores,
2: ruega por nosotros.
1: Reina de las Vírgenes,
2: ruega por nosotros.
1: Reina de todos los Santos,
2: ruega por nosotros.
1: Reina concebida sin pecado original,
2: ruega por nosotros.
1: Reina subida al cielo,
2: ruega por nosotros.
1: Reina del Santísimo Rosario,
2: ruega por nosotros.
1: Reina de la Familia,
2: ruega por nosotros.
1: Reina de la Paz,
2: ruega por nosotros.
1: Cordero de Dios, que quitas el pecado del mundo,
2: Perdónanos, Señor.
1: Cordero de Dios que quitas el pecado del mundo,
2: escúchanos, Señor.
1: Cordero de Dios que quitas el pecado del mundo,
2: ten misericordia de nosotros.
1: Ruega por nosotros, Santa Madre de Dios,
2: para que seamos dignos de alcanzar las promesas y gracias de nuestro Señor Jesucristo. Amén.
1: En el nombre del Padre, y del Hijo, y del Espíritu Santo. Amén.
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0: Esta es la hora en La Voz de Antioquia. Son las 5 en punto. 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
3: La prolactina es una hormona producida por la glándula pituitaria o hipófisis, una glándula pequeña situada en la base del cerebro que controla las acciones de ciertas células y órganos de las mujeres y puede afectar el funcionamiento de los ovarios a causa de este problema, generando dificultades menstruales o infertilidad. 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
12: 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Aunque muchos se mueren de vergüenza al tirarse un pedo, lo cierto es que es algo totalmente normal, humano y saludable. Sí, expulsar gases indica que tu sistema digestivo está funcionando bien. ¿De dónde salen esos gases? En realidad hay dos grandes fuentes principales. El aire que tragas sin darte cuenta cuando comes rápido, hablas mucho mientras masticas, tomas gaseosa o usas pitillo o pajilla, tragas aire, parte sube como eructo, pero lo que no sale termina viajando por el intestino hasta que busca su salida. Las bacterias en tu intestino. Tu colon está lleno de miles de millones de bacterias que fermentan resto de comida, sobre todo fibras y carbohidratos que tu cuerpo no puede digerir. 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Esa fermentación libera gases como dióxido de carbono, hidrógeno y metano. De hecho, se estima que un adulto saludable produce entre 0.5 y 2 litros de gas al día. ¿Y el olor? No todos los gases huelen mal. El mal olor proviene de pequeñas cantidades de compuestos sulfatosos. Estos tienen azufre, que algunas bacterias producen al descomponer proteínas. Por eso, comidas como el huevo, brócoli, cebolla o repollo pueden hacerte soltar bombas inolvidables. ¿Cuántas veces es normal? Un adulto promedio se tira entre 14 y 20 flatulencias al día, aunque muchas veces ni lo notas, porque son silenciosas. Así que si pensabas que solo tú eras gaseoso, no te preocupes, es parte del ser humano. E incluso de los animales. ¿Cuándo preocuparse? Solo si vienen acompañados de dolor, hinchazón excesiva o cambios raros en las heces. En la mayoría de los casos, los gases no son el resultado de un sistema digestivo y una microbiótica haciendo bien el trabajo. Utiliza el Gear Power y el Total Pro. 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Así que ya sabes, la próxima vez que salga uno, en lugar de avergonzarte, piensa: mi intestino está activo y sano. Eso sí, procura ser considerado con los que están a tu alrededor.
13: No, hermano, recé por el alma porque el cuerpo ya lo tiene podrido.
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1: Hola, muy buenos días, saludo cordial nuevamente con ustedes acá en los micrófonos de Radio Reloj en los 1080 de la AM, la voz de Antioquia en los 1200 de la AM y la voz de la nostalgia en los 1530 de la AM. Les acompañamos José Alexander Gil Alzate en la asistencia técnica. Al frente de micrófonos, su amigo de siempre, Juan Felipe Tobón, con una invitación muy especial para que marque nuestra línea telefónica, el 475-7979, 475-7979, y aclare sus dudas con nosotros a través de esta línea telefónica o a través del WhatsApp, que es el 305-435-0914. Señor, hoy entrego este día en tus manos. Con confianza, gracias por la vida, por tu amor infinito y por revocar mis fuerzas cada mañana. Gracias por mi familia, por mi hogar, por cada persona que me inspira. Enséñame a vivir con gratitud, bondad y humildad. Ayúdame a confiar en tus planes, a decidir con sabiduría y a mantener mi corazón en paz. Te pido que quienes amo, cuídelos, protégelos, llénelos de esperanza, que tu luz nos guíe hoy, mañana y siempre. Vamos a dialogar con nuestros oyentes, la línea telefónica 475-7979, 475-7979 o el 305-435-0914. Muy buenos días.
2: Muy buenos días, don Luis Felipe, ¿cómo están?
1: Muy bien, ¿quién habla?
2: María Foronda.
1: Hola María, ¿cómo estás?
2: Muy bien, gracias a Dios. Soy don Luis Felipe.
1: Muy bien, contame.
2: Bueno, es un paciente que tiene múltiples enfermedades, la hipertensión.
1: Para la hipertensión necesitamos el Bonfar y el Malambo, 2 cucharadas de cada una en un pocillo con agua, se mezcla, se toma 2 veces al día por 2 meses, Fortavit, 1 cucharada 2 veces al día por 2 meses. Necesitamos la jalea de mandarina, 2 cucharadas 2 veces al día por 2 meses. Chitake, 1 cucharada 2 veces al día durante 3 meses. Hipersir, 20 goticas para tomar 2 veces al día por 2 meses. Y el Lavil, 1 cucharada 2 veces al día por 2 meses.
2: Para la diabetes.
1: Para la diabetes lo mismo, pero le adicionas el Ferrovit, le adicionas el Chinois y ya, y lo demás.
2: Bueno, tiene también tiroides.
1: Para la tiroides necesitamos las 3 jaleas que son zanahoria, remolacha y uva. 1 cucharada de cada una en un vaso o en un pocillo con agua. Se mezcla y se toma 2 veces al día durante 2 meses. Inmediatamente de tomar la jalea, se toma el chitake. Necesitamos el ferrovir, que ya se lo mandé. Necesitamos el retrovitón, 3 copitas al día, la primera en ayunas por 2 meses. El ultragen, 1 cucharada 2 veces al día durante 3 meses. Y dentro de un mes va a tomar el calfar. 2 cucharadas en agua o jugo, 2 veces al día por 3 meses.
2: Sí, señor. Colesterol alto.
1: Mire, lo que le mandé para la presión sirve para colesterol, triglicéridos, presión, azúcar y ácido úrico. Simplemente adicionele el FP6, 1 cucharada 2 veces al día durante 3 meses. El Gear Power y el Total Pro, 1 cucharada de cada uno en un pocillo con agua. Se mezcla y se toma 2 veces al día durante 3 meses.
2: Ah, bueno, sí, muchas gracias. También tiene anemia y desnutrición.
1: No, mija, esa mujer, páguele la funeraria, ¿qué es todo eso?
2: Sí, señor, o sea, es que a él le están haciendo...
1: ¿Por qué van a acumular tanta enfermedad? Mire, para la anemia necesitamos el retrovitón, prácticamente lo que va a tomar para la tiroides. El retrovitón, las 3 jaleas... El Flumex, 1 cucharada 2 veces al día durante 3 meses. Y el Chitake.
2: Sí, tiene 52 años apenas.
1: Pero 52 años, pero es un descuidado. O sea, si a mí me aparece una enfermedad, yo me pongo las pilas con esa, pero dejo que se me junte una segunda, una tercera, una cuarta, una quinta, una sexta. Mira, todas las enfermedades que me dijo. O sea, eso es descuido.
2: Sí, señor. Entonces, pero entonces...
1: ¿Qué más tiene?
2: Con estos alimentos se va a mejorar.
1: ¿Qué más tiene? No, pues es que ese es el objetivo de Fitosalud, que la gente pueda lograr solucionar los problemas de salud. Pero no sean tan descuidados. Si pueden prevenir las enfermedades, mejor. Espera, sí, me salió diabetes. Ah, no hay ningún problema. Me salió presión. Ah, tampoco hay ningún problema. Se me dispararon el colesterol, los triglicéridos. Ah, no hay problema. Y tengo mareos. Ah, qué duele. Y ya por allá, cuando tiene una cantidad de achaques, ya, pues es que, ¿qué sentido tiene uno aguantarse tanta enfermedad sin necesidad? O sea, apenas salga el primer síntoma, búsquele solución. Pero es que usted va donde un médico, le encuentra un tumor, ah, no, tranquilo, eso es benigno. Vuelve en 6 meses, y en 6 meses vuelve y ya el tumor es invasivo, ya se volvió canceroso. O sea, todo lo que sobra en el cuerpo hay que eliminarlo de una.
2: Pues eso es lo que quiere la familia, que él mejore.
1: Y ahora llega la gente de San Conchoa que dice, ah, no, eso es muy costoso. No, ¿qué vamos a hacer eso tan costoso? Pero ¿cómo es costoso? Porque son varias enfermedades y eso suma. O sea, no es lo mismo hacer el tratamiento de la presión. Afortunadamente, el tratamiento le va a servir para varias enfermedades. Pero no es lo mismo usted hacer un tratamiento que hacer 10, porque eso suma.
2: Sí.
1: Mientras más cosas tenga que tomar, más costoso le va a salir el tratamiento. Entonces no es que los productos sean caros, porque usted encontrar un producto que le dé la solución definitiva a un problema no es caro. Caro es usted ir a la EPS y que le manden una fórmula donde la cuota moderadora valga 10 mil pesos y cada que usted va a pedir una pastilla tenga que pagar 10 mil pesos. Más el taxi, más el tiempo. Eso es caro y la gente no se da cuenta. Hombre, que es que para un dolor de cabeza yo me gasto, un ejemplo, 50 mil pesos con lo de Fitosalud. No, mejor yo voy a la tienda y me compro una pastilla que me vale 200. ¿Y cuántas otras enfermedades te está despertando esa pastilla? Y si una pastilla no te quita el dolor de cabeza, sino que tenés que tomar dos, y la tenés que tomar dos veces al día, ahí está sumando 800 pesos diarios por 365 días, y súmele la cantidad de años que usted lo va a hacer. ¿No es mejor hacer un tratamiento que con 50 mil pesos le va a curar el problema del todo?
2: Sí, claro.
1: Pero la gente no piensa, ah, no, eso es muy caro. No es caro. Mientras más cosas tenga que comprar, obviamente más va a sumar. ¿Listo?
2: Sí, don Luis Felipe. Y para otra paciente que tiene gastritis crónica, esofagitis, y le hace mucho daño, muchos alimentos le caen mal.
1: No le cae mal, ningún alimento le cae mal. Lo que pasa es que come a deshoras o mastica mal. Si traga entero por estar pegada al celular, todo le va a caer mal, así sea un vaso con agua. Desmasticar bien los alimentos y no comer a deshoras, ni comer para acostarse. Va a tomar la jalea de guineo, 2 cucharadas 2 veces al día por 2 meses. Siboney, 1 cucharada 2 veces al día durante 2 meses. Royal, 1 cucharadita tintera diluida en un pocillo con agua, se toma 2 veces al día por 2 meses. Y el Ultragen, 2 cucharadas al día, la primera en ayunas durante 2 meses.
2: Gracias.
1: Bueno, pues, que le vaya muy bien.
2: Bueno, que tenga un buen día. Hasta luego.
1: Bueno, gracias. Hasta luego. 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Buenos días.
3: Hola, buen día, espero que te encuentres muy bien. Te comento mi caso a ver si tú me puedes colaborar. Resulta que tengo un niño de 7 años y medio, el cual no he podido a que vaya al baño. O sea, él va al baño a hacer chichi, pero a hacer popó no he podido. O sea, yo vengo en un proceso ya como de 5 años luchando con gastroenterólogo, con psicólogo,
1: cinco
3: con neurólogo.
1: Tristes.
3: O sea, he buscado ayuda por todas partes, pero no he podido. O sea, lo que le han mandado ha sido laxante, ¿cierto? como para ver si pudo haber sido una etapa de estreñimiento donde él incluso trababa los pies para no dar del cuerpo.
1: Típica.
3: Entonces, no sé, mi mamá me dijo, bregues a contactarse con el doctor Felipe a ver si él le puede colaborar. Y yo estoy segura de que sí. Entonces, bueno, acá estoy. A ver usted qué me recomienda o a ver si me puede dar una cita como para yo explicarle bien el caso
1: Ya
3: o
1: lo
3: dónde me
1: explicó.
3: puedo contactar directamente con usted. Muchísimas gracias y feliz día.
1: Ya lo explicó y voy con la respuesta. Mire, eso se llama pujo. Qué triste un profesional de la salud o varios profesionales de la salud. 5 años luchando con un niño que ya tiene 7 para un estreñimiento. Mire, necesito que le demos el Alfimix, 2 cucharadas en un pocillo con agua, se mezcla, se toma 2 veces al día durante 3 meses. Alfimix. La jalea de guanábana, 2 cucharadas 2 veces al día por 2 meses. Enséñale a aplicarse después de que se limpie una cremita que se llama Biogel, 2 veces al día. Obviamente, como no está dando del cuerpo, se aplica la cremita 2 veces al día, así no haga popó, pero vamos a lograr que haga popó nuevamente. Necesitamos los óvulos de Pagua, con una cajita tiene. Le coloco un ovulito dentro del ano, no es meter el dedo en el ano, sino colocar el ovulito en el huequito, en el orificio del ano y empujarlo hacia adentro. Antes de acostarse le pone los calzoncillitos para que el niño pueda tener una limpieza del intestino grueso y delgado y pueda empezar a defecar normal. Listo. Y la jalea de ciruela con tomate, 2 cucharadas 2 veces al día por 2 meses. Cómprele también el royal. Una cucharadita tintera diluida en un pocillo con agua. Se toma 2 veces al día o en el momento que tenga estreñimiento para que le ayude a dar del cuerpo. Ahorita, caserito, vas a coger en un pocillo con agua o agua panela una cucharadita tintera de cominos. Cominos, una cucharadita tintera. Esto se pone a hervir. Se cuela. Déjelo enfriar. No lo deje cocinar. Apenas del primer hervor lo baja del fogón. Lo deje enfriar. Lo cuela y le da, dele medio pocilladito 2 veces al día. O sea, ese pocillito repártalo para 2 veces en el día durante 5 días, para que el niño pueda dar del cuerpo y no se ponga morado para defecar. Listo. Ese es el problema que tienen las mamás de dejar jonjolear a los niños desde que nacen, de cuánta vieja llega a la casa. No les dé vergüenza preguntarle si tienen el periodo menstrual. Ese periodo menstrual hace que el niño se vuelve estreñido y le dé dificultad para dar del cuerpo, que le dé algo que se llama pujo. ¿Sí? Ese calor que ustedes emanan en el momento en que tienen el periodo menstrual, para que lo tengan en cuenta y no dejen cargar los niños de cuánta persona llega a la casa. Ay, que es que la tía, que es una amiga, que es que lo quiere, que es que no lo quiere. Los niños no se dejan cargar. Muy buenos días.
4: Buenos días, Felipe.
1: ¿Quién habla?
4: Habla Rocío.
1: Rocío, ¿cómo estás?
4: Muy bien, usted, Felipe.
1: Muy bien, Rocío, contame.
4: Felipe, para un dolor en el muslo de por la parte así de atrás hasta la pierna. Para subir escalas o agacharse, es un dolor. Y era esa, primero.
1: Bueno, necesitamos la jalea de tamarindo, 2 cucharadas 2 veces al día por 2 meses. 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Recuerde que tengo programa de 9 a 10 de la mañana aquí en Radio Reloj, 1080M, de 10 a 11 en La Voz de Antioquia, 1200 AM, y de 12 del día a 1 de la tarde en La Voz de la Nostalgia, 1530 en el dial de la M. Hola, buenos días. Buenos días. Aló. Y Rocío se quedó esperando a ver qué decía de la segunda pregunta, pero bueno. 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

0: 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Buenos días. 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Buenos días.
1: Buenos días, don Felipe. ¿Cómo amaneció? Espero que esté bien. Y hablarme, estoy aquí en Vigado. Tengo un amigo fregado del colon. Así es tan amable y me dice los nombres de las fibras que necesita el señor para el colon, para curarse el colon. Yo tengo pendiente la jalea de guanábana, la cremita biogel y los óvulos. Tengo pendiente los nombres de ellos, pero espero que me haga el favor y me explique los nombres de las fibras y los otros productos que necesite. Muchas gracias, que tenga un feliz día.
0: 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Muy buenos días. Buenos días. Bueno, ahí está habilitada la línea para que participe con nosotros. 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Muy buenos días. Aló, buenos días. Muy bien. 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De estar utilizando que el tampón, que la toalla higiénica, que el protector, que me vino, que no me vino, que tengo un atraso, que mire, que el colí.

0: médico que no paró de sangrar. Eso es una esclavitud. Ese problema te lo vas a quitar en el momento que llegas a cerrar edad o que llegas a la menopausia. ¿Qué necesita una mujer que entra en menopausia? 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Un último oyente, buenos días. Buenos días.
1: Buenos días, don Felipe. Habla Alba de la Estrella. Don Felipe, ¿qué es bueno para los cornetes crecidos en la nariz? Muchas gracias, que esté muy bien, muy amable.
0: 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Llegamos al final del programa. Muchísimas gracias, amigos oyentes. José Alexander Gil Alzate en la asistencia técnica y al frente de micrófonos, su amigo de siempre, Juan Felipe Tobón. Por la atención prestada, gracias mil. Sigan en sintonía con Radio Reloj en los 1080 de la M, La Voz de Antioquia en los 1200 de la M y La Voz de la Nostalgia en los 1530 de la M. Un resto de día muy feliz. Que Dios nos bendiga. Chao, chao.
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4: Y todos los días a esta hora escuchan ustedes los auténticos testimonios del reactivador millonario de la suerte. Tenemos aquí presente a un ganador más que hoy quiere compartir su alegría. Vamos a darle la bienvenida. Su nombre, por favor.
5: José María, maestro.
4: ¿Dónde vive usted, querido José María?
5: En el municipio de Caicedo.
4: ¿Qué día nos visitó?
5: El día lunes y llevé el reactivador de la suerte.
4: Bueno, mi querido amigo, primero antes de pasar a hablar de ese testimonio hermoso, bonito, que usted quiere compartir en el día de hoy, yo quiero que usted le cuente a todos los oyentes cómo era su vida en Caicedo, cómo estaba la vida con los hijos, cómo estaba usted de salud, cómo se encontraba en estos últimos años.
5: Muy mal, maestro, enfermo, sí, endeudado. Estaba a punto de hipotecar la casita y la finca es vaya, no va para nada. Y gracias a usted y a esta numerología, me vine para acá, para Medellín, y vea qué suerte me acompañó. Me asco mucho en el alma, maestro.
4: Cuando usted nos dice que se encontraba mal, comentémosle más o menos a los oyentes, ¿estar mal en qué?
5: Mal en todo, maestro. Bien enfermo, sin con qué ir donde un médico, sin con qué comer, sin con qué comprar siquiera un pardecito de medias. Muy mal llevado. Y ahora, gracias a usted, maestro, ahora sacar todo lo que tenía empeñadito.
4: En este momento, mi querido hermano, vamos a hablarle entonces a las personas. ¿Cuál es la sorpresa que usted recibe gracias a la fe que usted le puso a la revelación sagrada del bendito corazón de Jesús? Cuéntele a todos los oyentes su maravilloso testimonio.
5: El lunes, con la revelación, me gané 41.600.000 de la lotería de Cundinamarca. Y me invoqué el Sagrado Corazón de Jesús y vea, maestro, lo que me ha dado usted, hombre, y el Sagrado Corazón de Jesús. Yo no sé cómo agradecerle esto, maestro, porque en realidad estaba era que tiraba la toalla, como se dice ya, para venirme a Medellín, ¿a qué? Ahora con esto voy a comprar una casita y a mejorar mi vida, maestro.
4: ¿A qué se dedicaba usted allí en su finca? ¿A qué se dedicaba usted en el campo? Cuéntenos, mi hermano.
5: Jornalear, sembraba café, agricultura. Muy duro, y ya con los años que tengo no me dan, maestro, ya gracias a usted y al corazón de Jesús, ahora voy a vivir los poquitos años que me quedan bien.
4: Qué bonito lo que usted acaba de decir, gloria a Dios. Usted siempre había soñado con tener su buena casa, una casita cómoda en Caicedo, y que también pues con este dinero que usted se gana, pues piensa colocar un pequeño negocio para que usted realmente mucho más fácil pueda sobrevivir.
5: Pues sí, maestro, esa era mi gran ilusión y mi deseo de vivir bien. Pues ahora con esto, gracias a Dios, alcanzo a dar estudio a los niños y a fortalecer la finquita y la casa que voy a comprar, y monto un negocito allá en Caicedo.
4: Bueno, mi querido hermano, usted en su vida había tenido suertes, había ganado chances, había ganado rifas.
5: Sí, yo había ganado unos chancecitos, pero no como este. Pues ahora sí, el Sagrado Corazón de Jesús y usted, maestro, me dieron esta oportunidad. Yo me he ganado 4 o 5 milloncitos, pero eso no aguanta, no alcanza para nada. Sí, yo aspiraba algo más grande para la casa. Ahora sí pongo el negocito y hasta que Dios quiera venir por mí, viene, estoy a la orden, porque ya tengo con qué terminar el estudio a los hijos y dejarle la finquita bien organizadita.
4: Y usted lo acaba de decir, mi querido amigo ganador, muchas personas también quieren organizar su vida, quieren tener su buena casa, su buen apartamento, su finca, un buen negocio, tener dinero, cobrar un premio bueno, un premio millonario. Usted entonces, ¿qué le quiere aconsejar? ¿Qué le quiere decir a las personas que nos van a visitar acá en nuestra oficina de Medellín? Un sabio consejo sobre este activador millonario de la suerte.
5: yo les voy a dar un consejo, energía positiva a todos y vengan al activador de la suerte, para que vean que se nos compone la vida como se me compuso a mí, gracias al maestro y al Sagrado Corazón de Jesús. Vengan a ganar billones, la plata está hecha, hay que buscarla. Vea, yo como estaba, que estaba era que me iba para el manicomio, y vea, ahora me voy para mi pueblo bien bueno a disfrutar con mis hijos, con mi familia, y yo hasta invité al maestro allá, vamos a ver si va.
4: Dios le pague por tenerme en cuenta en estos momentos de alegría y de prosperidad, por supuesto que lo estaré acompañando. Para finalizar su testimonio, repitámosle a los oyentes qué día y cuántos millones se ganó y cuál es esa sorpresa con el Sagrado Bendito Corazón de Jesús.
5: Yo vine el lunes, la revelación de la Lotería de Cundinamarca, y me gané 41.600.000 pesos. Gloria a Dios, gloria al Sagrado Corazón de Jesús y al maestro que me dio esta oportunidad.
4: Bueno, y también usted se la dio. Para finalizar, ¿valió la pena hacer todo ese esfuerzo, venir ustedes de allá, desde su finca, acercarse hasta acá, hasta Medellín? ¿Valió la pena venir por el activador millonario de la suerte?
5: Sí, maestro, claro. Si uno se queda allá pensando, se enloquece uno y no hace nada. Yo oí en la radio y dije, yo me voy para Medellín, y vea la suerte como me acompañó, gracias al Sagrado Corazón de Jesús.
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4: Iniciamos el programa escuchando el testimonio de otro feliz ganador que nos comparte su historia en este día de hoy, martes 29 de septiembre de este año 2026. Los invitamos para que ustedes se queden en sintonía y escuchen este programa, los testimonios y grandes milagros de la suerte por medio del reactivador millonario de la suerte en la numerología, chance, rifas y juegos de azar. Hoy martes y todos los días les traemos a todos ustedes nuevos temas, nuevos mensajes, nuevos testimonios y milagros para que ustedes inviten a sus familiares, a esos hijos con mala suerte, al esposo o a la esposa que está sin trabajo, a sus seres queridos que les marcha mal sus negocios, a todo ese tipo de personas que positivamente influyen en su vida y que ustedes quieren que ellos estén bien. Es muy importante aprender a entender sobre un factor que ayuda a que nuestra vida sea de progreso. Muchas personas hablan de la suerte, los otros hablan de vivir estrellados, otros hablan que tienen la suerte negra, la suerte bloqueada, la suerte dañada. Y muchos de ustedes realmente tienen razón. Pero ¿qué pasa? No hacen nada por solucionar ese problema. Cuando usted se enferma, cuando usted tiene una dolencia, usted inmediatamente pide una cita médica. Va donde el especialista y le comienzan un tratamiento para su salud. Asimismo es la suerte. La suerte de muchos de ustedes, mis queridos amigos oyentes, se encuentra en cuidados intensivos. Muchos de ustedes necesitan entrar por urgencias, aliviar, a sanar esa mala suerte que les acompaña durante varios años de su vida. ¿Cuántas personas que nos visitan en nuestra oficina son personas de mucha fe? Muchos de ustedes, por ejemplo, que me escuchan y que todavía no han tenido la oportunidad de visitarnos, son personas positivas, emprendedoras, les gusta trabajar, les gusta luchar, pero nada les sale bien. Por más que se esfuerzan, se sacrifican en la vida, todo es negativo, todo es contrario. Pérdidas, fracasos, ruina, enfermedades, desgracias, robos, una serie de cosas malas y negativas solamente les pasa a ustedes. Ha llegado el momento de mejorar, de aliviar, de recuperar, de restaurar la suerte. Aquellos que la han tenido muy próspera y muy positiva en algún tiempo y que de repente la perdieron, hay que reactivarla. Los que nunca han tenido buena suerte en la vida, hay que darles a ustedes un verdadero poder para atrapar y atraer la buena suerte, sobre todo en el dinero, en la parte económica, que es muy importante también en la vida de todas las personas. 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
4: Escuchemos a esta feliz ganadora que hoy viene a compartir con todos los oyentes su testimonio del reactivador numerológico del chance.
7: Yo compré el numerológico y me gané el chance. Yo no sé por qué hay gente tan salada que dice que no gana. Yo ya en este año me he ganado 4 chances. Me gané con el Cruz Roja 300 millones. Yo sí he estado muy de buenas este año. Todos los números que me han dado los hermanos, con todos he ganado. Yo no sé por qué gente pues tan salada que no gana,
4: ¿Qué le podría usted, amiga ganadora, recomendar a todos esos oyentes, como bien lo dice usted, que se encuentran salados, bloqueados y que nunca ganan nada, y que usted sí ha tenido suerte gracias al reactivador millonario del chance?
7: Les recomiendo que vengan donde los hermanos a ver si de pronto cuentan con la misma suerte que yo. 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
4: Amigos oyentes, están ustedes cordialmente invitados para que se queden en sintonía de un programa nuevo, un programa diferente, un programa que le enseña a pensar a usted en grande, un programa que realmente le va a sorprender a aquella persona que hoy por primera vez nos va a escuchar, o que también estará sorprendiendo a muchos de ustedes que llevan mucho tiempo escuchándonos, pero que realmente lo que más anhelamos, lo que más deseamos nosotros es hacer realidad todos sus sueños. Lo que más queremos nosotros es de que usted muy pronto participe aquí mismo en la emisora, en vivo y en directo, diciendo: yo vivo agradecido, primero que todo, con el poder divino del Sagrado Corazón de Jesús, también con el activador de la suerte y, por supuesto, con los grandes guías numerológicos de la suerte. Y queremos es de que usted, mi querido amigo, amiga que me escucha, salga de una vez por todas de esa racha de mala suerte, de esa racha negativa, de mala vida que usted lleva. Pero eso sí, todo será con mucho sacrificio, con mucha fe, con mucho esfuerzo, sin apegarse a lo poco o mucho que usted tenga, para poder multiplicar realmente su suerte. Muchas personas me vienen llamando, me vienen consultando, que eran muy de buenas para ganar chance, rifa, loterías. ¿Cuántos de ustedes, por ejemplo, gloria a Dios, hoy en día viven en su propia casa, o tienen sus buenos negocios, o tienen una buena vida porque tuvieron una suerte millonaria? Pero la suerte se ha acabado, se ha perdido. La numerología ya no es tan acertada como usted ganaba fácilmente. Ha visitado al uno, ha visitado al otro. Muchos numerólogos de gran prestigio acá en la ciudad de Medellín, o en las ciudades donde ustedes me estén escuchando, y estas personas le han orientado, le han guiado con sus grandes conocimientos, pero usted realmente tiene un salamiento tan fuerte que no puede ganar. Le dan el número acertado, pero le cae por otra lotería, o el día que deja de jugar el número ese día cae, o se le invierte, pasa algo ese día, no tuvo dinero con qué jugar el chance, le jugaron el número al revés. Una cantidad de cosas negativas le pasan. Aquella persona que abre un negocio le va mal. Aquella persona que compra un carro, un taxi, un bus, un vehículo nuevo, inmediatamente se le daña. Aquel amigo campesino, agricultor, ganadero, mi querido hermano del campo también, el clima, el tiempo, lo tiene en la ruina, en el fracaso. Entonces ha llegado el momento de pensar: qué bueno ganarme un premio millonario, qué bueno tener una suerte millonaria, qué bueno compartir con mis seres queridos, con los oyentes, mi testimonio. Y hoy los voy a invitar para que escuchen varios testimonios de las personas que ya han venido y comparten su alegría, su felicidad,
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4: Y lo más importante del programa son los testimonios que ustedes comparten, mis queridos fieles ganadores, con todos los oyentes. Vamos a darle la bienvenida a otro ganador más de un gran premio millonario. Querido hermano, ¿cómo es su nombre?
9: Mi nombre es Luis Fernando Campo. Yo vine acá a este centro y compré el numerológico del chance.
4: Cuéntele a todos los oyentes cuánto dinero fue que usted se ganó con la ritualización del número para ese superastro millonario.
9: Me gané 135 millones de pesos por el astro luna, por mi signo de Piscis. Y no lo creía, pero es un sueño hecho realidad. Los rituales que me tocó hacer lo hice con mucha fe, sin aferrarme al dinero. Gracias a la ayuda se puede salir de un poco de deudas, que inclusive tenía hipotecado una finquita en Cocorná y el banco ya me la iba inclusive a rematar. Y gracias a esto he estado fuera ya de esas deudas. Y la plata me la gané con mi familia y todo, inclusive ya nos fuimos por allá a darnos un paseíto.
4: Y gloria a Dios por este hermoso testimonio, querido amigo. Realmente el dinero le cambia la vida a muchas personas. Usted en este momento se siente relajado, tranquilo, pagó sus deudas, compartió con la familia, también salieron a pasear. ¿Qué le quiere entonces usted recomendar a todas esas personas que en este momento también se encuentran atrapados, acorralados por las deudas, por los problemas económicos, sin empleo, sin trabajo, marchando mal sus negocios, su vida llena de bloqueos y de mala suerte? ¿Qué le aconseja a los oyentes ahora que tienen la oportunidad de obtener el activador numerológico de los chances y de los premios millonarios?
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8: Lo más importante del reactivador millonario de la suerte son los verdaderos y auténticos testimonios. Vamos a darle la bienvenida a otra feliz ganadora. Su nombre, mi querida amiga.
10: Mi nombre es Karen. El motivo de mi visita es en agradecimiento a ustedes, maestros, ya que me gané un chance, gracias a Dios. Me gané 18 millones de pesos el lunes por la lotería del Tolima.
8: Te ganas este chance millonario porque lo necesitabas realmente urgente. ¿Y cómo te sientes gracias a la energía positiva que te dio este reactivador millonario de la suerte?
10: Me encuentro supremamente feliz. Estoy dichosa ya que mi hija cumple 15 años y no tenía cómo celebrarle los 15. Yo soy estilista, pero eso no me daban los recursos para celebrarle a mi hija los 15 años, para hacerle una fiesta como ella quería, con sus amigos y sus familiares. Queríamos pasar un rato chévere. Gracias a Dios ya se los voy a poder celebrar.
8: ¿Qué consejo le da a todos los oyentes que también quieren ganar chances millonarios y recibir el reactivador de su suerte?
10: Yo les aconsejo de que los visiten. Esto es verdad, me gané 18 millones de pesos, estoy muy contenta, muchísimas gracias, maestro.
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8: 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El programa lo escucharán todos los días en esta misma emisora, a esta hora de la mañana y en la noche en Radio Reloj. Deseándole mucha suerte y que Dios los bendiga.
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0: Consejo amigo Merciani González, la voz de Antioquia en la mañana a las 6:37, 6:37.
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4: A esta hora de la mañana les contamos todo lo que pasa, sucede y acontece en Medellín, en Antioquia, en Colombia y en el mundo. Como siempre les digo yo, lo que pasa en la tierrita, mijo, se lo actualizamos a través de las emisoras de la cadena radial Júpiter de Colombia, como lo es Bienvenida Estéreo en los 88.9 del FM, en frecuencia modulada, el templo para toda tu salsa, todo lo que tenga güiro, maraca y campana, a ritmo de conga y bongo en Bienvenida Estéreo. Les contamos que se le entregó a la policía en Medellín 50 motos, 11 vans especializadas y una unidad móvil de protección animal con una inversión de más de 9.700 millones de pesos. Esto para fortalecer el despliegue operativo. Les contamos, señoras y señores, a través de las emisoras de la cadena radial Júpiter de Colombia, como lo es Radio Reloj en los 1080 de la M. Radio Reloj, la emisora que sirve, la emisora de todas las horas, la tradicional en Antioquia, Radio Reloj, que también hace parte de la cadena radial Júpiter de Colombia, los tres cabecillas que hoy lideran la organización armada ilegal más grande de Colombia. Casi 10.000 integrantes, enormes economías ilegales y una cúpula que sigue bajo la mirada de las autoridades. Han estado entonces capturando a varios de ellos en diferentes zonas del país. Les contamos que cuatro mujeres se enfrentaron en un curioso concurso. Esto ocurrió entonces en Córdoba, allí realizado entonces en Arroyo Hondo, Purísima, Córdoba. Terminó llamando la atención luego de que se viralizara un video donde cuatro mujeres participan en competencias en el sector entonces de Córdoba. Les contamos, señoras y señores, que se ha estado desenmascarando el perfil oculto del crimen organizado en Medellín. Información gracias a los amigos de La Voz de la Nostalgia en los 1530 de la M. Toda la música romántica en la emisora La Voz de la Nostalgia, que también hace parte de la cadena radial Júpiter de Colombia. Sebastián Murillo, alias Lindolfo, posaba como empresario de la farándula mientras lavaba dinero de la cúpula de la denominada oficina de Envigado. Tras su condena de 18 años por homicidio, fue uno de los cuestionados voceros del proceso de paz urbano en la cárcel de Itagüí, salpicado además por el escándalo de los lujos, parrandas en dicho centro penitenciario. Les contamos a esta hora a través de Bienvenida Estéreo 88.9 y a través de La Voz de Antioquia en los 1200 del AM. 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El senador del Centro Democrático, Juan Espinel, realizó un recorrido por el Bajo Cauca antioqueño y estuvo mostrando imágenes aéreas en zonas afectadas por el tema de la minería ilegal. El senador insistió en la necesidad de realizar procesos de identificación y censo para determinar quiénes participan en la actividad minera y evitar, según el planteamiento, que estructuras criminales utilicen la minería tradicional como fachada para financiar actividades ilícitas, ilegales. Algo de lo que va pasando en Medellín, en Antioquia, en Colombia y en el mundo, y que se lo contamos a través de las diferentes emisoras de la cadena radial Júpiter de Colombia, bajo la dirección de Juan Felipe Tobón. en el control master, Alex Hill. Yo soy Claymar, Claymar Díaz, actualizándoles toda la información, contándoles todo lo que pasa en la tierrita, mijo.
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Claro que sí, era José Miguel Clas, Quiéreme en Vida. Esta es La Voz de Antioquia, las 6:46 minutos, 6:46, somos 1200 AM.

Claro que sí, los trovadores del Valle, mi remordimiento, La Voz de Antioquia a las 6:49 a través de la internet y con la aplicación de La Voz de Antioquia.

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1: Era el señor Oscar Agudelo, No me digan cobarde, la voz de Antioquia en la mañana a las 6:52 minutos, 6:52.

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Muy buenos días a la gente que está en sintonía con nosotros. Una muy bonita mañana, una buena energía y la palabra más hermosa, que Dios me los bendiga. Les habla su servidor Mario Levy desde la hermosa ciudad de Medellín. Sí, señores, desde la hermosísima ciudad de Medellín. Hoy es martes, martes del planeta Marte. Y hoy estamos a 29 de septiembre, hoy es 29 de septiembre. Y hay cosas maravillosas para decirle a nuestros oyentes, que hoy es 29, 2 más 9 es 11. Y Mario Levy siempre les ha dicho que el 11 es número maestro. ¿Ah? Número maestro. Y hoy es el día, hoy es el día más especial, entre tantos días especiales, porque hoy es el día de los arcángeles. Hoy es como si fuera la fecha de San Miguel Arcángel. San Miguel Arcángel es el batallador. Su nombre se llama Micael, que significa ¿quién como Dios? Nadie como Dios. Y es el que defiende, el guerrero, la mano de Dios, que ha batallado contra las huestes de la oscuridad y que hubo una batalla en el cielo impresionante. Y no solamente en el cielo, también ha ayudado mucho en la tierra. Es el guardián del cielo, guardián de la humanidad. Se dice que tiene una balanza en la mano porque va a ser el encargado de pesar el alma de las personas. Y es del rayo de color azul. Así que estamos de cumpleaños, estamos de fiesta, porque San Miguel Arcángel. Vamos a escuchar el himno de San Miguel Arcángel, porque hoy 29, día de los arcángeles, en honor a San Miguel Arcángel.

0: nadie es solo.
1: Sí, señores, ¿quién como Dios? Nadie como Dios. Hoy es el día de San Miguel Arcángel, es un día para invocar a los ángeles de la abundancia, de la riqueza, de la buena suerte, de la fortuna, del triunfo, de la prosperidad. Y vamos a tener aquí al señor Chalarca, vamos a escuchar al señor Chalarca. Señor Chalarca, vamos a mirar si nos podemos contactar con el señor Chalarca en el día de hoy. Con resultados escalofriantes de loterías. Mario Levy les hablaba y hice muchos programas invitándonos para que adquirieran la boleta de 30.000 que iba con el libro de Los Ángeles. Se les dijo, se les invitó, se les habló de la prosperidad, de las cosas lindas espirituales. Mejor dicho, ¿qué no se les habló? Y les decía que si su cédula terminaba en 7 o el número terminado en 7 o habían nacido en septiembre, podía entrar libre. ¿Y qué pasó? Pues les cuento que los arcángeles y los ángeles estuvieron con nosotros y las bendiciones nos hizo esperar. Y no solamente hablábamos de abundancia, sino de sobreabundancia. Entonces, ¿qué pasó? Cosas maravillosas. Bueno, señor Chalarca, buenos días.
2: Sí, muy pronto vamos a tener al señor Chalarca.
1: Sí, señores, entonces vamos a estar...
2: domingo hablábamos de que podían entrar gratis las personas que tuvieran la cédula con el número 7 al final, y que si el teléfono terminaba en 7 al final, muy pendientes, y los que nacieron en septiembre podían entrar gratis. ¿Y qué pasó? Así de cachete la bendición llegó.
1: El número se precipitó, nos cayó el número el domingo. Recuerde que hicimos un ceremonial a las 11 y otro a las 3 de la tarde. Y fue más gente a las 3 de la tarde, entonces tuvimos un día espectacular. La gente nos acompañó y ¿qué pasó? Todo supremamente bien. Entonces ya saben que hoy es el día del cumpleaños de San Miguel Arcángel. ¿Quién como Dios? Nadie como Dios.
2: Señores, los ángeles están con nosotros. Hoy es un día único e irrepetible. Es el día de San Miguel Arcángel. Hoy tenemos a las 5:30 de la tarde un ritual gratis, ceremonial, para recibir este portal energético de San Miguel Arcángel. Sí, señores. Los ángeles, los seres de luz, un portal dimensional donde los espíritus angélicos del más allá están con nosotros. Y tenemos un invitado aquí que nos va a dar un saludito, el señor Chalarca. Muy buenos días, señor Chalarca. Salude a los oyentes de la hermosa ciudad de Medellín.
3: Muy buenos días, Mario Levy, ¿cómo estás? Espero que muy bien. Mario, me le quito el sombrero.
2: ¿Qué pasó?
3: Pues imagínate que vos ya había pronosticado, dijiste al aire que iban a haber 3 días de Los Ángeles y eso se cumplió. Imagínese pues, y los truenos, esos relámpagos que hubieron, y tú lo dijiste. También dijiste que se iba a atardecer temprano y iba a buscar a amanecer ya también algo temprano. O sea, 6:06. 6 de la tarde ya oscuro, 7 de la mañana ya empezando el día. Entonces, no le vis. Mejor dicho, ni me diga cuándo me voy a morir. Porque mejor dicho, me muero, mejor dicho, no.
2: Lo mato adelante.
3: Me mata, porque bueno. Usted tiene palabras de profeta. Es maravilloso, es una gran persona, tiene mucha capacidad mental, espiritual, y mire pues que todo lo que tú dices está pronosticado.
2: Y mucha agua, ha llovido mucho. Usted supo que en Santa Marta se inundó impresionante, hubo como una tempestad horrible.
3: No, sí, yo me di cuenta porque estuve por ahí en Cartagena a unos pasos de Santa Marta y oí decir que hubo una cosa aterradora, hasta una lancha, creo que se volcó, no sé qué, pero llevo como una tragedia brava.
0: Bueno, tuve la oportunidad de participar y de estar compartiendo conferencia de numerología. Pero si usted se quita el sombrero, yo sí que me le voy a quitar el sombrero, porque hablábamos de una conferencia que había que traer el domingo una ofrenda, una fruta, una vela o una flor. Que la inversión era de 30,000 pesos, que se llevaba en el libro de Los Ángeles, y hablábamos de un número. ¿Y qué pasó? El número entregado por el señor Chalarca, ese número cayó y se precipitó. Tuvimos ritual, mucha gente a las 3 de la tarde también. Así que, ¿cómo le parece? Muchos ganadores también allá en Cartagena.
3: Sí, Mario, me fue súper bien porque la gente muy cálida, Cartagena muy bella. Han hecho como muchas mejoras, parques muy bonitos. Está agradable aquí de Cartagena ahora. Y a ver, hubo una conferencia muy linda que hice yo allá, hubo mucha gente, de unos números y hubo ganadores.
0: Hubo ganadores, el número que mandó para Medellín lo compartieron también.
1: Y, oiga, espectacular ganancia con el señor Chalarca. Bueno, hoy vamos a tener cosas maravillosas. ¿Por qué? 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

0: Padre Celestial, que todos los pueblos te alaben todos los pueblos. Recuerde que San Miguel es el arcángel que nos va a ayudar en el día de hoy. Hoy hay un portal dimensional donde los ángeles están con nosotros. Esos ángeles que nos van a desterrar espíritus de pobreza, de ruina, miseria y enfermedad. Y les he dicho que hay un ángel que es el ángel de la abundancia. Está el ángel de la riqueza, el ángel de la buena suerte, el ángel de la fortuna, el ángel de la prosperidad, de provisión divina. Hoy vamos a hacer una gran invocación para los ángeles. Imposible que hoy no llegue a mi sede el ángel de la abundancia, o el ángel de la buena suerte, o el ángel de la fortuna, el ángel del triunfo, el ángel de la prosperidad, el de la buena suerte, porque todo lo bueno es un ángel. Hoy, 29 de septiembre, día de San Miguel Arcángel. Bueno, Padre Celestial, que todos los pueblos te alaben todos los pueblos. 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Que tengan un día maravilloso, que Dios me los bendiga. Y va a ser calorcito, porque entramos hoy en el veranillo de Los Ángeles, unos días poquiticos de calor. 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Que Dios los bendiga.
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1: Le damos la bienvenida al abuelo, al anciano Marcelino. En este momento inicia el programa del hechicero, del brujo, del espiritista más antiguo de la tierra. En él encontrarán soluciones, recetas, fórmulas, rezos, tranquilidad y algo muy importante, cambio a sus vidas. Escuchen a Marcelino en este momento.
2: Lo saluda nuevamente Marcelino, el abuelo, el curaca, feliz, contento, agradecido, primeramente con Dios, segundo, con todos ustedes, porque gracias a ustedes sé que estoy logrando el cometido, estoy logrando lo que yo sé, estoy logrando lo que me prometí. A lograr ayudar a las personas a despojar, a liberar y a curarnos, ayudar a las personas a curar esas enfermedades, a retirar esos dolores, eso que le esté sucediendo, eso que le esté pasando. Yo personalmente les estaré haciendo ese despojo. Mucha gente se enoja porque en ocasiones hablan con mi hijo Rómulo, con mi hijo Máximo. Recuerden, yo ya soy un viejito que simplemente rezo la enfermedad cuando ya no es necesario. Taita, que una persona que necesita de un rezo tuyo, con mucho gusto. Bueno, por eso a esta hora yo le hago la invitación a todos a que mejoren, a que cambien, a que salgan adelante de esa dificultad, a que encuentren esa felicidad, a que encuentren esa prosperidad. Porque todo problema, por difícil que sea, tiene solución. Y si usted quiere cambiar, si usted quiere mejorar, si usted quiere salir adelante de esas dificultades, encontrar esa felicidad y encontrar esa prosperidad, lo puede hacer hoy. Hoy mismo puede llamar a participar, a decirnos, para comentarnos qué ha pasado, por qué problema tiene, de qué manera le podemos ayudar. ¿Cuál es el tormento? ¿Cuál es la dificultad que le esté sucediendo? Porque nosotros tenemos la solución para ayudarle a esas dificultades. Nosotros tenemos la solución para ayudarle a esos tropiezos. Nosotros tenemos la solución para mejorar esos inconvenientes de una vez por todas. Porque todo problema, por difícil que sea, tiene solución. Aquí no hay pero que valga. Aquí no hay excusa que valga, no señor. Si usted viene, tenga la plena seguridad que en cuestión de horas, de minutos, de ese dolor, de esa enfermedad, de ese daño, va a salir de su cuerpo. Porque lo que queremos es eso, que esa enfermedad, que ese daño, que esa porquería salga, se elimine de su cuerpo, para que así se pueda curar, para que así se pueda mejorar, para que así pueda encontrar usted esa solución que tanto anhela. Qué triste es cuando la gente llega enferma, postrada en una cama. Qué triste cuando la gente llega agobiada por las deudas, agobiada por los dolores. En los negocios se están destruyendo. Gente que llega llorando, atormentadas, diciendo ayúdeme por favor, porque todo el dolor, porque todas las complicaciones que me están afectando, mis negocios van para atrás. Mi familia está destruyendo, están en pelea como perros y gatos. Qué tristeza es saberlo, pero todo tiene solución. Y a esta hora yo sé que toda, absolutamente todo, se puede cambiar si usted quiere. Si usted quiere mejorar, si usted quiere cambiar, si usted quiere solucionar, lo invito a que llame o a que me visite o a que aparte su cita. A esta hora hay más personas que participan. Regáleme su nombre.
3: Jorge Mario.
2: Jorge, muchas gracias por hablarnos a esta hora. Pero cuénteme, ¿qué testimonio nos quiere contar hoy?
3: Bueno, pues mi testimonio es que tenía una enfermedad estomacal, unos dolores de cabeza, eso me acosaban todos los días. visité bastantes médicos, inclusive homeópatas, pero no me daban con el chiste. Pero visité al maestro Marcelino y imagínense, me dio unos remedios muy buenos. Y hasta este momento ya no estoy sufriendo nada de eso, se me pasaron los dolores de cabeza, se me pasaron los dolores de estómago y me encuentro muy bien, gracias a Dios, pues me llevó hasta allá, hasta donde el maestro Marcelino.
2: Ya aquí usted ya me contó todo, que me visitó, que se mejoró de esos dolores. Viendo todo esto, Jorge, ¿usted me recomendaría a mí, Marcelino, este viejito, este abuelo, usted recomendaría la mochila? Dígale a la gente que me visiten o que no me visiten.
3: Pues por supuesto que lo visite, porque es que el maestro Marcelino, vea, con tanto que llevaba yo padeciendo, hizo lo mejor por mí. Gracias a Dios, yo como le agradezco, entonces para que la gente lo visite, lo vea que es una buena persona.
2: Jorge, muchas gracias por participar y le agradezco de corazón por dejarme escuchar lo que pude realizar en usted.
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2: 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En este momento tenemos otro testimonio de fe, a una persona que nos ha visitado a nuestro humilde hogar. Regáleme su nombre.
4: Federico Castro.
2: Don Federico Castro, cuénteme, ¿cuál es el testimonio que nos va a dar hoy?
4: Maestro, pues estoy muy agradecido con usted, porque yo lo visité el día lunes y pues la verdad estaba muy preocupado con mi vida sexual, porque sufría de impotencia sexual, y pues la verdad yo lo visité y con todo el tratamiento que usted me envió para curarme y todo, pues gracias a Dios me ha dado muy bien, ya recuperé a mi esposa, recuperé mi hogar y estoy muy contento y agradecido por todo lo que usted, el apoyo que usted me brindó, maestro.
2: ¿Y usted qué le recomienda a las personas que nos están escuchando en este momento?
4: Que le recomiendo que visiten al maestro Marcelino, que es una gran persona y le colabora en todo lo que necesiten. Y no es para mal, le colabora para bien, para que usted salga adelante en todo lo que necesite.
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2: Tengo otra persona que nos está visitando en estos momentos. Cuénteme qué fue lo que se le sacó de su cuerpo.
5: Me hicieron vomitar un poco de porquería que tenía dentro de mi cuerpo, que me estaba afectando un mal.
2: ¿Y cuál problema tenía usted?
5: Salió un poco el daño de mi cuerpo.
2: ¿Cómo se sintió?
5: Sí, me siento que me va un poquito mejor. Sí, le recomiendo a la gente que venga porque es una persona que sí sabe. Sí, señor, a veces que sí me ayudaron porque vomité un poco del daño que tenía.
2: Yo le quiero decir a la gente, para la persona que quiera cambiar, para la persona que quiera mejorar, para la persona que quiera salir adelante de esas dificultades, yo tengo la solución. Yo tengo la solución para darle a usted ese cambio, para darle a usted esa alegría, esa felicidad, esa prosperidad, para que usted salga de esos tropiezos en cuestión de horas, porque soy rezandero, espiritista, mentalista, conocedor de la brujería y la hechicería. Soy el brujo de 104 años, más antiguo. Soy el brujo, soy el hechicero, soy el montañero, soy el tabaquero. Miren aquí, yo vengo a ayudar a la gente. Bueno, alisten el vasito con agua porque vamos a despedirnos, por favor. Y como todos los días, quiero dejar rezado este vasito con agua para que usted cambie, para que usted mejore, para que usted solucione esas dificultades, esos tropiezos, para que usted comience a cambiar en estas dificultades. Coloquen la manito derecha encima del vasito con agua y van a decir conmigo: Señor Padre Eterno, libéranos, cúranos, protéjanos, guíanos por el camino del bien, saca estas enfermedades, protégenos nuestros cuerpos, libera nuestras almas, protege nuestras familias, porque hoy yo quiero solucionar esto y mucho más. Te lo pido, Señor de corazón, que estas enfermedades, que estos tropiezos, que estas dolencias, sea para cambiar mi vida. Bendice esa agua en el nombre del Padre, del Hijo, del Espíritu Santo. Amén. Tómese en ese vasito con agua, pero con fe. Hágalo con fe y se va a dar cuenta de los beneficios que usted puede recibir. Porque todo problema, toda dificultad que tiene, puede cambiar su vida totalmente. Que siempre y cuando usted lo haga con fe. 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Te lo digo yo, Marcelino, el abuelo, el curaca, el anciano, esta persona honesta, esta persona sincera, que le brinda la ayuda sin esperar nada a cambio. 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Me despido, Dios los bendiga, Dios me bendiga y los llene de mil bendiciones.
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En la mañana a las 7:53, 7:53, esta es La Voz de Antioquia. Pertenecemos a la cadena radial Júpiter, eran los briseños, te cansaste de mí. La Voz de Antioquia al aire.

0: Claro que sí, eran las estrellitas en las cantinas. La voz de Antioquia, las 7:58.
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2: A partir de este momento van a escuchar una verdadera profesional de la numerología, una persona capacitada, estudiada y, lo más importante, que ha puesto en práctica por más de 15 años y más de 6 países el arte de los números, y hoy está aquí, Rubiela Santos. Muchos han tenido la fortuna de estar en diferentes conferencias, han leído sus diferentes libros, pero para aquellos que no, la pueden escuchar y orientarse en este instante. Bienvenida, Rubiela Santos.
3: Hola, ¿qué tal, mi bella familia? Nuevamente, quien les está hablando y acompañando a esta hora de hoy. Hoy, martes, en este gran día, un día apropiado, un día positivo, un día bendecido

0: recuerde, hoy martes especial, día cabalístico, día de cambio, día de propuestas, día de oportunidades, día de limpiar, de retirar todas las malas energías, martes especial, martes de quitar todas esas malas energías, mi bella familia, sí señores. Hoy martes, martes de la Virgencita de Santa Marta. Las personas que somos devotas de la Virgencita de Santa Marta, hoy es el día de ella. ¿Para qué? Para que también les demos las gracias por todos los favores recibidos, por cada una de esas cosas buenas que nos pasan en la vida, que también ella nos colabora, porque nos escucha, porque nos entrega cada una de esas cosas buenas y positivas en este gran día de hoy. Hoy, martes especial, martes cabalísticos. Por eso, mi bella familia, como todos los santos días, dándoles la bienvenida en este su programa, quien les está hablando, acompañando Rubiela Santos, numeróloga profesional. Sí, señores, entregándoles todo lo mejor de mí para que usted se contagie, contágiese de esta gran energía, contágiese de este gran positivismo, esta gran idoneidad, capacidad mental, espiritual, consejos de experiencia y profesionalismo que yo, Rubiela Santos, estoy acá entregándoles a cada uno de ustedes con todo mi amor, con todo mi cariño. Sé que tiene ese problema, esa tristeza, esa dificultad, que está pasando por ese mal momento, que no sabe qué camino tomar, que es una persona que en realidad ha buscado mucha ayuda, que trata de ir a un lado, al otro, de verdad que trabaja, lucha, se esfuerza, que es buena persona con todo el mundo, pero que no le salen bien las cosas. Yo, Rubiela Santos, le voy a ayudar y le voy a colaborar y le voy a demostrar que para Dios no hay nada imposible. Por eso recuerden que acá está esta servidora, Rubiela Santos, numeróloga profesional, una persona idónea, donde le va a entregar a usted un cambio 100% garantizado, 100% garantizado. Esto es de él, ¿para qué? Dios dice, ayúdate que yo te ayudaré, pero para eso usted debe de venir, debe de recibir ese cambio tan anhelado, que usted ha estado buscando tal vez durante toda su vida. Usted que ha sido una persona trabajadora, luchadora, emprendedora, que ha ido a un lado, que ha ido al otro, que se la pasa realmente esforzándose por salir adelante, tratando de sacar adelante ese negocio, tratando de sacar adelante esos hijos, y nada de lo que hace se le ve ese cambio, se le ven esos frutos, porque desafortunadamente su vida está bloqueada, está salada, hay personas malintencionadas que lo tienen bloqueado, que lo tienen hechizado, que le tienen cosas ocultas, que no lo dejan progresar, que no lo dejan salir adelante, donde todo lo que usted hace es totalmente en vano. Yo, Rubiela Santos, acá estoy para ayudarle, colaborarle, demostrarle que para Dios no hay nada imposible. Por eso, mi bella familia, este es el momento para que usted haga las cosas y venga acá a mi hogar, venga con fe, venga con anhelo, venga con ganas, venga con positivismo. Esto es un cambio ver para creer, totalmente definitivo, acá en mi hogar. 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Si usted quiere cambiar, se puede. Esa ruina, esa tristeza, esa negación, esa pobreza en la que usted está viviendo, donde usted dinero no le rinde para nada, donde usted trabaja, lucha, se esfuerza, allá en esa finca donde usted vive, donde usted tal vez tiene esos cultivos y no peleche absolutamente nada, donde usted tiene esos cultivos y realmente todo se le daña, se le pudre, o donde tiene ese corral de los pollitos y todo se le muere, se le apestan, o donde tiene los animalitos, las vacas, y todas se le están muriendo porque desafortunadamente nada le sale adelante, nada le pelecha por lo que está pasando, porque desafortunadamente hay daños, hay brujería, hay maldad. Yo, Rubiela Santo, le voy a ayudar, le voy a colaborar, le voy a demostrar que para Dios no hay nada imposible. 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No tiene que preguntarle a nadie. Si usted se siente perdido, ¿qué debe de hacer? Comunicarse a las líneas telefónicas. ¿Para qué le va a preguntar a alguien? ¿Para que lo confunda? ¿Para que lo pierda más? Nada de eso. Estas cosas son privadas, son energías suyas que no tiene usted que estarlas compartiendo con nadie. Recuerden que esto es para uno salir adelante. La gente a veces se llena de envidia y no lo deja progresar. Entonces lo que hace la mano derecha, que no lo sepa la izquierda. Lo que hace la mano derecha, que no lo sepa la izquierda, mi bella familia. Recuérdelo muy bien, recuérdelo muy bien. 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Esto es para usted, para que usted salga adelante, para que prospere, para que en realidad pueda cumplir esos sueños, esos anhelos, esas tristezas, si está pasando una necesidad en el amor, si en realidad usted es una persona que está sufriendo en el amor, que se le ha ido la pareja, es con los hijos, si el dinero no le alcanza para nada, si le gustan los juegos de azar, la rifa, los chances, y tampoco, pues, si ha ganado absolutamente nada, va a recibir su ganancia, ganancia absoluta, porque aquí va a venir a hablar con una numeróloga, numeróloga profesional, en todo el sentido de la palabra. Soy yo, Rubiela Santos, numeróloga profesional, pero haga las cosas con fe, con anhelo, con positivismo, sí, señores. Aquí estoy yo, que le voy a ayudar y le voy a colaborar. Por eso quiero que escuchen muy bien con atención estos mensajes, testimonios, certificaciones. Y nos cuenta una persona a esta hora. Dice, hola, doctora Rubiela Santos, mi nombre es Leonardo Ríos y yo soy del barrio Caicedo. El día de hoy le vengo a dar este gran testimonio agradeciéndole mucho todo lo que ha hecho por mí. Ya que he tenido demasiados enemigos en mi vida, me estaban haciendo muchísima brujería y maldad, no me dejaban salir adelante económicamente, no podía trabajar, nunca podía estar bien conmigo mismo ni con mi familia, siempre mantenía con muchos bloqueos y muchas cosas malas y negativas. No duraban los trabajos, eran unas cosas muy raras que me pasaban. Hasta que la conocí a usted, doctora Rubiela Santos. Gracias, doctora Rubiela Santos, por haberme ayudado a salir de todas esas cosas que no me dejaban progresar ni salir adelante. Usted es la mejor, Dios la bendiga por haberme ayudado de la forma en que lo hizo. Mil y mil bendiciones, doctora Rubiela Santos. Gracias por haberme retirado todas esas brujerías de toda la vida, doctora Rubiela Santos. Mil y mil gracias, doctora Rubiela Santos. Esto es lo mejor que me ha pasado en la vida. No sabe cómo me alegra haberla conocido y sentirme tan bien en este momento. Eso no es todo lo que usted hizo por mí, porque usted me entregó una ganancia también muy grande con la lotería, la cual puedo decir que me entregó el número y la lotería a usted. Usted es una numeróloga muy exacta con la Cruz Roja, número 4378. Muchísimas gracias. Dios me la bendiga por toda esta gran ayuda, doctora Rubiela Santos. Esto ha sido algo muy maravilloso. No sé cómo pagarle tanta ayuda. Mil y mil bendiciones, doctora Rubiela Santos, por toda esta gran ayuda. Ha sido lo mejor que me ha pasado durante toda mi vida. Mil y mil bendiciones, doctora Rubiela Santos. Y asimismo, rápidamente, otra persona que nos cuenta y nos certifica. Hola, doctora Rubiela Santos. Mi nombre es Madeleine Zambrano. El día de hoy le voy a dar mi testimonio agradeciéndole mucho toda su gran ayuda por todo lo que ha hecho por mí. Usted me ayudó realmente y me colaboró, ya que me encontraba demasiado desesperada en busca de una ayuda. Tengo una cuñada que me hacía la vida imposible. A mí, a toda mi familia y a mi hermano lo tenía sometido. No lo dejaba hacer la vida propia a él. Lo tenía totalmente alejado de mi madre y no dejaba que le diera nada a mi madre ni que nos hablara a nosotros. Y no hacía sino estar con un hombre y otro. Y le daba toda la plata a ella. Aparte de eso, era una mujer que lo maltrataba, era una cínica y le mantenía haciendo brujería. Gracias a Dios la conocimos a usted, doctora Rubiela Santos. Usted nos ayudó muchísimo, Dios la bendiga, doctora Rubiela Santos. Pudimos retirarle a esa mujer y toda esa maldita brujería que ella le hacía. De verdad, doctora Rubiela Santos, muchísimas gracias por toda esta gran ayuda. Usted es una excelente persona. Mil y mil bendiciones, doctora Rubiela Santos. Usted nos pudo ayudar para que ella se alejara y él cambiara. De verdad, muchísimas gracias. Gracias por habernos entregado esta gran numerología que ha sido una bendición de Dios. Gracias, doctora Rubiela Santos. De verdad, muchas, muchas gracias por habernos ayudado de todo lo que hizo con él y habernos entregado esa gran ganancia. Muchas gracias, doctora Rubiela Santos. Nunca pensamos que de verdad todo lo que él tenía fuera producto de tanta brujería de esa mujer. Gracias, doctora Rubiela Santos. Mi madre vivía muy desesperada por todo lo que esa mujer le hacía y cómo lo trataba. Gracias por ese numerito que nos entregó. Nosotros lo jugamos con la lotería del Meta 5926. Muchas gracias en días pasados. Todo ha sido una bendición de Dios. Mil y mil gracias, doctora Rubiela Santos. Bueno, mi bella familia, testimonios reales, testimonios certificados de cada una de esas personas que han venido acá en busca de ese cambio, en busca de esa ayuda, en busca de ese beneficio, que nos lo cuentan, nos lo certificaron a esta hora. Sí, señores, por eso usted, mi querido amigo, mi bella familia, no se me puede quedar atrás. Este es el momento. ¿Para qué? Para que venga, venga, llame, aparte esa cita, se nos ha acabado el tiempo. Pero no lo olvide, acá los estaré esperando con los brazos abiertos. Me despido mandándoles un gran beso, un gran abrazo y deseándoles que en su familia reine la paz y la prosperidad. Dios los bendiga.
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3: Me siento un gran placer cuando cultivo la tierra. Cuando estoy trabajando la tierra no siento cansancio, no siento hambre, no siento sed, porque me gusta trabajar la tierra. A los

0: me da pena nunca tener las manos encallecidas ni las uñas llenas de tierra. Al contrario, me lleno de orgullo de eso. 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

0: Claro que sí, las llaves de oro. Bebo por ella. Esa es la voz de Antioquia a las 8 y 24 minutos.
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8 y 27 minutos, será Pardú, Adoración, la voz de Antioquia, acompañándote siempre. 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
2: Hola, ¿qué tal, amigas, amigos? Cordial saludo. Hoy es martes 29 de octubre, ya estamos de entierro. Oyentes de Radio Cadena Júpiter, ya se está yendo el mes de amor y amistad y llega el mes de los niños y quedamos a 90 días para que se acabe el año. Hay que aprovechar, hay que darse la oportunidad, hay que quitarse la sal, mejorar esa suerte. Hablo para usted, amigo taxista, amigo vigilante, amigo abogado, amigo odontólogo. Usted sufre, llora, trabaja, no progresa, compra chance, rifa, lotería, nunca se gana nada. Día tras día empeora, día tras día está más pobre, más endeudado, más fracasado. Yo me comprometo a cambiar esa vida. 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Recibo a los oyentes, oyente en la línea, aquí en Radio Cadena Júpiter. Recuerden que hoy es martes 29. Les voy a regalar número con Cruz Roja y con Huila a los que están separando la cita. Oyentes de Radio Cadena Júpiter, hay mucha gente que ha visitado muchas partes y hoy por hoy han perdido la fe. Pero yo les digo una cosa: yo tengo 26 años atendiendo público. Todos los dedos de la mano son diferentes. Venga, a usted que lo tienen embrujado, a usted que le han hecho mal la maldad. Hermano, no le cuente a nadie lo que vamos a hacer. Esto es personal, ni al nieto, ni al hijo, ni al yerno, no. Hay que hacerlo personal, porque muchas veces el enemigo está en la propia casa. 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Oyente de la línea, aquí estamos en Júpiter. Buenas, buenas, buenas, ¿con quién hablo?
3: Don Eduardo, muy buenas, ¿cómo está? Habla con Paula, lo estoy llamando acá del barrio Belén Rincón en Medellín.
2: ¿Qué hace doña Paula? ¿Cómo sigue doña Paulita? ¿Cuál es su testimonio para Radio Cadena Júpiter?
3: Ay, don Eduardo, yo estoy tan feliz de poderme comunicar. Yo le comenté a usted, yo lo visité acá con mi esposito. Nosotros tenemos una ferretería, don Eduardo, pero estábamos demasiado endeudados, estábamos teniendo problemas. Y pues adicional a esto, como le comenté a don Eduardo, pues yo tengo un muchacho ya adolescente que se me fue de la casa hace dos años, don Eduardo. Yo no sabía nada de mi muchacho. Y pues la verdad esto causaba mucho problema en mi casa, porque pues la verdad era que mi esposo, pues sí, el primer año lo lloró, lo sufrió don Eduardo, pero después él dijo, no, pues si él se quiso ir fue porque quiso, nadie lo obligó. Y don Eduardo, uno de mamá no, uno de mamá sufre, está pendiente, yo desesperada. La verdad fue que yo escuché este programa y yo dije, no, yo tengo que ir a ver a don Eduardo a ver si me puede ayudar con la situación de mi hijo. Y don Eduardo, yo estoy muy feliz, muy agradecida, porque mire, yo le llevé a usted la fotico, le comenté, le compré la dupla del esperma negra. Y don Eduardo, en el estudio que usted me dijo, que me hizo, usted me dijo que usted veía la esperanza, o sea, que había vida, que había esperanza y que mi hijo pues estaba desaparecido, pero que no pues estaba muerto, no que estaba en ninguna cárcel, nada. Entonces, don Eduardo, yo muy feliz, muy agradecida, yo me fui y empezamos el tratamiento con usted, las cosas empezaron a mejorar y le cuento, don Eduardo, que al mes y 15 días exactamente recibí una llamada de mi hijo, don Eduardo, está viviendo en Panamá, ya tiene pues por ahí una muchacha, don Eduardo, yo estoy muy feliz, muy agradecida, yo como cuando lo llamé a decirle, a contarle a usted inmediatamente, yo no podía en el llanto, don Eduardo. Y pues mire, le cuento que el número que traía la dupla también venía el 7567, don Eduardo, y con el número, con la lotería de Boyacá, me gané la suma de 90 millones de pesos.
2: ¡Qué alegría, mujer! ¿A qué invita a la gente para este domingo en Medellín? A la gente que tiene familia perdida, a los que están pobres, endeudados y fracasados, ¿a qué los invita?
3: Vea, María, don Eduardo, que vayan donde usted, que vale la pena. Yo allá voy a ir nuevamente, don Eduardo, como le dije, ya voy a ir con mi esposo, porque él no sabía nada de esto, porque él no creía nada, hasta don Eduardo, pero pues apenas le conté que gané la platica, que llegó la llamada de mi hijo, ay, don Eduardo, ese hombre está pues muy feliz, y pues queremos hacernos un premio mucho más grande, don Eduardo.
2: Gracias, qué llamada tan bonita. 321-320-0140, todo el mundo en Medellín este domingo, 321-320-0140.
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2: Avanzamos, querida familia, aquí estoy en Radio Cadena Júpiter. 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Oyente, buenas, ¿con quién hablo en Radio Cadena Júpiter?
5: Profe, Dios me lo bendiga, habla con Lorena.
2: Lorena, ¿de dónde llama?
5: Yo lo llamo desde Medellín, soy de Neiva, Huila.
2: ¿Qué hace usted en Medellín, de Neiva, Neiva?
5: Yo soy maestra, y tuve problemas por un traslado, se me acabó el hogar con mi esposo, maestro. He tenido dificultades también con mi hija de 16 años, yo lo visité, me hizo una limpieza, le compré el empoderador y la dupla de la esperma negra. Me endeudé con mi tarjeta, pero no me importó, ya que gracias a usted gané 90 millones de pesos con la lotería de Medellín, la 1620. También ayudó a mi hija, ya que ella tomaba, entonces las gotas ayudaron a que dejara de tomar, a que dejara de ir a fiestas. El perfume del amor me ayudó con mi esposo. Usted tiene unas manos excelentes, estoy bendecida y agradecida.
2: Qué bonito que me haya llamado, mujer, una persona de Neiva, Huila, que ahorita está de docente en Bello, Antioquia, vio los resultados. Usted, ¿valió la pena invertir? Usted estaba como nerviosa porque obviamente le tocaba pagar un dinero, pero yo le dije, no le dé miedo, tranquila, tengo 26 años de experiencia, haga las cosas con fe, con devoción, que todo puede cambiar. ¿Valió la pena todo este proceso? ¿Cuánto se ganó?
5: Valió la pena, maestro, 90 millones de pesos, ahorita sin nada de deudas, con mi hogar feliz, con mi hija feliz, mejor dicho, bendecida por sus manos.
2: ¿Qué le dice a los incrédulos para este domingo 4 de octubre?
5: Que tengan fe, que no lo duden, que tengan fe, de verdad, que den el paso, no se van a arrepentir, van a ser totalmente bendecidos por usted, maestro. Muchas gracias.
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2: Avanzamos, querida familia, avanzamos. Saludo a don Hermes Hediondo, el marido de la gorda. La gorda que se va a retiro espiritual y cuando llega, llega con billetes de 100 mil pesos. ¡Hola, viejitos!
7: ¿Qué dice, profesor Eduardo? Pues aquí con la gordita estamos aquí camino al hospital de salud. A ver si le ponemos la pila en la mano izquierda, la pila en la mano derecha y la pila en la pierna izquierda, porque es que yo soy muy fértil, profesor Eduardo, a mis 88 años. Así es, profesor Eduardo. Oiga, profesor Eduardo, ¿usted sabe por qué los pastucitos van desnudos a veces al supermercado? ¿No sabe? Porque a veces, en algunos meses, hay unos letreros que dicen, descuento en pelotas.
8: Viejito Gulichupá, un saludo muy especial, como siempre, para su merced, para todos los oyentes y oyentas. Gracias por estar con nosotros de nuevo, como siempre, poniéndole humor, alegría a los oyentes. Imagínense que hubo un accidente. Y llegó la policía ahí a hablar con el que se había accidentado. Le dijo, a ver, su merced, venga, dígame, ¿cómo fue el accidente? Dijo, mire, señor policía, ¿usted ve aquel precipicio? Dijo, sí, sí, sí. Dijo, pues yo no lo vi.
2: Oiga, imagínese que llega un vampiro, llega a una panadería. Llega una panadería y le dice, hágame un favor, véndame un pan francés. Y entonces la señora llega y le causa curiosidad y dice, pero venga, señor, si usted es un vampiro, ¿qué hace comprando pan? Yo, es para untarle sangre, que aquí a la vuelta hubo un accidente. 321-320-0140.
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2: Avanzamos, querida familia, estoy en Radio Cadena Júpiter, todo el mundo está listo para este domingo en Medellín, gran consulta este 4 de octubre en Medellín, llámenme al 321-320-0140, 321-320-0140, oyente de la línea, buenas, ¿con quién hablo?
9: Buenas, profesor Eduardo, habla con Marlene, lo llamo de Itagüí, Antioquia, lo visité en Medellín.
2: ¿Usted qué hace en Itagüí? ¿Cómo le fue visitándome en Medellín? ¿Qué problemas tenía, mujer? Cuéntemelo todo.
9: A ver, profesor Eduardo, yo andaba en una situación muy difícil económicamente, me sentía desesperada, tenía muchos problemas en el campo de la salud, úlcera varicosa, tengo artrosis degenerativa, mi marido me miraba, mejor dicho, no me volteaba ni a mirar. Profe, una finca que teníamos, profesor Eduardo, todo abandonado, los animales se morían, los cultivos no se daban. No, profesor Eduardo, pero gracias a usted me hizo una limpieza, un tratamiento, y usted, verdad, una persona muy bendecida que llegó en mi camino, nos vendió ese premio programado. Gracias, pues las cosas me han servido. Las plantillas tectónicas, profesor Eduardo, una bendición. El empoderador, le cuento que usted hace 4 meses me está haciendo el tratamiento. Yo me siento mucho mejor de salud. Y profesor Eduardo, también con esta ganancia del premio programado, con el 16-20, con la Lotería de Medellín, nos ganamos 90 millones de pesos, profesor Eduardo.
2: ¿Qué le dice a la gente incrédula, mujer? 90 millones en Itagüí, ¿cómo está de salud? ¿Valió la pena invertir, visitarme?
9: Claro que sí, profesor Eduardo. La verdad, yo estaba muy desesperada, sin dinero, enferma. Pues doy fe de que el profesor Eduardo es una persona espectacular, buena y efectiva. Yo lo recomiendo mucho. Yo mejoré en mi campo de la salud. Le cuento, profesor Eduardo, que estoy muy contenta porque los tratamientos son muy buenos.
2: Gracias por llamar. 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Hay gente que está enferma, que va al médico, le hacen exámenes, no le aparece nada. Miramos, ¿qué tal que lo suyo sea un maleficio, un bebedizo, un entierro, algo que lo tenga totalmente sumido? Venga, hágase en los premios. 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Unos ganan más rápido que otros, pero es importante hacerse el tratamiento. Hay mucha gente que le han tirado sal, hay mucha gente que le han hecho brujería. 321-320-0140, alce la mano. ¿Quién quiere jugar Cruz Roja y Huila? 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No podemos empezar a hacer bulla. 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
10: ¿Te acuerdas de esto?

¿qué tal esto? ¡Qué nostalgia, ¿verdad? Sí.

Eran las aves cantoras, loco frenesí. Esta es la voz de Antioquia. 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No lo olviden, también a través de la internet y aparecemos en las diferentes plataformas digitales. Nos ubican como la voz de Antioquia. 8:49.

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Muy buenos días a todos los que sintonizan de nuevo este espacio. Les habla Maía, su consejera espiritual, dándoles la más cálida bienvenida a este programa donde venimos a sacudir las malas vibras y abrir las puertas a la prosperidad. Recuerden que este es su programa Armoniza tu Hogar de Tienda Esotérica Yoyito, un espacio especialmente para ti. Por eso en este momento vamos a conectarnos, vamos a soltar todas las preocupaciones porque hoy vamos a enfocar nuestra energía en la energía de la abundancia en nuestros negocios, en nuestros hogares. Por eso si sienten que el dinero como tal aún no logran socializar, no logran conectar, no logran reconciliarse con esa energía y cada vez que llega el dinero a sus manos se va como agua entre los dedos. Si sienten que las ventas de sus locales están un poco frías, están quietas, no se desconecten, mantengan en sintonía porque hoy vamos a traer esos secretos, esas prácticas ancestrales muy sencillos, pero muy poderosos para complementar y ayudar a activar la abundancia. Recuerden que estamos en la entrega especial de estos elementos que hacen que tu abundancia empiece a ser manifestada y declarada, como es la rosa de Jericó, el baño de tabaco para limpiar también y obviamente la gracia divina que estamos esperando que sea manifestada y que ustedes manifiesten también su gracia divina. Por eso pónganse cómodos, preparen dónde anotar porque arrancamos con Armoniza tu Hogar desde nuestra tienda mágica, Tienda Esotérica Yoyito. Sean todos bienvenidos.

materia con el tema de hoy. Vamos a saber por qué la energía del dinero no llega y se queda con nosotros, porque esta energía es tan arisca, porque hay veces se nos resbala, se vuelve resbaladiza. Entonces, ojalá tengan papel y lápiz, porque vamos a estar anotando estos secretos de limpieza de tu hogar o negocio para que empieces a mover esa energía. También voy a estarles mirando cómo continuamos el tema que tocamos ayer, que es muy importante, de cómo o qué es lo que está reflejando las enfermedades del cuerpo a nivel espiritual y emocional. Es muy importante empezar a reconocer estas energías para poder limpiarlas, para poder dejarlas fluir y para que estemos avanzando. Por eso ayer les mencionaba también de que esas energías que se somatizan, o sea que somatizar en el cuerpo es que se quedan ahí pegadas sin resolver, que es importante nosotros resolver para que no se somatice en el cuerpo, no se pegue en el cuerpo como una enfermedad grave. Bueno, y hoy vamos a hablar de ese primer secreto y es algo muy tradicional, que es la limpieza energética de tu hogar o tu negocio cuando se ponen un poco lentas las ventas. Vamos, hay veces hacemos la limpieza y por lo general cuando hacemos esa limpieza las hacemos de adentro hacia afuera, ¿cierto? Pues ahorita yo les voy a decir que hay algo que se nos pasa por alto y es enfocarnos en la puerta principal, sea del local o de nuestra casa, donde vamos a enfocar esa limpieza. 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Es maravilloso. Está también para limpiar, está el rompeagüeros, está el Sion, donde les sugiero que para desbloquear las ventas y desbloquear el dinero, vamos a iniciar por la puerta principal, porque es necesario empezar cuando es bloqueo de dinero de ventas por la puerta principal. Porque la puerta principal es la boca. Y ojo, si esta entrada está sucia, está oscura o está llena de cosas acumuladas o de telarañas, de mugre, de cosas viejas, el dinero

vas a limpiar la puerta. Y si es para atraer ventas, para atraer abundancia, para que el flujo de los clientes aumente, vas a aplicar unas goticas de mandarina. Eso te va a activar las ventas, te va a activar los clientes, pero ojo, no podemos dejar olvidar ese vórtice, esa boca de energía que es la puerta principal. Ahí les doy el primer tip, ya les doy el segundo tip. 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El segundo secreto es dónde guardamos el dinero. Recuerden que hemos activado varios rituales. Activamos lo del nido de Macuá, donde tenemos ese rincón especial de la prosperidad, donde empezamos a atraer el dinero. Hay algo muy importante que a veces no nos damos cuenta e inconscientemente hacemos, y es cómo mantenemos el dinero en nuestra billetera. Miren, hay veces tratamos el dinero como decimos popularmente, plata de borracho. Entonces, ¿cómo tratas tu dinero si lo tienes arrugado, doblado o desordenado, sea en la billetera o en el bolsillo? Ahí es donde cometemos un error. ¿Por qué? Porque el dinero es una energía que le gusta que la traten con respeto, y a quien no le gusta que lo traten con respeto. Listo, y que lo cuiden como tal. Entonces, ojo, vamos a hacer este tip para que esa energía de dinero siga moviéndose. Vamos a sacar todo de la billetera. Si tienes recibos viejos, cuentas por pagar, todo el desorden que tengas en la billetera, es necesario que lo retires. Donde guardas el dinero, solo es para el dinero. Vamos a limpiar el forro de la billetera, vamos a limpiar todo, que no hayan restos de suciedad en ninguna parte de nuestra billetera. Y ojo, todos esos recibos que representan esos gastos, esas deudas, vamos a sacarlos, guardémoslos en otro lugar, no los guardemos con el dinero, ¿listo? Luego vamos a acomodar los billetes respetando el orden de la denominación, ¿cierto? De menor a mayor, de mayor a menor, como a usted le parezca. Y ojo, es muy importante, recuerden que estamos moviendo energías. El dinero debe de estar siempre mirando hacia mí o dirigido hacia mí. ¿Listo? Entonces, ¿para dónde va tu billetera? Procura que el rostro quede hacia afuera, que se quede mirando hacia ti. En el momento que si la llevas en la mano, en el bolso, revisa bien cómo estás acomodando los billetes. Algo muy clave y muy importante es, por ejemplo, activar dentro de la cartera donde guardas tu dinero un cuarzo citrino. El cuarzo citrino o la pirita lo que hacen es activar esa energía de dinero y hacer que esa energía llegue más pronto a ti y se quede contigo. Entonces, vamos a activar ese citrino. Bueno, pero otra práctica también es la famosa hoja de laurel, que esa nunca puede faltar porque eso es un imán infalible para atraer dinero rápidamente. Yo sé que muchos han tenido su hojita de laurel, pero cuando sienten que ya está un poco bloqueado, lo vamos a cambiar, vamos a limpiar, vamos a reorganizar de nuevo esa energía y la vamos a empezar a activar. Sea con la pirita, que es un cuarzo, como un metal brillante, parece un diamante, o con el citrino, que es de color amarillo, la guarda pequeñita y la guarda donde están sus billetes, donde están sus cositas. Ahora vamos también

0: pasan en muchos negocios donde atendemos diferentes personas, pasa de que se cargan los negocios de envidias cuando el negocio es abundante, es próspero. Cuando uno entra a un negocio y siente esa vibra bonita, hay personas que llegan con esas cargas energéticas y llegan con envidia a cargar el negocio. Hay un truquito que les voy a enseñar que es poderosísimo para cortar la envidia comercial, porque hay entre comerciantes o no solo con la gente que llega a visitar el local, sino que entre comerciantes hay veces también se envidian, ay, vea este cómo vende y yo no vendo. Entonces, ojo, esto es para ayudar a alejar esas envidias, para ayudar también después de hacer esta limpieza que les voy a enseñar a hacer, vamos a activar también el contraenvidia para encapsular todas esas energías. Vamos a coger un poco de sal exorcizada y vamos a coger una pastica de alcanfor. ¿Listo? Porque lo que vamos a hacer es de que en un plato pequeño vamos a coger una cucharada de esa sal exorcizada y una pastilla de alcanfor para que absorba todas esas malas energías. ¿Dónde lo vamos a colocar? Vamos a colocarlo en un rincón oculto de los clientes donde no sea visible. Listo, lo vamos a colocar y vamos a dejar que todo eso se consuma el aire. Lo que va a hacer es absorber esas energías. Entonces, vamos a estar muy pendientes de eso porque esto es un secreto infalible para locales y negocios que colocar esta sal con alcanfor para atrapar esa energía de envidia comercial, de envidia de que porque llegan muchos clientes. Entonces vamos a empezar a limpiar y luego de esta limpieza vamos a atraer o a encapsular. Recuerden que el contraenvidia es un catalizador de energías. Después de que tú haces la descarga, la limpieza, que la puedes hacer de esta manera, vamos a activar el contraenvidia para que siga atrapando esas energías y haga el mismo efecto que está haciendo el alcanfor y la sal mientras se consume. 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Cuando te bañes con ellos, lo importante es ponerle esa intención de cómo el jabón y los extractos de cada planta, que es especializada, algunos para limpiar, otros para atraer, está el de canela, el de naranja. Entonces, vamos cada vez que nos bañamos con los jabones de nuestra tienda Yoyito, vamos a visualizar cómo el agua va corriendo el producto, el jabón por nuestro cuerpo y se va llevando toda esa escasez, donde te conectas de nuevo a esa energía de prosperidad y de abundancia. 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Y bueno, y qué mejor hablar también de, no se nos puede escapar, de esas unidades que quedaron de la rosa de Jericó, esa planta maravillosa que tú la ves y dices, no, está muerta, y cuántos nos han creído muertos, y cuántos creen que nosotros no tenemos salida, porque esa rosa de Jericó es precisamente como nos sentimos energéticamente. Muchas veces nos sentimos derrotados, nos sentimos sin salida, pero un movimiento, un consejo, una palabra, una cita con nosotros puede hacer que esa planta o esa energía, al sumergirla en agua, usted empiece a revivir energéticamente. Ella empieza a revertecerse. Mire que la planta hace todo el proceso simbólico energético de cuando nosotros hacemos las consultas, porque ella viene aparentemente muerta. La conectamos con el agua, la conectamos con la luz, la conectamos con lo que le da vida y vuelve y resurge. Entonces, así resurge también como símbolo máximo la economía, la buena vibra. Y así como ella se abre, se van a empezar a abrir tus finanzas después de que haga una limpieza profunda del espacio donde estás, de tu negocio. Recuerden que la planta de Jericó, la rosa de Jericó, no es solo para su casa. Tenerla en el negocio también va a ayudar a abrir esos caminos y esas oportunidades de que llegue la abundancia y los clientes a sus negocios. Entonces, si vemos de que estamos muy atrancados, de que hay energías que venimos cargando, ¡ojo! Y si sospechamos que hay intención de magia negra, de brujería, que necesitas atención urgente, es momento de limpiar antes de activar tu rosa de Jericó con ese baño de tabaco, con ese baño poderoso que nos ayuda a dar ese empujón fuerte de cortar y desvincularnos de esas energías fuertes que a veces nos encapsulan. El baño de tabaco es un preparado ancestral muy fuerte para limpiar todo este terreno energético oscuro, donde te prepara para traer mejores intenciones. 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
0: 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Bueno, y el tiempo es muy corto y se agota rapidito, se va yendo, se va volando, y más cuando hablamos de prosperidad, de luz, de buena conexión, el tiempo se va volando. Pero antes de despedirnos, quiero que cerremos con una oración cortica que no se nos puede pasar por alto. Miren que ya las he estado dejando para el final, para que les quede ahí ese saborcito, esa conexión de ese momento de oración. Vamos a hacer esa oración cortica o ese decreto para proteger la parte financiera, para proteger el dinero. Entonces vamos a respirar profundo y vamos a pedirle a ese Padre Creador del Universo, a ese Padre generoso, vamos a pedirle que hoy abramos las puertas del hogar. Entonces di, Padre Creador, Universo y generoso, ahora abro las puertas de mi hogar, de mi negocio a tu infinita abundancia. Decreto que el dinero llegue a mí de manera más ligera, constante y honesta, que cada producto que ofrezco y que cada esfuerzo que hago se multiplique en bendiciones. Gracias porque la escasez se aleja y la prosperidad se queda. Gracias, gracias, gracias. Y qué mejor manera de bendecir esas finanzas, de hacer que eso que ganamos, que trabajamos, que luchamos con honestidad, se quede, se multiplique o se sostenga en nuestros bolsillos. que la idea no es ganar un montón y gastarnos un montón, sino sostener esa energía. Por eso hoy los invito a que la luz siempre los acompañe, la sensatez, y a la hora de hacer sus finanzas siempre estén pensando en activar esa magia de la prosperidad, que hagan vivir la prosperidad dentro de ustedes y que desde nuestra tienda esotérica Yoyito tenemos esos elementos que te ayudan a encontrar más felicidad respecto a la prosperidad. Queden conectados. Mañana nos encontramos en otro espacio a las 9 de la mañana en este tu programa Armoniza tu Hogar de Tienda Esotérica Yoyito, donde la magia se hace realidad. Mañana nos escuchamos de nuevo. Dios los bendiga.
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1: Amigos oyentes, ¿qué tal? Muy buenos días, saludo cordial de nuevo con ustedes acá en los micrófonos de La Voz de Antioquia para presentarles Cita con la Salud, a nombre de Fitosalud, su tienda naturista de confianza. Les acompaña este amigo de ustedes, Juan Felipe Tobón. La invitación para que marque nuestra línea telefónica, el 475-7979, 475-7979. Estamos en directo para resolver sus inquietudes, sus dudas, sus problemas de salud, acá en los micrófonos de La Voz de Antioquia. 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Vamos a darle gracias a Dios en este nuevo día, en este nuevo despertar, lleno de mucho positivismo y muchas cosas buenas y maravillosas para compartir con cada uno de ustedes. Antes de dormir, dile a Dios: querido Dios, en este momento de silencio y reflexión antes de dormir, quiero darte las gracias por todas las maravillas que has puesto en mi vida, por los momentos felices y los desafíos que me han hecho más fuerte. Te pido que me acompañes en mis sueños y me des la paz y la tranquilidad que necesito para descansar bien. Por favor, ayúdame a ser una mejor persona cada día, a mostrar compasión y amor por aquellos que me rodean, a perdonar y a pedir perdón cuando sea necesario, a recordar que siempre estoy bajo tu protección y cuidado. Gracias por todo lo que haces por mí. Te amo, Señor, y confío siempre en ti.
2: Hola, buenos días.
3: Buenos días, Felipe.
2: ¿Quién habla?
3: Patricia.
2: Patricia, ¿cómo estás?
3: Bien, ¿y usted?
2: Muy bien, Patricia, contame.
3: Bien, Felipe, una persona que se está haciendo el tratamiento del hígado graso y entonces está tomando la jalea de, ¿cómo es? Zanahoria, remolacha y uva.
2: Sí.
3: Y ella también sale prediabética. Ella se las puede tomar esas.
2: Pero prediabética, ¿en cuánto tiene el azúcar?
3: 95,
2: o sea que ese paciente no es prediabético, ni siquiera es diabético. ¿Sí? Ni es prediabético. Los niveles de azúcar están entre 65 y 110. Mire al frente donde dice valores de referencia. ¿En cuánto dice ahí?
3: 70-100.
2: 70-100. Mire, ni siquiera son los niveles que autoriza la Organización Mundial de la Salud. Sin embargo, con ese nivel que ponen ahí, 70-100, mire que lo tienen 65, o sea que está dentro de los niveles normales. Puede tomar tranquilamente la jalea de zanahoria, remolacha y uva. Tiene el azúcar normal. Para eso necesita tomar la jalea de piña y de sidra, el retrovitón, el ultragen y la jalea de níspero.
3: ¿Eso es de qué, riñones?
2: No, eso tiene que ver con los riñones y con el hígado.
3: ¿Con el hígado?
2: Sí, señor.
3: Ah, bueno. Listo, Felipe.
2: Bueno, pues.
3: Bueno, muchas gracias. Hasta luego.
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0: Muy buenos días.
1: Hola, buenos días, don Felipe.
0: ¿Quién habla?
1: Carlos.
0: ¿De dónde, Carlos?
1: De aquí de Medellín.
0: Qué buen hombre, contame, Carlos.
1: Don Felipe, es que lo llamaba para hacerle dos consultas. Una es que yo desde más o menos como desde los 15 años tengo una ginecomastia. Y pues yo he buscado como para operarme y eso, pero pues todavía no, nunca he podido finalizar el proceso. Entonces quisiera ver qué me puedes recomendar tú para... Porque hay veces que me crece pues la mama, a veces me crece mucho, a veces se me estanca y a veces me duele. Cuando hace más cuando hace frío me duele.
0: Bien, necesitamos un producto que se llama Bromel. Te tomas una cucharada dos veces al día durante 2 meses. Necesitas las pastillitas de ActiProp, una pastillita 3 veces al día por 3 meses. Te vas a aplicar la crema de... te digo cuál crema te vas a usar. Vas a aplicar una cremita que se llama Female. Female, eso cura también la piedrilla. La aplicas 2 veces al día y con eso tenés para quitar el problema.
1: El otro es que a raíz de eso de la ginecomastia me hicieron unos estudios y me encontraron un tumorcito en la hipófisis, uno chiquito. Y ese tumorcito hace que mi cuerpo no produzca la testosterona necesaria para, pues, como para el funcionamiento. Entonces, a ver, ¿qué me puedes recomendar tú para eso también?
0: No, lo que le acabo de decir le cura el problema, simplemente adicione el retrovitón. 3 copitas al día, la primera en ayunas por 2 meses, pero con lo que le dije, tiene para curar el problema del todo.
1: Ok, muchas gracias, don Felipe.
0: Las pastillas de ActiPro, por eso te las mandé, porque eso te ayudan a regular todos esos problemas que tenés.
1: Ah, okay.
0: Y te previene también un cáncer de próstata, porque para eso fue que adicionamos 2 componentes hace como 5 años a la Provita, que por eso cambió de nombre al ActiPro, porque le adicionamos 2 productos, porque el producto anteriormente servía únicamente para mujeres. Ahorita nos sirve a los hombres y le sirve a las damas, obviamente.
1: Ok, inclusive a raíz de ese desnivel de testosterona que tengo, a mí se me ha empezado a caer el cabello. Uh-huh. Más que todo como en la frente, pues en la parte frontal, se me ha empezado a caer mucho el cabello.
0: Sí, para la caída del cabello utiliza un producto que se llama Iguazú. Con un frasquito tenés, lo repartís para 5 días, siempre lo vas a aplicar de la frente hacia atrás, dejarlo que actúe durante todo el día, el 5º día te echas todo lo que quedó en el frasquito, y el día 6 te empezás a lavar la cabeza con el jabotón capilar, te enjuagás, te aplicas una loción que se llama Orangel 1, de la frente hacia atrás, diario, y te tomas las pastillitas de ActiProp, una pastillita 3 veces al día por 3 meses.
1: Ok, don Felipe, muchas gracias.
0: Y eso, mi hermano, Dios lo bendiga.
1: Igualmente a usted, hasta luego.
0: 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Hola, buenos días.
2: Buenos días, don Felipe.
0: ¿Quién habla?
2: Beatriz.
0: Beatriz, ¿cómo estás?
2: Bien, ¿y usted, don Felipe?
0: Muy bien, Beatriz, contame.
2: Felipe, yo tenía gastritis, ¿cierto? Y yo compré el Siboney y la jalea de guineo. Uh-huh. Y el Royal.
0: ¿Sí?
2: Pero si usted a veces dice que el Royal lo tomaron cuando está embuchado, pero yo no estoy embuchado, me lo tomo siempre.
0: ¿Se lo toma 2 veces al día?
2: Ah, así no está embuchada ni nada. Ah,
0: lo que pasa es que, mire, si usted come un alimento muy picante, muy condimentado, muy grasoso, y después de ese alimento delicioso, digamos un sancocho, usted se toma el pocilladito de Royal, va a evitar que toda esa grasa se concentra en venas y arterias y le dispara el colesterol y los triglicéridos.
2: Ah.
0: O sea, va a lograr que toda esa grasa se recoja y se lleve pan al intestino para que la bote a través del bolo fecal. Entonces, es una ayuda para que usted no contamine su cuerpo. Si ya lo contaminó con lo que comió, por lo menos ayude a descontaminarlo con el Royal. Lo mismo el que toma licor para quitar el guayabo o para evitar que le dé guayabo.
2: Sí, don Felipe.
0: Bueno, mi amor, Dios te bendiga.
2: Bueno, Felipe, hasta luego, que estés bien.
0: Hasta luego.
2: Hasta luego, Dios te bendiga.
0: 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Hola, muy buenos días.
3: Buenos días, Felipe.
0: ¿Quién habla?
3: María Benilda.
0: María Benilda, ¿cómo está?
3: Ah, muy bien. ¿Y usted, Felipe, oyéndole su programa?
0: Bueno, pues.
3: Para mi hija, de que ella me pidió el favor para que le dijera a usted de que si le hacía el favor de recetarle para ella bajar de peso, que está muy estomagona y está muy gorda.
0: Bueno, para el abdomen necesitamos la jalea de tomate con rábano y un producto que se llama Blue Work. Una cucharada de cada una en un vaso con agua, se mezclan las dos y se toma ese juguito únicamente en ayunas hasta que empareje el abdomen. Alrededor del ombligo aplica una cremita que se llama crema de tabaco, dos veces al día hasta que empareje el abdomen, y ojalá se sigan aplicando la cremita de tabaco los que tengan el abdomen plano, para que no se les vaya a abultar, porque eso, toda esa grasita que se va localizando ahí, la crema logra que la elimine a través de la orina. Y para controlar la ansiedad por comer, el Full Complex, son dos cucharadas en un pocillo con agua, se toma 10 o 15 minuticos antes de las comidas para controlar la ansiedad por comer. ¿Listo?
3: Bueno, Felipe, manera le agradezco mucho y feliz día.
0: Bueno, pues, chao.
3: Bueno, chao.
0: 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Muy buenos días.
4: Muy buenos días. Mi nombre es Alba. Yo tengo una niña de 12 años. Pues tengo dos niñas, pero la de 12 años es la que no me puede dormir, no me duerme. Ella dice que oye voces, que oye pasos aquí en la casa. Se despierta desde las 2 de la mañana y de la madrugada y ya no deja dormir. Se viene a dormir ya cuando amanece. Donde yo vivo siempre hay mucho inconveniente porque tengo dos vecinas que, según ella, el callejón donde yo vivo les pertenece. Entonces viven de problema en problema reclamándole a uno. Eso es una cosa impresionante. El problema que ponen que porque ese callejón les pertenece, entonces que uno no puede hacer ni decir nada. Entonces yo quería saber a usted qué me podría recomendar.
0: Póngale cuidado a lo que dice la niña, porque no es que la niña esté loca ni se esté inventando cosas, sino que esas cosas existen. Mi objetivo acá no es venir a engañarla, sino darle una solución al problema, y espero que me dé el testimonio. 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Por la noche, cuando se vaya a acostar, lo puede hacer usted o lo puede hacer su niño o cualquiera en la casa. Ahí no importa si es mayor o menor de edad. Cualquier persona lo puede hacer. Coge un puñado de esa sal exorcizada, se para frente a la puerta principal de la casa, la puerta que da salida a la calle. Coge un puñado de esa sal con la mano y la tira con rabia contra la puerta. Cuando tira la sal contra la puerta, dice, púdranse duendes. Se sacude las manos, se acuesta a dormir. Al otro día barre la puerta, recoge la sal, la bota por donde lava los trastes. Esto se repite por 3 noches, descansa 3, repite 3, descansa 3 y repite 3. En total son 15 días, contando los descansos. No necesita utilizar absolutamente nada más. 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Listo. Sería bueno que trapearan la casa con el jabón esplendoroso todos los días. Jabón esplendoroso, para que saque todas esas malas energías. ¿Cómo se utiliza? En un balde con agua, echa una tapita de ese jabón, lo mezcla, que de espuma, y trapea la casa. 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Dayani Moreno dice, buenos días, don Felipe. La crema Female, ¿para qué sirve? Mire, el Female es para reafirmar los senos y los glúteos, ¿sí? Para endurecerlos, para tonificarlos. Pero también la puedes utilizar a nivel vaginal, no para lubricarte, sino para ayudarte a estrechar un poco tus labios vaginales, para ir moldeando tus labios vaginales. Las mujeres que han tenido hijos o que han tenido varias relaciones sexuales, entonces se les van explayando los labios vaginales para ir formando un poquito sus labios, para ir estrechando un poquito la vulva, para que tengan más deseo sexual cuando estén con su pareja, para que disfruten más de la relación sexual, ¿no? Entonces, para aplicarlo a nivel vaginal, para ayudar a estrechar un poco y que sientas más placer en el acto sexual, ¿sí? Entonces, es muy importante ayudarte para que estreches un poco esos labios vaginales. ¿Listo? 444-7202. 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Estos son los testimonios de la gente que soluciona sus problemas con los productos de Fitosalud, su tienda naturista de confianza. Y no lo digo yo, lo dicen nuestros oyentes. ¿Quién habla?
5: Ana María.
0: ¿De dónde, Anita?
5: De aquí, de Calasanz.
0: Contame, Anita.
5: Don Mary, pero lo que pasa es que yo estoy empezando embarazo. Y me dan unos dolores muy fuertes en el estómago, pero demasiado fuertes. Sí. Y todo lo que como, ahí mismo me da el dolor en el estómago y voy y lo vomito. Y entonces desde antier tengo ese dolor.
0: ¿Cuánto llevas de embarazo?
5: 2 meses.
0: 2 mesitos. ¿Tienes el dolor en ese momento?
5: Sí, señor.
0: Bueno, ¿tiene una papita criolla?
5: Sí, señor.
0: Bueno, vas a ir mientras yo atiendo otro oyente.
5: Sí, señor.
0: Vas a ir, lava esa papita criolla cruda. Empieza a masticarla y a tragarla, y enseguida hablamos para que me digas si se te quitó o no se te quitó el dolor.
5: Bueno, señor.
0: No me cuelgues, pues, mi amor.
5: No,
0: enseguida,
5: señor.
0: Hablamos.
5: Sí, señor.
0: Anita.
5: Señor.
0: ¿Cómo te sentís?
5: Mucho mejor, don Felipe.
0: Ya acabó la papita.
5: Sí, sí, señor.
0: 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Hola, muy buenos días.
6: Buenos días.
0: ¿Quién habla?
6: Lizeth.
0: Lizeth, ¿cómo estás?
6: Muy bien, muchas gracias.
0: Contame.
6: Mira, lo que pasa es que yo estoy buscando bebé y me puedo quedar en embarazo. ¿Qué podría tomar?
0: Bueno, para quedar en embarazo necesitas, tanto tu compañero como tú necesitan tomar la jalea de curuba y la jalea de pomelo. Una cucharada de cada uno en un vaso con agua.
6: Sí.
0: Se mezcla y se toma 2 veces al día.
6: Sí.
0: Durante 3 meses.
6: Sí.
0: Fortavit, una cucharada 2 veces al día durante 3 meses.
6: 2 veces al día durante 3 meses.
0: 3 meses.
6: 3 meses, sí.
0: Bueno, necesitamos el chinois, una cucharada 2 veces al día por 2 meses.
6: Sí.
0: Bueno, aparte de esto, tú vas a tomar las pastillas de ActiProp, una pastillita 3 veces al día durante 3 meses, ActiProp.
6: Sí.
0: Vas a tomar la jalea de higo, 2 cucharadas, 2 veces al día por 2 meses.
6: Sí.
0: Vas a tomar un producto que se llama Ultragen, una copita, sí, 2 veces al día durante 3 meses.
6: Sí.
0: Y el retrovitón, 3 copitas al día, la primera en ayunas, durante 2 meses.
6: Ah, listo. Bueno, muchísimas gracias.
0: 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Muy buenos días.
7: Felipe, buen día.
0: Buenos días, ¿cómo estás?
7: Muy bien, ¿y usted qué más? días.
0: Muy bien, ¿cuál es tu nombre?
7: Gildardo Franco.
0: ¿Qué más, Gildardo? Contame en qué te colaboro.
7: Para el azúcar. Necesito para el azúcar.
0: Para el azúcar necesitamos el bonfar y el malambo. Dos cucharadas de cada una en un pocillo con agua, se mezcla, se toma dos veces al día durante 2 meses. Necesitamos el Hipersir, 20 goticas para tomar, 2 veces al día por 2 meses. Necesitamos el Chitake, una cucharada, 2 veces al día durante 3 meses. Chitake. Necesitamos el Chinois, una cucharada, 2 veces al día por 2 meses. Ferrovit, una cucharada, 2 veces al día por 2 meses. Y necesitamos el Lavil, una cucharada, 2 veces al día por 2 meses. Listo, mi hermano. Que te vaya muy bien. 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Hola, buenos días.
8: Buenos días.
0: ¿Quién habla?
8: Con Ángela.
0: ¿Qué hubo, pues, Ángela?
8: Ay, ¿cómo le parece, don Felipe? Uh-huh. Imagínese que hay veces, pero ya llevo muchos años. Primero tenía el problema de que no me salía toda la orina. Uh-huh. Ya eso me pasó. Y ahora es que hay veces orino y me queda un ardor tan impresionante hasta que va desapareciendo.
0: Uh-huh. Sí, para eso.
8: Y me hicieron, tengo un examen de citología y me salió exudado inflamatorio.
0: Uh-huh. Mira, para eso necesitas la jalea de brócoli. 2 cucharadas únicamente en ayunas por 2 meses. Jalea de brócoli. Necesitamos el Retrovitón, 3 copitas al día, la primera en ayunas por 2 meses. Necesitamos el Ultragen, 1 cucharada 2 veces al día durante 3 meses. La jalea de níspero, 2 cucharadas 2 veces al día por 2 meses. O cuando tengas ese ardor o esa dificultad para orinar, te tomas las 2 cucharadas de la jalea de níspero, ahí mismo te pone a orinar, normal.
8: Sí, y para la hija mía que lleva años cargando una ansiedad y está aumentando mucho de peso. Le da por gaseosa, nicato.
0: Ah, dulce. Ya tienes ansiedad por comer. Mire, para la ansiedad por el dulce, la jalea de manzana verde. Se toma 2 cucharadas cuando tenga ansiedad de comer algo dulce. Si es una gaseosa, entonces en un vasito con agua, como quiera, fría o al clima, mezcla 2 cucharadas de la jalea de manzana verde y se la toma. Va a ver que le sabe más rico que la gaseosa y van a quitar esa ansiedad que mantenemos por la gaseosa, porque son productos adictivos, ¿sí? Y vas a darle para la ansiedad por comer el Full Complex, que son 2 cucharadas en un pocillo con agua, se mezcla y se toma 10 o 15 minuticos antes de las comidas. Y para bajar de peso, la jalea de berenjena y la jalea de apio, 1 cucharada de cada una en un vaso o en un pocillo con agua, se toma 2 veces al día por 2 meses. Y necesitamos el bonfar y el malambo, 2 cucharadas de cada uno en un pocillo con agua. Se mezcla y se toma 2 veces al día en ayunas y antes de acostarse para que baje de peso.
8: Sí, y para como mantener un poco la juventud, que será bueno.
0: Es cada que se bañe, no se seque, deje que el agua se le seque en el cuerpo y se viste. Lo que nos va tasajeando, nos va bañando la piel, es el uso de la toalla. ¿Sí? Ese es el secreto de la eterna juventud. También es muy bueno que tomen el Ultragen. Recuerde que el Ultragen tiene vitamina E. La vitamina E detiene el envejecimiento prematuro y regenera el tejido de la piel conjuntamente con los otros componentes que tiene el Ultragen. Que tiene colágeno, tiene cloruro de magnesio, tiene otras cositas chéveres para que ustedes conserven también la vida útil de su piel.
8: ¿El Ultragen cómo se toma?
0: Si sirve una copita, se la toma. Y más tarde vuelve y repite el procedimiento. Eso lo hace por 3 meses.
8: ¿Y para el herpes?
0: ¿El herpes qué?
8: Sí, que a veces sale en la punta de la nariz, en los dedos, en la punta de los labios, cuando está muy estresada. son unas bombitas que pican y rascan.
0: Uh-huh. Pero es que hay dos problemas, está el herpes y está el estrés. Para el estrés, la curuba, el pomelo, el fortavir, el bemba, el big factor y las goticas de Nesoy. 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Buenos días.
9: Buenos días.
0: ¿Quién habla?
9: Habla con Nora.
0: ¿De dónde, Nora?
9: Ah, de acá, de Bello.
0: Contame.
9: Ah, mira, es para preguntarle, es que para un joven, pues ya tiene 30 años, pero él tira viciecito, pero como marihuana nada más y no toma trago ni nada.
0: Entonces, mire, necesito para los vicios un producto que se llama Oxipen, 33 goticas en comidas o bebidas dos veces al día durante 3 meses. Le vamos a dar la jalea de curuba y la jalea de pomelo, una cucharada de cada uno en un vaso o en un pocillo con agua, se mezcla, se toma dos veces al día, durante 2 meses, Fortavit, una cucharada dos veces al día por 2 meses, Bemba, una cucharada dos veces al día durante 3 meses, con eso tiene.
9: También para una hija mía que ella sufre muchos dolores de cabeza, como que se desmaya a veces y necesita como vitaminas porque le duele mucho es que el cerebro y también sufre como del colon, no sé, porque ella a veces cuando come le caen mal las comidas cuando come comidas pesadas.
0: Bueno, mire, para la cabeza necesitamos la jalea de curuba y la jalea de pomelo. Una cucharada de cada uno en un vaso o en un pocillo con agua. Se mezcla y se toma dos veces al día por 2 meses. Necesitamos el Fortavit, una cucharada dos veces al día por 2 meses. Bemba, una cucharada dos veces al día durante 3 meses. Y un producto que se llama Big Factor, 2 cucharadas en agua o jugo dos veces al día durante 3 meses. Para el colon necesitamos Alfimix, una cucharada de cada uno en un vaso con agua. Se mezcla y se toma dos veces al día por 2 meses. La jalea de guanábana. Dos cucharadas dos veces al día por 2 meses. Una cremita que se llama Biogel para aplicar a nivel rectal dos veces al día durante 20 días. Los óvulos de Pagua, un ovulito dentro del ano diario por 40 noches. Y la jalea de ciruela con tomate, 2 cucharadas dos veces al día durante 2 meses. Listo. Con eso tiene. Para el estómago, para el problema del reflujo gástrico, Helicobacter pylori, esa llenura, acidez, ganas de vomitar, náuseas, va a tomar la jalea de guineo, 2 cucharadas dos veces al día por 2 meses. Siboney, 1 cucharada dos veces al día por 2 meses. Royal, 1 cucharadita tintera diluida en un pocillo con agua, se toma 2 veces al día por 2 meses. Royal. Y el Ultragen, 2 cucharadas al día, la primera en ayunas, durante 2 meses. Con eso tiene.
9: Ah, bueno, muchas gracias.
0: Bueno, mujer, que te vaya muy bien. Chao. 444-7202. 444-7202. 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Muy buenos días.
10: Buenos días.
0: ¿Quién habla?
10: Rosita.
0: Hola, Rosita, ¿cómo estás?
10: Ay, súper bien, Felipe, y muy contenta con ese programa tan bueno de Yoyito que lo da la señorita María.
0: Qué rico que te guste, mujer. Contame.
10: Ay, no, delicioso. Y María, que todo como que, no sé, me dio como energías.
0: Qué rico, ese es el objetivo.
10: Ay, qué tan bueno. Yo apunté varias cositas.
0: Qué bueno, ¿y en qué te colaboro?
10: Mira, Felipe, pues primero pues para felicitarlos por el programa y a la señorita María también, para Yoyito. Mi hijo tiene un, ¿cómo se llama? Vitiligio.
0: Vitiligo.
10: Vitílago.
0: Sí.
10: Y entonces usted me le mandó Dulcel, le mandó Flevicin.
0: Sí, señora.
10: Y me le mandó Retrovitón.
0: Así es.
10: Pero... qué pena, pero no se me vaya a enojar.
11: Ay, ¿por qué me voy a enojar?
10: Y me vaya... ¡Ah!
11: ¿Por qué me vas a hacer enojar? ¡Contá a ver!
0: ¿Qué hizo mal hecho? A ver, cuente a ver.
10: No,
0: confiésese, confiésese.
10: Con ese aguacero de esta semana se me mojó por cuántos meses.
0: ¿Se le mojó quién? ¿El hijo? ¿La hoja? ¿Los productos?
10: La hojita donde yo, donde yo lo, como yo la cuelgo en la cocina, y ese aguacero como que, y esta cocina muy destapada.
0: Sí.
10: Entonces se me mojó, para que me haga el favor usted, que ya tengo que mandar por el Dulcel, que ya se acabó, y el Retrovitón, porque el Flevicin sí hay bastantico.
0: Sí, señora.
10: Para que me haga el favor y me diga, ¿por cuánto, empecemos por el Dulcel, por cuántos meses?
0: Por 2 meses. Se toma una cucharada 2 veces al día.
10: ¿Y el Retrovitón?
0: El Retrovitón son 3 copitas al día, la primera en ayunas por 2 meses.
10: Sí, sí, sí. Sí, pero ¿por cuántos meses?
0: Por 2 meses.
10: Ah, y el Flevicin sí me quedó.
0: ¿Hasta que le quiten 3 las manchas?
10: ¿Ah?
0: ¿El Flevicin hasta que le quiten esas manchas blancas?
10: Bueno, entonces, sí, yo, si Dios nos presta la vida, mañana mando por el Dulcel y el Retrovitón.
0: Oíste, la gente sí no se comprende, ¿no?
10: Ay,
0: vos
10: no,
0: decís
10: no,
0: que si Dios me quita, si Dios me presta la vida, y Javier Solís dice que si Dios me quita la vida antes que a ti, ¿vos te imaginas?
10: Entonces, si Dios permite.
0: Si Dios lo permite. No, Dios sí lo permite, no diga así. No digan nunca, nunca en las oraciones... sí, o sea, si Dios permite, no, porque está poniendo en duda la voluntad de Dios.
10: Si Dios quiere.
0: No, tampoco si quiere, no, diga, las cosas se van a dar porque Dios así lo quiere.
10: Las cosas se van a dar porque Dios así lo quiere.
0: Así es.
10: Ay, qué tan bueno. Ya
0: porque
10: es que
0: usted le pone
10: acá
0: limitaciones a Dios, y eso, y el demonio es feliz cuando usted comete errores en la oración.
10: Ay, no, qué miedo ese hombre. ¿Mm? Que miedo ese hombre.
0: Imagínate, con cachos y con cola.
10: Al mundo a recorrer. Imagínate. Y es bueno ese disco.
0: Sí, imagínate que una vez llegó un tipo al purgatorio. Y oyó que por allá en un rincón había gente que le daban con un martillo en la cabeza y gritaba, ¡no! ¡No! ¡No! Y entonces llega donde Satanás y le dice que...
10: No, no, al que le estaban dando.
0: No, no, o sea, le pegaban y entonces al que le daban gritaba, pues claro, del dolor.
10: Sí, yo por eso yo le pregunté
0: Y entonces el señor se fue para donde Satanás y le dice, hey, ¿qué pasa ahí? ¿Por qué le están dando con un martillo en la cabeza a la gente? Y que no, es que esa es la zona donde le hacen el hueco a la gente para ponerle los cachos. Es que, ay, entonces dígame cuál es la zona de la cola, que yo ya tengo el hueco listo.
10: Ay, eso es malo. Ay, no, no. ¿Eh? Uno me dice rico.
0: Bueno, mi amor.
10: Ay, bueno, en todo caso puede ser un feliz día y me le dice a esta niña que apenas lo oí, porque
0: qué bueno.
10: Uno para que va a meter mentiras, apenas lo oí hoy, que es de media horita.
0: Ya sabe que es a las 8 de la mañana todos los días, de lunes a viernes.
10: De media horita apenas.
0: Ah, de nueve a nueve y media.
10: Me la felicita en todo caso. Y aquí tengo tres cositas para ir allá.
0: Ah, bueno.
10: Más o menos cerquita.
0: Oiga, a las nueve de la mañana todos los días de lunes a viernes.
10: Hágale, pues, Dios los bendiga a todos.
0: Bueno, mi amor.
10: Y al señor locutor, muy querido, que muchas gracias.
0: Bueno, mi amor, chao.
10: Chao.
0: Que le vaya muy bien. 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Buenos días.
12: Hola, buenos días, doctor. ¿Cómo está?
0: Muy bien, ¿quién habla?
12: Paola Monada.
0: Hola, Paula, ¿cómo estás?
12: Bien, este.
0: Muy bien, contame.
12: Doctor, lo molesto es que yo ya compré el tratamiento de la gastritis y del colon.
0: Uh-huh.
12: Entonces quería preguntarle si me hago primero un tratamiento y después el otro, o me hago los dos al mismo tiempo.
0: Como quiera, si tiene los dos lo puede empezar de una vez. Tiene 24 sí, ¿no? horas para repartir los productos.
12: Eso, porque casi todos me tocan dos cucharadas en la mañana y otros dos en la noche.
0: Sí, usted lo reparte en el transcurso del día.
12: Sí, y puedo ir, por ejemplo, me tomo una y a los 15 minutos me puedo tomar la otra.
0: Se los puede tomar seguidos, uno y luego la otra. Lo que se demore para destapar la otra, jale y tomásela.
12: Sí, perfecto. Entonces puedo tomarme todo, sino que yo pienso que tengo gastritis y después del colon.
0: No importa. O sea, usted si ya los tiene, haga el tratamiento de una vez, ¿para qué los va a guardar ahí? Y aguantase un dolor bien berraco.
12: Ay, sí. Doctor, ese retrovitón, que las copitas, es la misma copita que trae el frasco.
0: El frasco, sí, la tapa del frasco viene en forma de copa.
12: Sí. Uh-huh. Listo, doctor.
0: Listo,
12: ya empezamos juiciosas.
0: Eso sí me gusta.
12: Así hay que hacer, doctor. Y no le pague.
0: Bueno, mi amor, chao.
12: Bueno, doctor, que esté bien, chao. Bueno.
0: 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Buenos días.
13: Buenos días.
0: ¿Quién habla?
13: Mariluz.
0: Cuéntame, Mariluz.
13: Mira, es que tengo un dolor aquí en las rodillas y no me deja caminar a veces.
0: Uh-huh.
13: Para ver qué sería bueno.
0: Bueno, ya necesitamos primero dejar de comer carne por un mes. Ni pollo, ni pescado, ni res, ni cerdo, nada de carne por un mes. Va a tomar la jalea de tomate con limón. Tomate con limón. Dos cucharadas. Dos veces al día por dos meses. Va a tomar el Tripro, una pastillita, tres veces al día por tres meses. Va a tomar el Chibú, una cucharadita tintera. En un pocillo con agua se toma dos veces al día por dos meses. Y necesitamos una crema que se llama Ceratón para aplicar en ambas rodillas y en ambos codos dos veces al día durante dos meses.
13: Don Felipe, muchas gracias.
0: Bueno, pues. Bueno. 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Son las 10 de la mañana, 32 minutos, 10 de la mañana, 32 minutos, para los que piensan que el programa es grabado, grabado. Tienen razón. 10 de la mañana, 32 minutos, buenos días.
14: Don Felipe, muy buenos días, ¿cómo está? Mi nombre es Adriana Bedoya, del barrio Guasimalito. Don Felipe, le quiero pedir un favor muy grande. Lo que pasa es que he tenido unos síntomas que me duele mucho el cerebro. Es un dolor pues muy fuerte y el dolor se me esparce así por los lados de los brazos. El brazo derecho, pero no en el hombro, sino como entre el hombro y el codo, así en el brazo. Y el dolor es muy fuerte, es día y noche, no se quita. Y ya esta semana me dio el dolor en el brazo izquierdo y el brazo se me inflamó. Estuve en el hospital, igual no me hicieron nada, me iban a hacer una tomografía, no la autorizaron, nada. Mandaron unas pastillas ahí, yo ni me las he tomado. Ese mismo dolor me causa un mareo, es como que me bajaran una cortina acá en los ojos y yo veo oscuro. Y un dolor en el pecho. Entonces, yo no sufro de la presión, yo no sufro de azúcar, no sufro nada de esas cosas. Entonces, yo quisiera que se me recetara algo para estas molestias. Yo le quedo eternamente agradecida. Confío mucho en sus productos. Muchas gracias. Un bendecido día. Un abracito.
0: 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Una cucharada de cada una en un vaso o en un pocillo con agua, se mezcla, se toma dos veces al día por dos meses. 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Necesitamos el Bemba, una cucharada dos veces al día durante tres meses. Necesitamos el Big Factor, dos cucharadas en agua o jugo, dos veces al día durante tres meses. Necesitamos el Fitoacai, una cucharada, tres veces al día por tres meses. Y con la mano contraria, al lado donde tienes el dolor, aplícate un aceitico que se llama Nodol, dos veces al día hasta que se te quite ese dolor o esa molestia que sientes en ese lado. 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Buenos días.
15: Buenos días, don Felipe.
0: ¿Quién habla?
15: Jaime García, aquí de aquí de La Unión.
0: ¿Qué más, hombre, Jaime, hombre? ¿Qué estás uniendo por allá? Uniendo corazones.
15: Será todo lo bien, gracias a mi Dios.
0: La Unión del Sanitario. ¿Qué estás uniendo por allá? ¿Estás sembrando papa?
15: Sí, no, pues por aquí sí sembrando papitas, pero no estoy yo sembrando.
0: ¿Pero ya pasó la cosecha de papa o están en cosecha todavía?
15: Sí, están volviendo a comenzar la cosechita otra vuelta de ahora.
0: Qué bueno, ¿y qué más cultivan allá fuera de papa y de muchachas bonitas?
15: No, de fuera de las muchachas bonitas, aquí se siembra mucha zanahoria, mucha fresa, tomate y mucha ganadería.
0: Ah, ¿y el ganado no come las fresas ni las papas?
15: ¿Cómo?
0: El ganado no come la fresa ni las papas.
15: No come ni papas ni fresas. Él sí come las papas, pero lo que sobra el guache.
0: Ajá. No, hay que darle, vea, de ahora en adelante, el que quiera tener una microempresa, por favor ponga las vacas a comerse las papas y hacen salchipapas. Que de una vez salga la salchicha con las papas.
15: Con la salchicha. Yo creo que también sí, eso debieran de hacer, ¿cierto?
0: Sí. Pero con los terneros, de los terneros es que sacan las salchichas.
15: Sí, eso.
0: Contame pues, hombre, ¿en qué te colaboro?
15: No, porque ya hace yo fui donde usted me mandó unos remediacitos desde el 20 de julio, y ya cumplí los dos meses que usted me puso, y usted me ha mandado el Pritens, la Ceratron, y el ciprono y la salsa de tomate con limón, porque es que pues, me duele mucho la pierna derecha desde arriba, pero ya me tomé eso y me bajó un poquito el dolor para ir donde ya se hasta donde llega la nalga, ya me quedó el dolor ahí y me sigue por todo ese lado, casi hasta abajo al tobillo. Uh-huh. Y me tiene varado, que casi no soy capaz de andar.
0: O sea, el dolor es del tobillo al fundillo.
15: Desde el tubillo al fundillo.
0: Sí. Es que así también le dicen a la nalga, fundillo, ¿cierto?
15: Ah, sí, sí, eso, sí.
0: Bueno, ahí necesitamos el Fortavit, una cucharada dos veces al día por 2 meses. Necesitamos el Bemba, una cucharada dos veces al día durante... Bemba no, perdón, necesitamos la jalea de tamarindo. Tamarindo, 2 cucharadas dos veces al día por 2 meses, jalea de tamarindo. Necesitamos el Fortavit, el Retrovitón, que creo que ya lo estás tomando, y un producto que se llama Chibú, una cucharadita tintera en un pocillo con agua, se toma 2 veces al día por 2 meses o cuando tenga ese dolor. 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
15: Sí.
0: Con eso tiene.
15: Bueno, gracias, doctor. Bueno.
0: Bueno, mi hermano, Dios te bendiga.
15: Gracias.
0: Un saludo para la gente en La Unión. ¿Sabe cuánto hace que no voy a La Unión? Ah, me colgó mi güey mamá. ¿Ah? Esta respuesta continuará. Hace 21 años no voy yo a La Unión, imagínense. Yo porque me mandaron a presentar unas fiestas cuando yo estaba en Radio Paisa. Tremendo, me pegué una maluqueada, ya no sé qué me comí cuando llegué, que me hizo un daño el berraco y no pude presentar el evento, la fiesta de la papa. Me tocó encerrarme en el hotel con un vómito, una maluquera, la berraca, no sé qué me hizo daño allá. Hola, buenos días.
16: Buenos días.
0: ¿Quién habla?
16: Verónica Jaramillo, don Felipe.
0: Hola, Verónica, ¿cómo te ha ido?
16: Excelente, gracias a Dios y a usted.
0: Qué bueno, mi amor, contame en qué te colaboro.
16: ¿Se acuerda de mí? De la guapanelita con leche clean.
0: ¡Ay, qué rico! Como que con leche clean,
16: don
0: yo no
16: Felipe,
0: lo he probado.
16: Hace 20 días me estoy tomando los medicamentos.
0: Uh-huh.
16: Excelente. He mejorado un 80%.
0: Qué bueno.
16: Sí, señor. Muchísimas
0: bueno.
16: gracias.
0: Me parece excelente. ¿Y hoy en qué te voy a colaborar?
16: No, solamente llamaba a dar mi testimonio.
0: Ah, dar el testimonio. Excelente. Sí, ¿y qué estás tomando? Contale a la gente. ¿De qué te estás
16: estoy
0: curando?
16: Estoy tomando el Royal, donde se salía, la fitojalea de guanábana, la fibra alfimil,
0: sí,
16: y los óvulos de pagua.
0: Uh-huh. Excelente. Entonces y ya estás dando bien del cuerpo y todo, y ya no te da reflujo.
16: Sí, señor. Sí, señor, excelente.
0: Qué bueno,
16: el dolor que tenía en la pierna izquierda ha mejorado demasiado.
0: O sea, que te duele mejor. O se te está quitando el dolor.
16: No, o sea, ya siento, no es que era constante con tanto dolor, sino como si estuviera mancada, como si hubiera hecho ejercicio todo el día.
0: Uh-huh.
16: Pero el dolor que era constante y me hacía llorar ha mejorado demasiado.
0: Excelente. Qué bueno. ¿Usted está muy contenta?
16: Sí, feliz.
0: Qué bueno, me alegro mucho.
16: Vamos a terminar los 2 meses.
0: Claro que sí.
16: Bueno, para aliviarnos del todo.
0: Hágale pues, Dios la bendiga.
16: Amén, usted también.
0: Bueno, chao.
16: Hasta luego.
0: Las 10:41 a.m. Se está acabando este mes de septiembre de amor y amistad. 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Solmari Alzate dice por acá, don Felipe, buenos días. Si me hace el favor, que es bueno para los uñeros. Tengo uno en el dedo que no me deja tener vida. Dios lo bendiga. Bueno, mi amor, vea. Necesitamos unas goticas que se llaman dermopies, dos o tres goticas, donde tiene el honguito o el uñero. Déjelo que se seque y se aplica una cremita que se llama escaratón, dos vecesitas al día. Eso va a hacer que esa uña salga al flote para que la puedan extraer y le quita la irritación o la inflamación que tiene ahí. Sirve también para los hongos en los pies, para que no bote la crema. Lo que sobra de crema, sígaselo aplicando en los piecitos para evitar el mal olor o evitar la presencia de hongos en sus pies o en sus manos. Sirve también para las cicatrices en el cuerpo. Y vas a tomar un producto que se llama Ultragen, una cucharada dos veces al día durante 3 meses. ¿Listo? Dora Nancy Escobar dice, don Felipe, buenos días. ¿Qué le puede mandar a mi hermana que siente un taco en la garganta y le baja y le sube y le duele todo lo que come? Tiene que ser licuado. Está muy delgada. Bueno, para ese taco en la garganta necesitamos un producto que se llama Lanur, una cucharada dos veces al día durante 2 meses. Necesitamos el Super K, una cucharada dos veces al día por 2 meses, Super K. Y necesitamos el Super K y necesitamos el... necesitamos la jalea de naranja agria y la jalea de limón con jengibre. Una cucharada de cada una en un pocillo con agua, se mezcla, se toma dos veces al día durante 2 meses. 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Vamos a ver qué están hablando por aquí.
17: Mucha atención, si usted se
0: afa. ¿Qué sí?
17: Un regalo. Segundo año. Busca.
0: Vamos a poner.
18: Una meditación.
0: A ver. Mira cómo se le ve.

0: Enseguida escuchamos a ver si sí es Radio Reloj. A ver si todavía tengo esa... 10 de la mañana, 45 minutos, las 10, 45 minutos. 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Vamos a ver qué dice, mi amor.
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0: Pero lo cogí empezando el disco. Qué cosa tan berraca, hombre. Ah. Y Ave María, hombre, por Dios. Muy bacano. Da pues la hora, Carlos Ome, da la hora.

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1: Mucha atención, se necesita persona que trabaje la chatarrería. ¿Quién trabajará la chatarrería, hombre? Persona que trae la chatarrería. Esto con el fin de tenerlo como socio y que conozca bastante del negocio.
2: O sea, que tiene que tener plata.
1: El negocio socio es la chatarrería.
2: O sea, que tiene que tener plata, o si no, no lo reciben en la chatarrería.
1: Al teléfono 321-885-5015. Se necesita persona que trabaje la chatarrería. Esto con el fin de tenerlo como socio y que conozca bastante del negocio.
2: O sea, el tipo no tiene conocimiento y lo que necesita es explotarlo.
1: 885-5015. 321-885-5015. Allí está esperando su llamada, don Jorge, para trabajarme la chatarrería.
2: Bueno, están necesitando quien lo saque de pobre.
1: A ver, quiero agradecer al señor de que nos llamó por aquí a decirle: don Carlos, yo quiero ser juicioso con usted y quiero decirle que usted me ha estado haciendo un servicio social de que necesitaba comprar una destripadora de café. Ya la compré, ya me llamó, ya hice negocio, es que le llamo por favor para que me recibe.
2: Por ahí en 8 días ya tiene la inversión para la chatarrería.
1: Así que busco un premio para metérselo por el teléfono para que el señor, no por otra parte, sino por el teléfono, pues para que de agradecimiento, porque es que llamó, hombre, de verdad que sí, llamó a decirnos que les interesa el servicio. Eso quiero que hagan muchos oyentes también. Cuando ya hagan el negocio socio, llámenos. Díganos: don Carlos, no pase más, ya vendí, ya compré, ya recibí mi cédula, ya hicimos el negocio, pero algunos se quedan ahí, se quedan.
2: Oiga, ¿qué es el negocio socio? Y se parece a J Balvin en el peinado. Hola, buenos días. Aló, buenos días. 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Nuevecito. 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Y listo. No es mucho el uso que le di. Hola, buenos días.
3: Don Felipe, buenos días. Escuché ahorita en el otro programa que una señora le dijo que usted le había enviado en estos días unas pastas muy buenas para el dolor en la rodilla. ¿Por qué no me hace un favor y me dice a mí también? Muchas gracias, Dios lo bendiga.
2: Mi amor, no son pastas, son en polvo. Se llaman chibú. Es una cucharadita tintera en un pocillo con agua. Se toma 2 veces al día durante 2 meses o cuando tenga el dolor en cualquier parte del cuerpo. Y las pastillas se llaman Stripro, pero las pastillas de Stripro no son para el dolor, sino para asimilar la vitamina D que otorga el sol y transformarla en nuestro cuerpo para evitar problemas en los huesos. ¿Sí? 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Más oyentes, buenos días. Hola.
4: Está todo botella. Está hablando de Pancueva.
2: Ah, es que este man no, está muy en la olla, man. Fuera de que es bien vulgar, vive desubicado a toda hora. Es el que llama a preguntar por el Mucharejo y por Chispitín. Ya Chispitín se graduó este año y sigue con la misma bobadita y con sus vulgaridades, sus groserías. No, hermano, usted nació fue para escuchar al pinchadito. Bueno, Paola dice por acá: buenos días, don Felipe. ¿Cómo está? ¿Qué me recomienda? Que mantengo el estómago entamborado con una zumbadera y me dan unos restorcijones. Muchas gracias. 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Se toma 2 veces al día por 2 meses. Royal. Necesitamos el Alfimix, 2 cucharadas en un pocillo con agua. Se mezcla, se toma 2 veces al día durante 2 meses. Alfimix. Durante 3 meses. Necesitamos la jalea de guanábana, 2 cucharadas, 2 veces al día por 2 meses. Guanábana. Una cremita que se llama Biogel para aplicar a nivel rectal 2 veces al día durante 20 días. los óvulos de Pagua, un ovulito dentro del ano diario por 40 noches. Y necesitamos la jalea de ciruela con tomate, 2 cucharadas, 2 veces al día, durante 2 meses. 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Marleni Ospina dice, buenos días, Felipe, espero se encuentre muy bien.

0: cada una en un vaso o en un pocillo con agua. Se mezcla y se toma dos veces al día por 2 meses. Necesitamos el shiitake, una cucharada dos veces al día durante 3 meses. Flumex, una cucharada dos veces al día durante 3 meses. Y necesitamos las goticas de Hipersir, 20 goticas para tomar dos veces al día por 2 meses. Ojo, no mezclar los que tengan leucemia o tengan anemia o tengan problemas en la sangre. No mezclar las frutas, verduras, hortalizas con sal y limón y mucho menos con vinagre, porque eso los acaba por completo. Mucho cuidado con el consumo de vinagre. Vamos a evitar el consumo de aspirina, aspirineta o ácido acetil salicílico, los que tengan leucemia, lupus, púrpura o VIH, para que no me dañe el efecto del retrovirón esa pastilla, que es muy buena para el corazón, pero vuelve la sangre muy aguada y entonces nos destruye glóbulos rojos y glóbulos blancos, que es lo que necesitamos recuperar en este momento con el retrovirón para poder salvar a esta persona. En su reemplazo, va a tomar las goticas de Hipersir para que proteja el corazoncito. 20 goticas, dos veces al día, por 2 meses. Muy buenos días.
1: Buenos días, Felipe. ¿Cómo amaneció?
0: Muy bien. ¿Quién habla?
1: Habla Marta de aquí, del municipio de La Ceja.
0: ¿Qué más, Martica? ¿Cómo estás?
1: Bien, usted, Felipe.
0: Muy bien. Contame.
1: Felipe, le cuento. Veas que es una sobrina que tiene una bebé y tiene un mesecito. Uh-huh. La bebé desde que nació con... amarillita, se la tuvieron hospitalizada y luego se la dieron a hospitalizar y le hicieron transfusión de sangre. Ella la hemoglobina se le baja. Uh-huh. Entonces era para preguntarle a usted qué podemos hacer.
0: Ajá.
1: Porque mire, no tiene, si no necesito.
0: No le hace, le vamos a dar el retrovitón. Son 3 copitas al día, la primera en ayunas por 2 meses. Y le damos la jalea de zanahoria, jalea de remolacha y jalea de uva. Una cucharada de cada una en un vaso o en un pocillo con agua. Se mezcla y se toma 2 veces al día durante 2 meses. Zanahoria, remolacha y uva. Déselo en agua o en leche. A ellos les encanta en leche. Y más con 2 mesecitos. En la lechita, en el teterito, le mezcla la zanahoria, remolacha y uva y se la da por 2 meses. Y con eso curamos la niña. Eso se llama hepatitis. Y vamos a limpiarle el hígado y a limpiarle la sangre con lo que le acabo de decir. Con eso tiene y le aumenta las defensas a la niña para que ponga bien bonita. ¿Listo?
1: Ah, bueno, Felipe.
0: Hágale, mi amor.
1: Y otra cosa, estoy muy preocupada. Uh-huh. Estoy muy preocupada porque tengo 2 nietos que les damos los alimentos suyos y ellos se los quieren tomar de una vez. Entonces, ¿qué hago ahí?
0: Pero que se note que estás preocupada. Ay, Felipe, ¿qué hago si están tomando los productos? Estoy preocupada. Que se sienta preocupada, no. No, espere. Pero que se sienta preocupada. Haga la pregunta, pero preocupada. Ay, Felipe, ¿qué hago? Hágale. Que se sienta preocupada.
1: Ay, Felipe, ¿qué hago? Dígame, pues.
0: ¿Qué hago de qué?
1: Con esos nietos que se quieren tomar una jalea de una y entonces, ¿de dónde tanto dinero?
0: Ah, pues el problema es por el bolsillo, pero que la puedan comer, se la pueden comer.
1: Pues obvio. ¿Cómo le parece que se ponen a llorar? Que porque uno les da más y más y más.
0: Ah, es que eso sabe muy rico.
1: ¿Qué le hace pues usted a eso? Hágame favor y me cuenta el secreto.
0: Tiene quereme.
1: Eso veo. Cuénteme a mí sola.
0: No, son alimentos.
1: Ay, no, Felipe, qué horror. Entonces, está muy grave la cosa.
0: No,
1: los niños son felices con esos productos.
0: Gracias a Dios no son medicamentos, sino ya se hubieran intoxicado, no son alimentos.
1: Por eso. Ay, oiga, es que les da uno 2 cucharadas y que otra y lloran.
0: Ajá.
1: Entonces es muy grave.
0: ¿Y yo qué culpa pues si le gustó?
1: ¿Son
0: alimentos?
1: ¿Quién
0: ¿Son
1: más?
0: Alimentos? Es como, sí, cuando usted lleva una torta a la casa, eso no da un brinco.
1: Ah, sí.
0: Y entonces, pues ¿qué hago si usted torta. No me guarda un pedazo de torta? Ah, ya, eso
1: es
0: no es culpa
1: mía. Es
0: bien buena,
1: porque si es maluca y se queda y hasta se le dan hongos.
0: Imagínese.
1: Sí, señor.
0: Listo,
1: ah,
0: pues.
1: Bueno, Felipe, vamos a hacer con esta bebé a ver.
0: Hágale, pues, me cuenta.
1: Cuando crezca, también va a ser igual.
0: No, con eso se cura del todo.
1: Bueno, Felipe, entonces Dios lo bendiga.
0: Bueno, mi amor.
1: Y muchas gracias.
0: Chao,
1: porque
0: pues.
1: Porque es que la sobrina está muy preocupada, ¿no? Con esa bebecita tan chiquitica.
0: No,
1: y la
0: con eso tiene.
1: Hospitalizada 20 días.

0: con eso tiene, no se preocupe. Y me llama y me da el testimonio, listo.
1: Bueno, Felipe, Dios lo bendiga, pues.
0: Bueno, muy bien. Chao.
1: Hasta luego.
0: 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Tengo por acá otra pregunta. Ah, bueno, aquí la de la leucemia. Ah, no hay más preguntas aquí. Ay, juepucha, sí, por aquí está. Leticia dice, Felipe, que es bueno para la fibromialgia. Necesitamos la jalea de curuba, la jalea de pomelo, el Fortavit, el Bemba y el Big Factor. Weimar Salazar dice, buenos días, Felipe, ¿cómo está? Para preguntarle a un señor de 87 años que viene con antígeno prostático desde el año pasado y lo más que le baja es a 14. Mire, necesitamos la jalea de brócoli en ayunas, el retrovitón, la jalea de níspero, el chitaque, el ultragen y el más 2000. Genio, uy, ¿cuánto de que no me escribía Genio Pie? Dice, por acá, hola, buenos días, ¿qué le puedo dar a un perrito? Es muy cantón y daña todo, debe ser cansón. Dele el retrovitón, dele el retrovitón para aumentar las defensas. Y cuando los animalitos, cuando las mascotas empiezan a dañar las cosas, es muy bueno que utilicemos el corpogel en las patas de las mesas, en la sala para que no rasguñen, no dañen los muebles, ¿sí? Pero no es bueno pegarles porque ellos no tienen memoria y ellos no tienen la culpa pues de tener como esa actividad, esa necesidad a flor de piel. Fari Bedoya dice, don Felipe, ¿cómo está? Don Felipe, mi compañero tiene mucho dolor en las partes de atrás de las nalgas para abajo. Dice que el dolor que es ciática, le mandaron terapias, eso no le sirve para nada. Mire, necesitamos la jalea de curuba y la de pomelo. Perdón, de curuba y pomelo no, necesitamos el Fortavit. Necesitamos la jalea de tamarindo, el chitaque, el retrovitón y necesitamos el chitaque, retrovitón y necesitamos el chibú. Una cucharadita tintera en un pocillo con agua 2 veces al día por 2 meses. Llegamos al final del programa. Muchísimas gracias, amigos oyentes. José Alexander Gil Alzate en la asistencia técnica y al frente de micrófonos. Su amigo de siempre, Juan Felipe Tobón. No olviden el radio, mire qué tan bacano, vea. 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Un resto de día muy feliz. Que Dios nos bendiga. Quien no se pudo comunicar, me llaman ahorita a La Voz de la Nostalgia a las 12 del día, 475-7972. Chao, chao.
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3: 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Estos pacientes que tienen esos ganchos metálicos, el paladar es metálico, esas prótesis metálicas, con el tiempo, como no son flexibles sino metal, ellas van tumbando los dientes donde los ganchos cogen los dientes. Entonces, esas prótesis, lógicamente, al perder el hueso y la encía, se van moviendo más y va ocasionando daños en boca. Por eso Punto Oral ofrece esas prótesis flexibles. 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Porque las prótesis hay que cambiarlas, las prótesis tienen un tiempo de durabilidad porque vamos perdiendo con el tiempo lo que es encía y hueso. 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Entonces, todos los que tengan las prótesis, pues hay que cambiarlas. Fuera de eso, pasa que hay prótesis que la gente no se las pone, sobre todo en la parte de abajo, porque esas prótesis ya se van moviendo, es difícil masticar, entonces no las usan. iPunto Oral tiene una alternativa, ponele dos implantes o cuatro para anclar esas prótesis y pegarlas. Esas prótesis quedan finas, no es que puede comer lo que quiera, no se mueve, no se cae. Es muy incómodo estar en una reunión uno con una caja de dientes ahí que se caiga, que se mueva, o no poder masticar porque no tiene mucho hueso o encía. Y sabemos que si no tenemos buena masticación, vamos a tener mala digestión. Y al tener mala digestión, pues vamos a tener problemas ya gástricos, problemas digestivos. Por eso las prótesis deben ser nuevas, las prótesis las deben cambiar. Y con esta solución de los implantes es muy importante. 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
3: Bueno, seguimos con nuestro programa de odontología. 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Hemos hablado también del tema de las personas que en las noches tienen ese problema de desgastar los dientes, que los quiebran, se llama brucismo. Ese brucismo lo sufre mucha gente por mala oclusión o por estrés. Sabemos que el estrés lo manejamos todos, y en esta época más nos estresamos mucho, entonces la gente empieza a desgastarse los dientes y van a hacer en la articulación temporomandibular un dolor que va ocasionando y va aumentando día a día. Entonces esa parte del brucismo hay muchas formas de manejarla. Generalmente la hemos hecho con una placa para dormir, porque si no hacemos eso, acabamos los dientes y dañamos también nuestra parte de la mandíbula. Entonces, hemos hecho unas placas para que el paciente cuando duerma, pues ya no tenga que hacer ese desgaste, ese daño en los dientes, pero también ya el brucismo lo podemos manejar con botos. Botos, que eso, mucha gente ya conoce para qué son los botos. Los botos los utilizan mucho, mucho para quitar las arrugas, la pata de gallina, la frente. La gente que no le gusta todo eso usa botos. Entonces ese boto nosotros bloqueamos el masetero y el temporal y ahí relajamos esos músculos y el paciente ya no vuelve a bruzar. Entonces el paciente ya no tiene que estar usando esa placa, que siempre esa placa es incómoda. Entonces esa plaquita para que el paciente se la pone y descansa. Entonces ahora ponemos el botox y bloqueamos el masetero del temporal y el paciente ya no va a bruzar más. Fuera de eso también puntoral pone botox a las personas en la frente, en la pata gallina, todo lo que es la cara, quitando las arruguitas. Yo pienso que a nadie nos gusta las arrugas. Entonces con esos botox esos desaparecen, las arruguitas desaparecen súper bien. Eso es una técnica muy buena, no es invasiva, no tiene contraindicaciones, es muy sencilla, es rápida, eso son 10 minuticos, no demora nada, se aplica y el paciente ve los resultados inmediatamente de que se desaparecen. Los botos solamente lo pueden aplicar médicos y odontólogos, nadie más. Entonces nosotros estamos autorizados en ponerle botos al paciente, sea para que no desgaste los dientes, para ese brucismo tan severo y no usar esa placa que se incomoda en las noches, y también para todo paciente que quiera quitarse arruguitas, se puede usar botox. Pacientes de más de 40, 45 años que se van marcando líneas de expresión en la frente, se van marcando esas arruguitas en la pata de gallina que llaman o en la cara, y uno aplica eso y el paciente pues se va a ver mucho más joven, yo diría que 10, 15 años más joven. 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Son cosas muy importantes. ¿Quién no quiere sentirse más joven? ¿Quién no quiere sentirse sin arruguitas? Eso pues yo pienso que a todo el mundo le gusta. Y sobre todo que es un material que no es invasivo, que no tiene contraindicaciones. Los botox se usan mucho, viene gente del extranjero a ponérselos. Y mejora totalmente la apariencia. ¿Quién no quiere verse un poco más joven? ¿Quién no quiere verse mejor? 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Y vamos a hablar de diseños de sonrisa. Los diseños de sonrisa, ¿qué es un microdiseño? Un microdiseño es blanquear los dientes y hacer unos bordecitos en los dientes y quedar muy bonitos, nivelados. Es un microdiseño muy conservador, no desgastamos los dientes y quedan muy bonitos. Y el diseño de sonrisa, que lo hacemos también nosotros, es cuando el diente está muy manchado, cuando el paciente los tiene cortos, los tiene quebraditos, los tiene separados. Entonces nosotros, con las carillas cerámicas que se cementan en boca, se ponen unas cerámicas. Esas cerámicas nunca se manchan, no se quiebran, son súper finas. Son material italiano, es una cerámica súper especial y se le ponen a cada diente, cada cerámica en su diente y pega el cambio total. Yo pienso que un paciente que se hace un diseño de sonrisa puede quitarse hasta 10 años de encima, así sin exagerar, 10 años de encima, porque quedan unos dientes más bonitos, quedan blancos, quedan nivelados como si le hubieran puesto ortodoncia. Fuera de eso puede tomar tinto, puede fumar vino tinto, puede hacer cualquier cosa oscura, Coca-Cola, lo que quiera, y la cerámica nunca va a manchar. La cerámica nosotros la garantizamos de por vida, de que no te va a cambiar el color. La cerámica de nosotros es italiana y es un trabajo muy bonito, no se desgasta el diente. Se pone la cerámica, se pega en cada uno de los dientes, se llaman carillas. Esas carillas se van colocando una por una y el paciente puede sonreír, queda feliz. 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Las carillas son una alternativa muy, muy estética para el paciente. Hay blancas, hay más amarillitas, el color ya lo elegimos entre el paciente y el odontólogo, se elige qué color le gusta. Las cerámicas son muy bonitas, se pone mucho a los pacientes que vienen del extranjero y aquí también hay mucha gente que se los hace. Se hace la valoración y se mira qué tipo de carilla se va a usar. Nuestras carillas son italianas, son una cerámica muy fina, como les digo, no se mancha, se puede garantizar de por vida que ese color se va a mantener y ese es un diseño de sonrisa. No desgastamos el diente tampoco y de hecho no tiene mantenimiento porque como cerámico, el cerámico no tiene. Hay otras carillas que son en resina, que son más baratas. Esas carillas en resina que se hacen son un poquito más débiles y sí cambian de color. Las carillas en resina con el hábito de Coca-Cola o tinto o cualquier cosa o fumar, hace que esas carillas, yo le pongo 3-4 meses, no sirvan. Por eso nuestras carillas en Punto Oral las hacemos cerámicas, porque la cerámica nunca nos va a cambiar de color. Es un diente más grandecito, es un diente más bonito. 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
3: Bueno, mis oyentes, seguimos en nuestro programa de odontología, Punto Oral 20 años creando sonrisas, todos los días de 11 a 11 y 30, llevándoles los mejores temas, la mejor información sobre odontología. 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Hemos tocado ya varios temas, las prótesis flexibles, los botox para el bruxismo y para las arruguitas, y también hemos tocado pues la parte de carillas, de diseños de sonrisa. 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El implante de nosotros es un implante que es hecho en Israel. Es un implante, son unos tornillitos que van al hueso, se pegan, para de ahí pegar las prótesis. Porque sabemos que cualquier prótesis floja, cualquier prótesis que no usen, pues vamos a tener una mala masticación y al tener mala masticación, no poder morder bien, no poder esos alimentos masticarlos bien, lógicamente la parte digestiva se nos va a afectar. Hay mucho paciente enfermo de la parte digestiva, ¿por qué? Porque no puede masticar. Esas prótesis abajo que ya no las usan, que solamente usan arriba, no están masticando bien. Entonces, Punto Oral tiene esa alternativa de poner esos implantes en el huesito, que son unos tornillitos, son de Israel, garantía de por vida, en titanio. Al poner esos implantes, ahí podemos sostener nuestras prótesis. Ahí podemos sostener esas prótesis que se mueven, podemos comer chicharrón, podemos comer tranquilo, no se van a caer, no vamos a pasar una pena por ahí que se movió la caja, que se cayó. Las cajas de dientes siempre hay que cambiarlas porque el hueso se baja, la encía se baja y lógicamente la prótesis empieza a tener problemas para sostenerla. 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Hemos tocado temas muy importantes hoy, como son las prótesis flexibles, como son los votos para el brucismo, el diseño de sonrisa, que es tan importante, y hablamos también de lo que son los implantes. 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Entonces Puntoral saca ya esa alternativa de ponerle esos implantes para que peguen esa caja de dientes ahí, sea acrílica o sea cerámica. Entonces nos queda espectacular para morder cualquier cosa. 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Bueno, seguimos aquí con nuestro programa de odontología. 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El blanqueamiento de nosotros es alemán, es un blanqueamiento que se hace en dos sesiones, 15 minutos, y podemos blanquear los dientes, digámoslo, en 40 minutos. Unos dientes más blancos, unos dientes más jóvenes, unos dientes más bonitos. Cualquier persona que se hace un blanqueamiento, pues se siente un poco más joven, porque el diente amarillo, pues es de gente más de edad, y el diente un poco más claro, más blanco, es de gente más joven. Entonces tenemos muchos pacientes de 50, 60 años que quieren blanquearse sus dientes y quedan muy bonitos. No se queden blancos así pues como unos chicles, no. Quedan más claritos. 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Esos mitos de que los blanqueamientos dañan los dientes, no. Yo personalmente tengo ya 4 blanqueamientos que me he hecho. Entonces el blanqueamiento de nosotros es un producto alemán, es un producto que no genera sensibilidad, no daña. Tenemos una lámpara especial que se llama luz LED fría, entonces no daña. 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Nosotros no, nosotros mandamos una lámpara que es fría y hacemos 2 sesioncitas y el paciente queda feliz. 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De todas maneras, muchas gracias a todos. Dios los cuide, los bendiga. 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

cuando tenemos las 11 y 43 minutos, las aves cantoras, jabón de olor, la voz de Antioquia, 11 y 43, somos 1200 AM.

0: 11:46, Rómulo Caicedo, Brindo por Ella. 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
1: Oh libertad que perfumas las montañas de mi tierra, deja que aspiren mis hijos tus olorosas esencias. Amo el sol porque anda libre sobre la azulada esfera, el huracán porque silba con libertad en las selvas. El hacha que mis mayores me dejaron por herencia, la quiero porque a sus golpes libres acentos resuenan. Forjen déspotas tiranos largas y duras cadenas, para el esclavo que humilde sus pies de rodillas besa. Yo que nací altivo y libre sobre una sierra antioqueña, llevo el hierro entre las manos porque en el cuello me pesa. Nací sobre una montaña, mi dulce madre me cuenta que el sol alumbró mi cuna sobre una pelada sierra. Nací libre como el viento de las selvas antioqueñas, como el cóndor de los Andes que de monte en monte vuela. Pichón de águila que nace sobre el pico de una peña, siempre le gustan las cumbres donde los vientos se refrescan. Cuando desciendo hasta el valle y oigo tocar la corneta, subo a las altas montañas a dar el grito de alerta. Muchachos, les dijo a todos los vecinos de la selva, la corneta está sonando, tiranos hay en la sierra. Mis compañeros alegres, el hacha en el monte dejan para empuñar en sus manos la lanza que el sol platea. Con el morral a la espalda, cruzamos llanos y cuestas y atravesamos montañas y anchos ríos y altas sierras. Y cuando el fin divisamos, allá en la llanura intensa, las toldas del enemigo que entre humo y gente blanquea. Volamos como huracanes regados sobre la tierra. ¡Ay del que espere empuje de nuestras lanzas revueltas! Perdonamos al rendido, porque también hay nobleza, y en los bravos corazones que nutren las viejas selvas. Cuando volvemos triunfantes, las niñas de las aldeas rinden coronas de flores a nuestras frentes serenas. A la luz de alegre tarde, pálida bronceada, subo a las de la montaña en la cima nuestras cabañas blanqueadas. Bajamos cantando al valle porque el corazón se alegra, porque siempre arranca gritos la vista de nuestra tierra. En la oración las campanas con golpe pausado suenan, en el morral a la espalda vamos subiendo la cuesta. Las brisas de las colinas bajan cargadas de esencia, la luna brilla redonda y el camino amarillea. Ladran alegres los perros detrás de las arboledas, el corazón oprimido de gozo palpita y tiembla. Caminamos, caminamos, y blanquean, y se abren con ruido de las cabañas las puertas. Lágrimas, gritos, suspiros, besos y sonrisas tiernas, entre apretados abrazos y entre emociones revientan. Oh libertad que perfumas las montañas de mi tierra, deja que aspiren mis hijos tus olorosas esencias. Eso soy tu voz, soy la voz de Antioquia.
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0: Hola, ¿qué tal? Saludo cordial. Bienvenidos a este informativo del mediodía acá en los 1200 de la Voz de Antioquia. En los 1200 del AM. También estamos a través del Facebook Live. Y todo ello lo hacemos gracias al trabajo en producción de José Alex Gil y este amigo de ustedes, Johnson Galeano. Hoy 29, casi que terminando mes. Este mes trae 30 días, así que mañana se está acabando el noveno mes. Y entramos al mes del Halloween, porque el mes de los niños no es octubre, es abril. Y luego nos vamos para noviembre y diciembre. ¿Será que noviembre empieza diciembre? No, la gente dice que diciembre empieza desde septiembre. O sea que ya estamos en el primer mes del fin de año de Colombia. No es en todas partes, es así en nuestro país, que se celebra la Navidad prácticamente los últimos cuatro meses del año. 26 grados centígrados tenemos hoy. No ha llovido como si llovió el domingo y el lunes. No cayó tanta agua como se necesitaba que cayera en las represas, pero al menos sirvió para mojar la tierrita nuestra por acá, por estos sectores, o sea, la tierrita de todos, no digamos la nuestra porque yo tierrita no tengo, no, la tierrita de todos, acá en el Valle de la Aburrá, por donde transitamos a diario. Vamos con noticias que son importantes porque, hombre, hay una muy buena noticia que está entregando el alcalde de Medellín, Federico Gutiérrez, y tiene que ver con el medio de transporte. Medio de transporte especialmente para todos aquellos que viven en San Antonio de Prado. Pues bien, Federico Gutiérrez acaba de confirmar el crédito del Banco del Desarrollo de América Latina y del Caribe por $300 millones para el Metrocable de San Antonio de Prado. El Metrocable será el más largo de Medellín e inicia obras en el año 2027. El proyecto tendrá una extensión de 5 kilómetros que impactará a 3 municipios del Valle de la Aburrá. Esos 3 municipios son Medellín, Itagüí y La Estrella. 5 kilómetros de Metrocable tendremos allí, bastante extenso, y que será de gran utilidad como medio de transporte para el sur del Valle de la Aburrá. 5 kilómetros, bien largo. Y eso hace parte del mejoramiento del transporte. Hoy en Medellín tenemos unos trancones impresionantes, ¿no? ¿Se imaginan si no tuviéramos metro? ¿Cómo sería el tema en Medellín sin metro? Porque el problema de Medellín es que no hay vías. Y como no hay vías, pues entonces se presenta tanto trancón. Además, porque hoy en día pues la gente consigue fácilmente un vehículo. Increíble, ¿no? Te consigue un carro con 5 millones de pesos. Y una moto con 2 millones de pesos. Sí, hay carros, modelo 90 que todavía están circulando. Y con 5 millones de pesos lo compras. Y hay motos, una 100, de hace 20 años también con 2 millones de pesos la compras. Claro que para comprar una moto hoy en día usted necesita estar trabajando y la cédula. Porque con la cédula te están entregando una moto. 0 kilómetros. Y eso que hace que se congestionen más las ciudades y por eso es que se ve tanto esa congestión en Medellín. Pues bien, la ciudad de Medellín, el distrito de Medellín ya cuenta con ese crédito de $300 millones para echar a andar lo que será el Metrocable de San Antonio de Prado. Esto dijo el alcalde de Medellín, Federico Gutiérrez.
1: Cursos para el Metrocable de San Antonio de Prado, de nuestro corregimiento, que vamos a empezar a construir en julio del año entrante, ya están garantizados. ¿Por qué? Porque ya pasamos por el consejo con las vigencias futuras, pero además me acabo de reunir con el presidente de la CAF y ya esa línea de crédito solicitada por $300 millones la aprobarán esta semana y darán el visto bueno en lo que ellos llaman el comité presidencial y el comité gerencial de la CAF. Además, la línea de crédito para los proyectos estratégicos de ciudad, o sea que todo lo que estamos ejecutando está financiado, tiene los recursos garantizados y la ciudad va a ir cambiando cada vez para mejorar. Ese Metrocable, por ejemplo, de los recursos que irían para la entidad del metro, sería el Metrocable más largo de Medellín, que sería de 5 kilómetros, que iría desde la estación Estrella del metro, pasando 2-3 estaciones por el municipio de La Estrella, teniendo una estación intermedia que casi queda en los límites entre Medellín, La Estrella y Itagüí. Sería el primer metrocable que impacta 3 municipios y ya llegaría a la centralidad de San Antonio de Prado. Esa es una muy buena noticia. Entonces, cuando hablamos de soluciones frente al cambio climático y medio ambiente, ¿qué mejor que sistemas de transporte 100% eléctricos, sistemas de transporte público que tienen cero emisiones de CO2? Entonces, aquí estamos hablando es menos discursos y más acciones reales. Son buenas noticias.
0: Puras acciones, menos discursos. A propósito de menos discursos, Gustavo Petro por fin encontró dónde vivir. Una ex ministra le cedió su apartamento en La Calera. Ahora, si Petro quiere tanto a los pobres, y es más, si odia tanto a los ricos, ¿por qué se dedicó a buscar dónde vivir únicamente en La Calera? Aquí en La Calera es estrato 8, aquí tenemos a estrato 6, en Bogotá es Calera estrato 8. Pues ven, resulta que la señora ministra, ex ministra, le cedió su apartamento y se armó un trancón impresionante porque eran más los carros que acompañaban a Gustavo Petro brindándole seguridad que los carros que tenían los propietarios de los apartamentos. Se tuvieron que reunir, porque esto apenas fue antes de ayer que llegó Gustavo Petro. Se tuvieron que reunir los propietarios y tomó una decisión. Únicamente ingresan 2 carros. ¿Se imaginan entonces cuántos carros eran? Dijeron y le dieron la orden a los porteros. Aquí no ingresan sino 2 carros. Y le dijeron a la dueña de la propiedad, que se la cedió a Gustavo Petro, que no permitían el ingreso y no 2 carros. El resto ustedes verán qué hacen. Pero tampoco pueden quedar estorbando en la portería. Fue lo que le dijeron a la señora. Petro, que odia tanto a los ricos, ¿por qué no sale de allá de La Calera? ¿Por qué vive en La Calera? Yo pensé que se iba a ir para, ¿cómo es que se llama? Ciudad Bolívar en Bogotá, donde está la gente humilde. Pero no, tenía que ser en La Calera. En La Calera, y se metió en La Calera. Pero también es muy horrible que uno esté buscando apartamento en todas partes, así haya comprado, le diga, no, aquí no. No sos bienvenido, no sos bienvenido. Y se metió ahí, y entonces la gente, pues no estuvo de acuerdo en que se metiera, pero no lo podían sacar, porque el apartamento es de la señora esta que fue ministra. No recuerdo el nombre, porque como él tuvo 744 ministros, o sea que cambiaba cada 15 días de ministro, entonces no sé cuál de todos será. Sé que es una dama. Pero le dijeron, aquí no entran sino 2 carros. Petro, entre otras cosas, dejó un decreto firmado que todos los expresidentes de Colombia y vicepresidentes que hayan dejado el cargo tienen derecho a un esquema de seguridad que tenemos que pagar los colombianos. Y creo que es un esquema, pero impresionante. Fíjese que en Bogotá le dijeron, aquí no ingresan sino 2 carros. Creo que la fila era de más de 10 carros. Para entrar a esa unidad, 10 carros, todos vehículos blindados, y eso lo pagamos de cuenta nosotros. Pero mire que le quitaron a la señora que se separó de ella por allá en el año 2003, tenía esquema de seguridad, y a un montón de gente con esquema de seguridad, y pagándolo ¿quién? Usted que nos está escuchando, usted que paga impuestos. Para seguir hablando de La Estrella, porque el alcalde de Medellín habló de La Estrella, pues vamos con el gobernador de Antioquia. ¿Por qué? Porque la gobernación de Antioquia hoy demolió 8 inmuebles, focos de inseguridad en el municipio de La Estrella. Las edificaciones fueron apropiadas por un grupo delincuencial de la zona que las utilizaba para financiar sus actividades criminales. Con esta intervención, la estrategia de demolición de focos de inseguridad llega a 76 inmuebles derribados por esta gobernación en 17 municipios en lo que va de estos 2 años y medio de gobierno de Andrés Julián Rendón. Que esto dice por lo que ha sido esta toma y también sacar de circulación estos 8 inmuebles.
2: En esta estrategia de demoler los focos de inseguridad, el componente más disuasivo de la lucha contra el microtráfico. Nosotros hemos creído que este tipo de actuaciones administrativas que nacen desde una iniciativa en la gobernación de Antioquia, que por supuesto no es posible emprenderlas si no es con la concurrencia de la autoridad local, son más disuasivas en la lucha contra la criminalidad que se teje alrededor del microtráfico que una extinción de dominio. Yo llevo poco más de un cuarto de siglo en las labores públicas, siempre muy enfocado en el tema de la seguridad, y ustedes me creerán si yo les digo que nunca, ni como concejal, ni como secretario de gobierno, ni como alcalde, ni como gobernador, nunca he visto prosperar un proceso de extinción de dominio de principio a fin contra una estructura que expenda droga. Se incautan bienes, quedan en manos de la autoridad competente por parte del Gobierno Nacional, la Sociedad de Activos Especiales, pero nunca se resuelve la situación del derecho de propiedad. Y entonces, aun cuando la Sociedad de Activos Especiales incauta un bien que se había estado utilizando para el expendio, para el consumo de droga, vuelve y se abandona y vuelve a reanudarse la actividad criminal. De hecho, nosotros ya contamos dentro de los cerca de 80 edificaciones que hemos demolido como focos de inseguridad, hemos encontrado, mi general, muchas que están en manos de la SAE, y que es la misma SAE la que nos dice, por favor, demuélanla para erradicar de una vez por todas esa situación. Así que esta estrategia que nosotros nos impusimos como meta para todo el cuatrenio, demoler 100 focos de inseguridad, ya estamos acercándonos a las 80, es una estrategia muy importante para contrarrestar la criminalidad. La droga le está haciendo mucho daño a Colombia, no solo porque podríamos tener 350, 400 mil hectáreas de coca, sino además porque la droga está enajenando a nuestros niños, a nuestros jóvenes, está destruyendo las familias. Una de las mayores tragedias que pueda tomar lugar en una familia es ver cómo uno de los suyos cruza el límite de la adicción.
0: 8 casas entonces fueron derribadas donde se vendía vicio en el municipio de La Estrella. Y EPM recibe reconocimiento internacional por la transformación de la PETAR en San Fernando. Ha sido reconocida por la Federación WEF a la planta San Fernando como en la categoría generación y recuperación de energía. La planta San Fernando de EPM hace parte de las 5 organizaciones que reciben por primera vez este reconocimiento en el año 2026 entre las 33 destacadas que se han tenido durante este año. Ese privilegio entonces ya es entregado para EPM. Vamos a escuchar de EPM a Oliver Hoyos, subgerente de operación y mantenimiento de alcantarillado, que tiene que ver también con las noticias positivas de EPM.
3: Hoy es un día muy especial porque reconocen a la planta San Fernando de EPM como una planta para el futuro, una planta que es capaz de aprovechar todos sus subproductos y el agua que trata para generar beneficios para la comunidad. Este reconocimiento es un reconocimiento que resalta la labor de EPM en estos 26 años de operación de la planta y que nos hace posicionarnos cada vez más como una empresa que se interesa en la circularidad y en aprovechar todos los recursos que generamos en nuestras PETAR. En la planta San Fernando de EPM utilizamos el biogás que se genera a través del proceso de tratamiento de aguas residuales para generar energía eléctrica. Con este biogás sustituimos entre el 20 al 30% de la demanda total de energía que requiere la planta para su operación. Adicionalmente, las 37 mil toneladas aproximadas de biosólido que se generan en la PETAR se utilizan en un 100% para hacer reforestación y mejora de suelos. Todo esto nos fortalece y nos garantiza que EPM está transitando de solo tener PETARs a tener biofábricas, que son instalaciones donde los recursos se aprovechan y garantizamos la sostenibilidad de los procesos a futuro. Este reconocimiento no es solamente para EPM como Petar y como empresa, sino también para todos los que día a día trabajan para garantizar que este tipo de iniciativas se lleven a cabo, se consoliden y puedan llegar a reconocimientos como el que estamos teniendo hoy, de ser una biofábrica reconocida a nivel internacional, no solo para Colombia, sino para América Latina.
0: Vamos a saludar a algunos amigos que nos siguen a través de los 1200 de la Voz de Antioquia, a través del Facebook Live. Mateo Pineda, Álvaro García en Caldas, Olga Ángel Bay, Carlos Bayer, exconcejal de Medellín, El Ormeño Gómez, Luis Octavio en Itagüí, arquero del Medellín y Selección Colombia, Edwin Restrepo, Felipe Carvajal Muñoz, Luz Eugenia Castro Uribe, Carlos Andrés Montoya, Jorge Eliezer Campuzano, excelente narrador de fútbol, nos escucha desde Río Negro, está viviendo en Río Negro, Luz Elena Valencia, Luz Jacqueline Loaiza, Gladys Díaz en Envigado, Verónica Valencia, Luis Fernando Lemus Zapata, Luz Marina Zuluaga Salazar, Virginia Zavala, Mateo Herrera, Orlando Agudelo, Juan Camilo Zuluaga Zuluaga, Ovidio Ríos Gómez, Elkin Alberto Posada, colega, Ginelicet Velázquez, Iván Caicedo Beltrán, creo que está viviendo en España, Iván Caicedo, Ana Isabel Taborda Correa, Pati Monsalve, Catalina Ríos, Andrés Pérez, Parmenio Arango. Un millón de gracias por tenernos en sintonía. Nosotros ya regresamos.
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0: Y en Bello le siguen trabajando duro, duro, duro el tema de la seguridad. Vamos a escuchar a Weber Zapata Lopera, secretario de Seguridad y Convivencia de la ciudad de Bello, porque se presentan capturas e incautación de armas que dejan un operativo contra el porte ilegal de armas en Niquía.
13: Durante la siguiente intervención fue capturado en flagrancia Joiner Eduardo Fajardo Esguerra, de 18 años, por el delito de porte ilegal de arma de fuego en Niquía. En el mismo procedimiento, tres sujetos más intentaron huir arrojándose a una cañada y resultaron lesionados. En la acción se incautaron dos pistolas traumáticas calibre 9 milímetros, dos revólveres calibre 32 y 38, abundante munición y herramientas tipo cortafrío. Desde la Alcaldía de Bello y el Ejército Nacional seguimos firmes recuperando el orden y garantizando la tranquilidad y la seguridad de cada uno de los bellanitas.
0: Y nuestra siguiente invitada es la Secretaria de Educación de Medellín, porque Medellín ha reunido más de 300 docentes y directivos docentes con experiencias que transforman la educación rural. Durante la jornada de socialización, experiencias pedagógicas que se han desarrollado en los territorios nacionales relacionadas con la convivencia, educación financiera, aprendizaje, basado todo en proyectos para bienestar socioemocional y pedagogía que tenga que ver con el bienestar de los docentes, pero que se transforme también en esa educación hacia los estudiantes.
14: Acompañamos a más de 300 maestras y maestros, a directivos rurales de nuestros 5 corregimientos, porque Medellín también es rural. Más del 70% de nuestro territorio pertenece a estos 5 corregimientos. Hoy, para nosotros, la transformación de la educación parte en todo el distrito de Medellín. Y precisamente estamos conociendo las experiencias significativas que tienen nuestros maestros rurales en el Foro Distrital Rural, donde Medellín le está contando a sus corregimientos que tienen materia de infraestructura, mobiliario escolar, conectividad, proyectos educativos, jornada escolar complementaria, media técnica y toda la calidad educativa que llega a cada uno de los rincones de nuestras veredas y corregimientos. Nos acompañaron también de la Universidad Javeriana exponiendo uno de sus proyectos de investigación de cómo la ruralidad se ha ido transformando y cómo todo este territorio ha sido tan resiliente. Fue una jornada espectacular.
0: Óscar Arias es el gerente indígena de la Gobernación de Antioquia. Lo vamos a invitar porque la Gobernación de los Antioqueños y Amazon se reúnen para avanzar en la protección y formalización de territorios indígenas en el departamento de Antioquia.
15: Desde la Gerencia Indígena nos complace continuar el convenio con ACT, Amazon Conservation Team, una entidad que viene promoviendo dos líneas de acción fundamentales, no solo para la Gobernación de Antioquia, no solo para la Gerencia Indígena, sino para todo el territorio antioqueño. Formalización territorial y gobierno propio, dos líneas de trabajo que nos permiten llegar a las comunidades, hacer saneamiento territorial en cada una de esas comunidades, de esos resguardos que están asentados en el territorio antioqueño. De igual manera, gobierno propio para poder llegar con la solución de controversias y dirimir conflictos al interior de cada una de las comunidades, nos permite avanzar en este convenio y poder formular de alguna manera herramientas, no solo para las comunidades del departamento de Antioquia, sino a nivel institucional, que nos permitan elevar y dignificar la calidad de vida de los habitantes indígenas del territorio antioqueño.
0: Y con esta noticia nos vamos a un corte comercial, ya regresamos.
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0: Hay una muy buena noticia para 200 hogares en Medellín. Por ello vamos a invitar al director de Isbimed, Óscar Andrés Cardona, Cadavid, para que nos hable de esos 200 hogares que podrán acceder a subsidios de 15 millones de pesos para comprar vivienda nueva con el programa Compra tu Casa. Se pueden inscribir hasta el 30 de noviembre del año 2026 o hasta agotar los cupos disponibles.
20: La estrategia Compra tu Casa es una oferta que desde Isbimed ponemos a disposición de las familias de Medellín para ayudarlas a avanzar hacia su propia vivienda. En esta oportunidad y en el marco de la Feria de Vivienda de La Lonja se habilitaron 200 cupos de subsidio y hasta 15 millones de pesos para la compra de vivienda nueva BIS o VIP. Y lo más importante es que esta oportunidad sigue abierta para las familias que cumplen los requisitos hasta agotar los cupos y recursos disponibles. Para nosotros cada subsidio representa una posibilidad concreta de apoyar el esfuerzo que ya hace una familia para acceder a su vivienda. Por eso seguimos trabajando de la mano con los hogares y con el sector constructor para que más familias de Medellín puedan cumplir ese propósito.
0: Y nuestro siguiente invitado es para que nos hable de seguridad. Sí, señores y señoras, Manuel Villa Mejía, que es el secretario de Seguridad y Convivencia de Medellín, por un duro golpe que se le ha entregado o dado a los Triana. Autoridades han evitado la llegada de 2.5 toneladas de marihuana a Medellín.
21: En Medellín seguimos golpeando donde más les duele, a las estructuras criminales, en sus rentas. En un operativo fueron incautadas 2.5 toneladas de marihuana tipo creepy, que habrían sido adquiridas por la estructura criminal Los Triana para su distribución y comercialización aquí en la ciudad de Medellín y en el resto del área metropolitana. Con esta incautación evitamos que más de 1 millón de dosis llegaran a las calles de la ciudad a seguir envenenando a nuestros jóvenes, y de esta manera también se afectaron las rentas criminales de esa estructura en aproximadamente 1.500 millones de pesos. Y que quede claro el mensaje: vamos por las rentas criminales, vamos por los que trafican la droga y también vamos por las estructuras que pretenden inundar de droga a nuestras calles y seguir envenenando a nuestra ciudadanía. Este resultado demuestra que cuando la alcaldía, la policía, la fiscalía y el ejército trabajan de manera articulada, los criminales son quienes reciben los golpes contundentes. Aquí nosotros no vamos a bajar la guardia. Ya en lo corrido de este año van más de 16 toneladas de droga incautadas. Desde Medellín tenemos claro que la lucha contra el narcotráfico también significa quitarles capacidad económica a estos grupos criminales. Este resultado afecta directamente la cadena de abastecimiento que pretendía llevar esta droga a nuestras calles y demuestra que la articulación entre las autoridades efectivamente está dando cada vez más resultados. Vamos a seguir persiguiendo las rentas criminales, vamos a seguir persiguiendo y golpeando a quienes trafican con la droga y vamos a seguir protegiendo a nuestros ciudadanos, porque en Medellín el espacio para el crimen se tiene que reducir cuando las instituciones trabajan juntas y de manera articulada y comprometida.
0: Y nos vamos saludando a Rubén Darío Castañeda en Envigado, que siempre está ahí. Firme, firme, Rubén Darío. Mañana nos escuchamos en punto de las 12, ya viene Línea Abierta.
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1: Muy buenas tardes a todos nuestros oyentes. Bienvenidos una vez más a su programa periodístico Línea Abierta. Hoy estamos a martes 29 de septiembre. Estamos a un día de finalizar el mes de septiembre y hay muchísimas noticias. Oiga, se les acabó el jueguito a los de izquierda. Les cuento que las tutelas contra el presidente Abelardo del Espiella ya no serán revisadas por jueces. El gobierno del presidente Abelardo del Espiella publicó un decreto que devuelve al Consejo de Estado la competencia para conocer en primera instancia las tutelas contra el jefe del Estado, en este caso en contra de nuestro presidente Abelardo del Espiella. La medida aplica a las nuevas acciones. Las que ya fueron presentadas, pues continuarán ante los jueces del circuito. Y hay una excelente noticia para la ciudad de Medellín. Les cuento que el alcalde Federico Gutiérrez está confirmando el apoyo del Banco de Desarrollo de América Latina y del Caribe por un crédito de 300 millones de dólares para el Metrocable de San Antonio de Prado. Una promesa que había hecho el exalcalde Daniel Quintero, que nunca hizo absolutamente nada para que ese de verdad se desarrollara este metrocable que tanto necesitan los habitantes de San Antonio de Prado. Pues Federico Gutiérrez lo va a hacer una realidad con este crédito del Banco de Desarrollo de América Latina y del Caribe. Mire, ayer les contábamos de la muerte política del expresidente del Senado Iván Name por caso de corrupción en la UNGRED. El alto tribunal, recordémoslo, declaró la pérdida de investidura del político en primera instancia. La decisión se produce tras el escándalo de corrupción de la Unidad Nacional de Gestión del Riesgo de Desastres ocurrido durante, adivinen, el gobierno de quién, sí, del gobierno de Gustavo Petro, uno de los actos de mayor corrupción, pero dicen que esto se le queda chiquito para todo lo que hicieron en Ecopetrol en cabeza del señor Roa. Pero les cuento que a la vez también se conoció la muerte política de la ex representante a la Cámara por Santander del Pacto Histórico, pues por destinar recursos públicos relacionados con el funcionamiento de su unidad de trabajo legislativo. Ella es Mariane Andrade Perdomo, así que también muerte política, y empieza por lo menos a conocerse, me imagino que detrás de la muerte política de Iván Name vienen todos los que también estuvieron implicados allí. Y recordemos el llamado que está haciendo el presidente Abelardo del Espiella, que aquellas personas que se encuentran privadas de su libertad, que están allí por delitos de corrupción, pues se les rebaje las penas siempre y cuando cuenten exactamente quiénes estaban detrás de todos estos negocios. Ahí mismo el expresidente Gustavo Petro salió a criticar y nuevamente recordó a Olmedo López, pero la gran pregunta que nos hacemos es, ¿no será que Olmedo López fue el chivo expiatorio? Porque a mí no me crean que cuento que toda esa millonada que se movió en la UNGRED, que el presidente de ese entonces, me refiero a Gustavo Petro, no sabía. Déjenme lo dudo, y ahí está también la duda de muchos, pero de muchos de los colombianos. Y vamos con noticias, pues les cuento que el alcalde de Medellín, Federico Gutiérrez, no ha hecho más que celebrar las pocas horas de lluvia que hemos tenido en estos días, tanto en Medellín como en el área metropolitana, y lo decía de pronto de manera jocosa, pero él es consciente de que todos tenemos que seguir poniendo ese granito de arena, y hoy se está revisando el tema de los embalses por parte parte de empresas públicas para ver si llovió en las zonas de los embalses y si hay la posibilidad de por unos días por lo menos levantar el racionamiento de agua, sobre todo a los sectores que son alimentados por la represa de Piedras Blancas. No podemos relajarnos, pues es el fenómeno del Niño sigue y vienen meses duros a partir de diciembre. Escuchemos lo que dijo el alcalde de la ciudad de Medellín, Federico Gutiérrez.
2: Pues gracias a Dios está lloviendo, yo no he hecho sino celebrar desde que empezó a llover ayer. Y esto es muy complejo porque entonces, cuando estamos en temporada de lluvia, uno no ve la hora de que pare de llover por los desastres. Y ahora que empezó la temporada seca, el fenómeno del Niño, uno es rezando para que llueva. Pues bueno, ya empezó a llover ayer, llevamos unas pocas horas de lluvia. Hay que ver el comportamiento de los embalses. Yo el día de ayer, en horas de la mañana, había recibido unos indicadores que nos alertaban mucho porque ya los embalses, los tres nuestros, estaban alrededor de 65, el de Río Grande, que es el más grande, 63% de embalse, el de la FEM, y 60% el de Piedras Blancas, que es el más crítico, que surte la zona alta de la zona nororiental y zona alta de la centrooriental. En este momento, EPM, ¿qué está haciendo? Está mirando con la agüita que ha caído, cómo realmente necesitamos ver si realmente llovió donde tenía que llover. Porque una cosa es que llueve aquí en los barrios, en las comunas y en los corrientes de Medellín. Hay que ver si llovió en las zonas de embalse, si llovió realmente alrededor de esos afluentes para alimentar el embalse. Pero mi recomendación a la gente es seguir ahorrando agua y energía. El fenómeno del Niño se puede seguir extendiendo. Ahorita en octubre, noviembre y diciembre se van a tener algunas lluvias, pero se espera que para enero, febrero y marzo esté llegando con la mayor intensidad.
1: Bueno, recordemos que el alcalde de la ciudad de Medellín pues le dice a la gente, estamos en alerta, y es por eso que se sigue invitando a la gente a seguir ahorrando tanto agua como energía. El alcalde recordó que se está sellando, clausurando y poniendo en orden todas las zonas de la ciudad donde se está despilfarrando el agua. Es que recordemos que hay muchos lavaderos de carros y de motos clandestinos con mangueras botando agua, y es allí donde entra a jugar un papel importante la ciudadanía, informando. Si usted sabe que su vecino no hace sino contratar los carritos, venga que yo le lavo, ahí es donde usted puede llamar a las autoridades y sencillamente sellan o clausuran ese lugar. Esto dijo el alcalde refiriéndose exactamente al tema de que se está sellando, clausurando y poniendo en orden muchos lavaderos que están despilfarrando el agua.
2: No, porque yo puse al equipo de EPM ahorita básicamente a reevaluar los nuevos escenarios. Si el agüita que cayó aquí en Medellín cayó con la misma intensidad en zonas de embalse y en zonas de afluentes que llevan a los embalses, podríamos decir que eso lograría subir el nivel de los embalses. Vamos a ver cómo se comportó el consumo, pero al mismo tiempo si los embalses lograron también recuperar. Pero vuelvo y digo, no significa que porque tengamos a lluviecita, entonces ya los embalses se llenan, no, porque el consumo igual sigue. Ojo con eso, estamos en alerta. Yo invito a la gente de Medellín a que siga ahorrando. Y yo sé que la gente nos reclama también cuando dicen, mire la gente despilfarrando agua. Estamos teniendo acciones también con policía y sanciones claras a quienes despilfarren agua. Pero además a esos que lo hacen de manera ilegal. ¿Por qué? Porque se roban el agua y son chorreando agua todo el día en lavaderos clandestinos y otros. Estamos sellando, estamos clausurando y estamos también poniendo orden en muchas zonas de la ciudad. Yo le agradezco a la gente de Medellín que siempre denuncia y nos da la información.
1: Mire, y también, como siempre que vemos al alcalde de la ciudad de Medellín, pues los periodistas no podemos evitar preguntarle sobre muchos temas. También estuvimos hablando con el alcalde del plan de ordenamiento territorial. Es que mucho se ha dicho, se ha querido desinformar a la gente. Lo que sí es claro es que este proyecto de acuerdo del POT ya fue radicado en el Consejo de la Ciudad de Medellín. Y ha dicho el alcalde, no es verdad que se vaya a prohibir la vivienda turística, sencillamente se va a regular, pues muchos ciudadanos reclaman que estas zonas de vivienda turística se volvieron prácticamente inaccesibles para la gente de la Ciudad de Medellín. Así lo dijo el alcalde Federico Gutiérrez.
2: Venga, no puede ser que una modificación tan importante de un plan de ordenamiento territorial haya sido tanto el lobby de un solo sector que haya dominado la discusión. Mire, la discusión tiene que ser pública. Aquí no van a haber discusiones a puerta cerrada. De una vez lo advierto. Nosotros ya radicamos el plan de ordenamiento territorial al Consejo de Medellín. La discusión es totalmente pública, así como lo hemos tenido estos 2 años de elaboración. Entonces ahorita salen algunos sectores a decir, no, es que van a prohibir la vivienda turística. Eso es absolutamente falso. Nosotros aquí no prohibimos ni restringimos actividades económicas. ¿Qué hacemos? Regulamos. ¿Por qué? Porque muchos ciudadanos, la inmensa mayoría de los ciudadanos de Medellín, tienen razón en el reclamo que hacen alrededor de cómo la zona de vivienda turística se volvió prácticamente inaccesible para mucha gente de Medellín por sus altos costos de arriendo o por vivienda nueva alrededor de metros cuadrados. Ah, que no es el único factor el tema de vivienda turística, tiene toda la razón, pero también suma. ¿Qué pasó en Medellín los últimos 12 años? Aprobaron un POT, un Plan de Ordenamiento Territorial, en el 2014 y planteaba, por ejemplo, que para la zona del Corredor del Río, que es la zona plana de la ciudad donde podía construir, se iban a construir más de 120 mil unidades de vivienda en esos años. Pues solo se construyó el 2%, porque una cosa es lo que dejan en el papel y otra cosa es lo que se puede terminar aplicando. Por eso nosotros, en las modificaciones del POT, lo que vamos a hacer es habilitar suelo para construir, porque el problema de los precios alrededor del arriendo y alrededor de la vivienda nueva solo se soluciona si hay oferta. Pero en la medida que usted solo tenga mayor demanda, gente que quiera comprar o que quiera arrendar, pero no hay unidades de vivienda, entonces todos se dan el lujo de lo poco que tienen, lo venden muy caro o lo arriendan muy caro. Así funciona el mercado.
1: Y es que recordemos que esa vivienda turística, mucha gente que tenía su apartamento o su casa sencillamente alquilada a una familia o a unos jóvenes que están estudiando, pues no tenían pues ningún problema en pedírselas y decir, no, es que a partir de hoy mi vivienda va a ser vivienda turística, y elevaban los precios de una manera y se estaba quedando la gente de la ciudad de Medellín con todo este loco turismo que bendito sea, pero hay que entrarlo, como dice el alcalde de la ciudad de Medellín, a regularlo, porque estas zonas de vivienda turística, lo que ha dicho el alcalde, se han vuelto prácticamente inaccesibles para la gente de la ciudad de Medellín. Les propongo, vamos con nuestro primer corte y venimos nuevamente a escuchar al alcalde sobre un tema que nos preocupa muchísimo y tiene que ver con el habitante de calle, pero lo más preocupante es que ver que cada vez son más habitantes de calle y cada vez son más jóvenes y menores de edad que están en las calles consumiendo cuantas drogas se les atraviesa. Ya venimos a hablar del tema.
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1: Mire, el mismo alcalde de la ciudad de Medellín, Federico Gutiérrez, reconoce que uno de los grandes y serios problemas que tiene la ciudad es el tema del habitante de calle. Si yo como alcalde le digo que me lo llevo, pues la corte sencillamente lo protege. Pero lo que hay que tener en cuenta es que muchos de ellos ya perdieron su capacidad de raciocinio y se convierten en un peligro, pues agreden, atacan, se ponen violentos. Se necesitan herramientas para poder combatir este flagelo. Y lo más triste, y así lo ha reconocido el alcalde, es que muchos son menores de edad y jóvenes que están en situación de calle. Y también lo que más preocupa es que muchos de ellos no son de la ciudad, sino de otras regiones del país, incluyendo de otros países. Por lo menos, óiganlo bien esta cifra, son cerca de 8,000 los habitantes de calle en la ciudad de Medellín. Entre 50 y 60 papeletas de bazuco diario es lo que están consumiendo. Eso revienta cualquier cabeza. Escuchemos lo que dijo el alcalde de la ciudad de Medellín, Federico Gutiérrez, refiriéndose al tema de habitante de calle.
2: Sin lugar a dudas, uno de los problemas más serios que hoy tiene Medellín, yo no oculto realidades, es el tema de habitante de calle. Y aquí hay muchas cosas que tienen que cambiar, porque entonces, si yo como alcalde, ojo con lo que les voy a decir, voy y le digo a un habitante de calle, me lo llevo, se me levanta de aquí, más fácil dejo de ser yo alcalde que el habitante de calle, porque ellos están protegidos por sentencias de la corte. Pero yo pregunto, ¿hasta qué punto una persona que ya perdió su capacidad de raciocinio, que se convierte en un peligro para la sociedad, como en tantas veces y en tantas oportunidades lo hemos visto, porque agreden, porque consumen droga? Diariamente los habitantes de calle Medellín consumen entre 50 y 70 papeletas de bazuco al día. Yo mismo voy, hago el operativo y le digo, véngase conmigo, le damos el tratamiento. Y me dicen, no, yo no soy capaz. Yo no soy capaz, yo aquí me quedo. Alcalde, yo no me voy. Entonces yo digo, por Dios, claro, necesitamos herramientas para atender este flagelo. Invertimos recursos en temas de atención a habitantes de calle desde lo social. Yo siempre llego con una alternativa que es, venga, le brindo lo social.
1: Y desde lo social la alcaldía lo hace todo. Inclusive hay sitios donde se pueden bañar, pueden prácticamente, se les alimenta. Pero a la hora de decir, oye, ¿por qué no vamos a tal sitio para que de verdad empiece un proceso de rehabilitación? ninguno lo quiere, así que sigue siendo un problema muy preocupante en tanto los alcaldes de las diferentes ciudades, porque este no es un problema solo de Medellín, no tengan las herramientas necesarias. Mire, es un hecho, la crítica situación económica y fiscal de Colombia, heredada del peor gobierno de la historia, que se supone iba a ser dizque el gobierno del cambio, sí, me refiero al gobierno de Gustavo Petro, que estuvo marcada por un gran desbalance presupuestal, altos niveles de endeudamiento y compromisos financieros que limitaban la inversión pública. Los sectores más afectados, la salud, la infraestructura vial y el sistema energético, para lo que se han tenido que implementar medidas de contención del gasto, pues para sencillamente empezar a ordenar las finanzas. El ministro de Hacienda, por instrucción del presidente Abelardo de Lespriella, pues gestionó con el Fondo Monetario Internacional la misión técnica de la consulta del artículo cuarto, un paso clave para revisar el marco macroeconómico, recuperar la confianza internacional y poder respaldar la ruta de crecimiento, empleo, estabilidad del país. Sobre el tema se refirió precisamente el ministro de Hacienda, Miguel Gómez Martínez.
12: Los colombianos tienen que saber la verdad, toda la verdad sobre nuestra situación económica. Como lo mencionó el presidente en su alocución de ayer, la realidad en la que nos dejó el gobierno Petro es muy grave. Durante 4 años se derrocharon los recursos públicos en viajes internacionales innecesarios, con enormes delegaciones de lagartos y patos. Apertura de embajadas en países sin ninguna relevancia para Colombia. La creación del Ministerio de la Igualdad, con cientos de miles de millones en burocracia que ahora tenemos que liquidar. Y el contrato de pasaportes, con pérdidas que todavía se están calculando, por no mencionar sino algunos de los casos.
1: Oiga, es que es más claro, todos los días el Gobierno Nacional nos da a conocer pues cifras que de verdad aterran de todo lo que hicieron en el gobierno de Gustavo Petro. Es triste decirlo, no se escapó un solo ministerio, una sola entidad descentralizada de las garras del gobierno del cambio. Es increíble. Vamos con nuestro segundo corte, ya venimos con más información en su programa Línea Abierta.
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6: Y la noticia ambiental con el patrocinio del área metropolitana del Valle de Aburrá la hacemos para contarles que Climate White 2026 de Londres y Nueva York están en la ciudad de Medellín. El alcalde de la ciudad, Federico Gutiérrez, instaló ayer este encuentro que reconoce a la ciudad por sus acciones climáticas. Más de 13.200 personas de 30 países están inscritas en la agenda de este evento que reúne cerca de 150. Óiganlo bien, y más de 240 actividades. Pues que sea la directora del área metropolitana del Valle de Aburrá, Paula Andrea Palacio, quien nos cuente sobre este Climate Week.
7: Invitamos a todas las personas a que se sumen al Climate Week, que será del 28 de septiembre al 10 de octubre, un evento que pone a Medellín y al área metropolitana en el centro de la conversación sobre el clima del mundo. Acá en Medellín tendremos eventos de todo tipo, talleres, conferencias, espacios de diálogo para tener esa visión compartida como territorios, con las ciudades, sobre esas principales acciones que ejercemos sobre el clima, sobre el cuidado y la protección de los recursos naturales, sobre todas las herramientas que el mundo hoy está utilizando para la protección de la biodiversidad. Estamos todos enfocados en poder entregarle al mundo el conocimiento de Medellín y poder recibir también y fortalecernos en nuevas capacidades, herramientas y conversaciones que nos permitan una mayor acción climática.
6: Bueno, recordemos que la agenda central de este evento internacional se extenderá hasta el 1 de octubre y la programación completa será hasta el 10 de octubre con más de 240 eventos. La anterior fue la nota ambiental con el patrocinio del área metropolitana del Valle de Aburrá.
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6: Mire, ya para finalizar, ayer se los conté, se los había dicho que el Centro Democrático antes de finalizar el año tendrá claro el tema de los avales para las elecciones regionales del 31 de octubre. Y hoy lo confirma sencillamente el senador Juan Espinal del Centro Democrático, ya que dice que se definirá antes del 31 de diciembre los avales a las alcaldías y a las gobernaciones de todo el país. En el caso de Antioquia, pues el senador señaló que para la alcaldía de Medellín han manifestado su intención el exconcejal de Medellín Sebastián López, el concejal Andrés Rodríguez y el excongresista Federico Hoyos. Para la gobernación de Antioquia lo han hecho por el Centro Democrático Alejandro Arbeláez, exgerente de Iruituango, Luis Horacio Gallón, exsecretario de Infraestructura de Antioquia, y Rodrigo Hernández, exgerente de Viva. La meta, dijo, es que antes de terminar el año el partido tenga un candidato de entre estos nombres para cada cargo. Con esta noticia me despido por el día de hoy, no sin antes recordarles que mañana estaré muy puntual, 12:30 de la tarde, su programa Línea Abierta. Por la voz de Antioquia, 1200 AM. Recuerde que también nos escuchamos y nos vemos por Facebook Live. En la parte técnica, don Alex Gil, y en la coordinación periodística y dirección, quien les habló, Carla Marcela Ramírez. Que tengan todos una excelente tarde. Que ojalá San Pedrito, que necesitamos más agüita, que llueva todos estos días.
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Ya tenemos la 1:07, es la 1:07, bailando con las viejitas, iniciando con Verónica Rey, Los Melódicos. Esta noche amanecemos. Línea telefónica 604-475-7979.

0: Ya tenemos la 1:10, es la 1:10. Los Corraleros del Majagual, Tamarindo, La Voz de Antioquia. Estamos en Bailando con las Viejitas, marca registrada de la cadena radial Júpiter, ya lo saben, 24 horas al aire.
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Ya tenemos la 1:16, 1:16 con la orquesta de Lucho Bermúdez, Plinio Guzmán, La Voz de Antioquia. 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

0: Ya tenemos la 1:20, 1:20, Orquesta La Playa, Baú Baú, La Voz de Antioquia, bailando con las viejitas. Nuestra línea en WhatsApp, 305-435-0914, 305-435-0914, Voz de Antioquia. Hola, buenas tardes.
1: Hola, buenas tardes, mi Voz de Antioquia. Hola. Ayer no pude hablar porque estaba en una reunión, pero ya estoy aquí en el lado almorzando. Oh, un abracito, saludos para todos, Consuelo de Itagüí.
0: Consuelo.
1: Quisiera escuchar El Borracho de los Melódicos. ¿Y dónde vas, María? De los de San Felipe. Listo. Un abrazo, bendiciones para todos. Se nos fue este septiembre, mejor dicho, se llegó diciembre.
0: Ya, esto se fue volando.
1: Pero bueno, desde que esté con las emisoras de Don Felipe, estoy feliz.
0: Qué rico.
1: Un abrazo y saludos, saludos para todos. Los quiero mucho, bendiciones.
0: Consuelo, reportando sintonía desde el municipio de Itagüí.

Claro que sí, bailando con las viejitas, somos la voz de Antioquia, la voz de los antioqueños. 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

0: Ya tenemos la 1:27, 1:27, la voz de Antioquia. Estamos en Bailando con las Viejitas. Pertenecemos a la cadena radial Júpiter. Nuestra línea de WhatsApp 305-430-650914. Nos reporta sintonía Wilson Betancourt desde el municipio de Guarne. Él quiere un tema con Rodolfo Aicardi, pero también con el grupo Clase, un grupo... Quiere el tema Regreso. Y aquí, por acá nos deja un mensaje también. A ver qué nos dice Wilson.
1: José, buenas tardes.
0: Hola.
1: Uy, ya la doña Consuelo me encuentro en todas partes. Menos sí. Mal no le debo plata. Me debe una canción de ayer. Por ¿cuál? Favor. Cinturita de jabón, Rodolfo y Cardi. Gracias, José.
0: De una. Chao.

0: Ya tenemos la 1:39, 1:39, esa es la voz de Antioquia bailando con las viejitas, era el Chané Mesa, el Tilín Tintán. Nuestra línea de WhatsApp 305-435-0914, 305-435-0914, voz de Antioquia, hola, buenas tardes.
1: Buenas tardes,
0: hola.
1: Voz de Antioquia, es tan amable y me complace con 039. Soy Mary de Envigado, de Perolaza, si es tan amable.
0: Claro.
1: Felicitaciones por el programa.
0: Gracias.
1: Bendiciones, gracias.
0: Igualmente, chao.

0: Ya tenemos la 1 y 42 minutos, es la 1 y 42, la voz de Antioquia, bailando con las viejitas. Marca registrada de la cadena radial Júpiter.
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Una buena canción con el combo de las estrellas, los viejos. La voz de Antioquia, ya tenemos la 1:47 minutos. Es la 1:47, bailando con las viejitas.

Ya tenemos la 1:50, es la 1:50, bailando con las viejitas de la cadena radial Júpiter. Somos la voz de Antioquia, somos 1200 AM, Rapillos Caracas Boys, el baile del sillón. Nuestra línea WhatsApp 305-435-0914, 305-435-0914. Osvaldo reportando sintonía desde el barrio Guayabal. ¿Quiere este tema con Pedro Laza, el pie peludo? Claro que sí.

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1: Escuchábamos de José Miguel Clas, El Puente Roto. 2:04 PM, La Voz de Antioquia.
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0: Escuchábamos de Los Rayos Cruz de Madera. 2:07, la voz de Antioquia.
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0: Ahí teníamos de las trigueñitas cuando las aves. 2:10 en los 1200 del AM, la voz de Antioquia.
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0: Escuchábamos de Agustín Magaldi, Disfrazado. 2:13 PM, La Voz de Antioquia.
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0: Lejos del hogar, ahí teníamos al dueto de antaño, acá en los 1200 del AM, La Voz de Antioquia. A las 2 de la tarde, 17 minutos.
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0: Adiós, amor. Ahí teníamos a las gaviotas en la voz de Antioquia 1200 AM a las 2 de la tarde, 19 minutos.
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0: Escuchábamos de Gómez y Villegas, Espérame, 2:23, La Voz de Antioquia.
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0: Escuchábamos de Darío Gómez, La Indomable, 2 de la tarde, 27 minutos, en La Voz de Antioquia.
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0: Escuchábamos de las jilguerillas Carta Jugada. 2:30 PM, La Voz de Antioquia.
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0: Escuchábamos de los Villalpos aquel barco. 2:34 en La Voz de Antioquia.
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0: Escuchábamos de Marco Antonio Solís, Ya aprenderás. 2:37 PM, La Voz de Antioquia.
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0: Ahí teníamos de las hermanitas Villarreal, Matitas de Perejil, a las 2 de la tarde, 41 minutos, en La Voz de Antioquia.
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0: Ahí teníamos de Rodolfo Aicardi una tercera persona. 2:45, La Voz de Antioquia.
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0: Escuchábamos de José Luis, ¿Quién es quién? 2:48 PM, La Voz de Antioquia.
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0: Escuchábamos del dueto Las Américas, Perdóname Madre. 2:51, La Voz de Antioquia.
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0: Escuchábamos de Miguel Aceves Mejía pa' todo el año. 2:54, La Voz de Antioquia.
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0: Ni amigos ni copas, ahí teníamos a los pamperos, acá en los 1200 del AM, La Voz de Antioquia, a las 2 de la tarde, 57 minutos.
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Hola, ¿qué tal? Buenas tardes, un abrazo para todos, un saludo bien especial a esta hora de la tarde, aquí en esta frecuencia, 1200 en el AM, la voz de Antioquia, la voz de los antioqueños. Este programa se llama Alerta Ciudadana y luego...

0: Luego vendrá Carlos Mario Puerta a Puerta con mensaje y reportajes. Vamos a avanzar con noticias. Le damos la más cordial de la bienvenida. 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Ahí tiene la señal. Buen sonido, ¿no? Esto no se limita solamente a la radio análoga. Se limita a ir más allá. La cobertura es global. Estamos regados por todo el planeta. Un abrazo para todos los que nos escuchan a esta hora. Los que saben que aquí estamos en alerta ciudadana, que Jaime Andrés Zapata es el hombre que maneja, el hombre que tiene los hilos de todo lo que se produce acá. Que yo soy Albeiro Posada Martínez, que tengo tarjeta de profesional 18316. Mi tarjeta está avalada por el Ministerio de Educación de Colombia. Que hay un equipo de trabajo detrás, inmenso. Está Juan Esteban Posada, está Claudia Salazar manejando las redes sociales. Está el padre Wilmar, está Donny Miranda, John Alberto Osorio Echavarría, el negro Juan Guillermo Caro Ángel. Está John W. Gómez Ortiz, el flaco, y también está la octava maravilla, Alfredo Pereque Velázquez, Alfredito, el sirirí de todos los días, Alfredito, ya está en sintonía, Alfredito ya está pegado de la señal, no se pierde media, Alfredito, un abrazo, Alfredo, como siempre te saludo, de primero.
1: Oye, tome, Alberto... ¿Y cuál Alberto? ¿Cuál Alberto?
0: ¿Cuál Alberto?
1: ¿Cuál Alberto? Donald.
0: Sí, hombre, sí, diría.
1: Donald. Donald.
0: ¿Qué hombre?
1: Donald, me equivoqué, perdón. Entonces, perdón, perdón.
0: ¿Cuál es el mensaje, pues, rápido, que nos fuimos?
1: Albeiro de Jesús Posada Martínez. Oíste, oíste, hombre, fugitivo. Si es verdad que cualquier retumba es igual.
0: Eso sí, dice, sí, la, en eso dice la canción.
1: Si es verdad que cualquier tumba es igual y que ya vendrá, ya vendrá, ya vendrá.
0: Ya vendrá.
1: Decime a ver, hombre.
0: Hablamos, pues, hombre.
1: Hey. Chao, pues.
0: Calmate, pues, hombre, calmate, sí. Calmate, hombre, Alfredito, por favor, calmate, hombre.
1: Oíste, hombre, Donald, mira, hombre, tataré tu fugitivo que sí te estoy escuchando ahí.
0: Ah, perfecto, ya.
1: Oíteme, Donald, tengo 7,000 pesos en el bolsillo. ¿Será que voy al Fondo Internacional? ¿Será que voy al Fondo Monetario Internacional?
0: Vaya, ¿eh?
1: Con
0: prestando.
1: Estos 7,000 pesos. Voy al Fondo Monetario Internacional.
0: Sí, vaya.
1: Aconsejame, sí, hombre, tatareto.
0: O vaya para la CAF. La CAF, que es el Banco de Desarrollo de América Latina, la CAF. Y acaba de soltar una platica al alcalde de Medellín para lo que será el metro, el metrocable de San Antonio de Prado. Hombre, Alfredo, tatareto, sirirí.
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0: Sirirí, hombre. Alfredo, es que Alfredo sí es un personaje, definitivamente, hombre. No.
3: El gobierno nacional anterior lo que dejó fue una granada sin el pin. Entonces, ¿qué está haciendo básicamente el gobierno nacional actual? Arreglar el desastre que le dejaron. Todos los mecanismos a los que tenga que acudir el gobierno de Colombia son importantes para estabilizar, bueno, las finanzas públicas.
0: Eso como para adelantarles un poco lo que hemos hablado con el alcalde Federico Gutiérrez esta mañana.
1: Oísteme, Donald Fugitivo, ¿vos por qué me decís a mí sirirí? ¿Por qué me decís sirirí? ¿Tenés argumentos o qué? ¿Por qué me decís sirirí? ¿Ah? No, ¿querés, bueno, que bueno, te demande por injuria y calumnia?
0: Bueno.
1: ¿Ah?
0: Bueno.
1: ¿Querés que te demande?
0: No, dale.
1: Ya tengo abogado, ya tengo abogado.
0: Bueno.
1: Seguí así, verés, ¿cuál sirirí, hombre? Respétame. Yo no soy sirirí, no. El sirirí debe estar en la casa de cada uno para ahorrar agua y energía. Yo no soy sirirí.
0: Bueno,
1: tenete fino, oites.
0: Bueno,
1: sigue así y te demando por injuria y calumnia.
0: Bueno,
1: oites.
0: Dale, pues, Alfredito, un abrazo.
1: Sí.
0: Bueno, dale, pues, mucha suerte. Feliz tarde, hombre, Alfredito. Sí, dale, pues, mucha suerte. Ayer me regañaron porque una canción que ha sido un clásico, una de las canciones más sonadas en la historia de la música. La teníamos invitada para el final. Como no la alcanzaron a escuchar, entonces vea, escuchen pues lo que le tenía para contar de esa canción. Vamos a ver qué tal.

0: Ahí ven.
1: El día de hoy les vamos a hablar de una de las canciones más sonadas en el mundo de la música. De la década de los 70, año 1976, un verdadero clásico. La agrupación de Eagles y la canción Hotel California.

Esta canción número uno del grupo americano de country rock, The Eagles, es una canción con una letra compleja, cantada por el baterista del grupo Don Henley, y quien la escribió con Glenn Frey y Don Felber. Habla simbólicamente de la industria fonográfica, de sus excesos y de cómo ésta absorbe a los artistas. Reflexiona sobre lo que hay que hacer para alcanzar el sueño americano y lograr el éxito.

0: comienzos de los años 80, la canción fue denunciada por algunas iglesias cristianas como una canción satánica que invita a los jóvenes a los excesos y a entregarse de cuerpo y alma a Satanás. Lo que pasó fue que en San Francisco un empresario compró un hotel para convertirlo en una iglesia de culto a Satán. En la inauguración, una de las canciones que se usó fue Hotel California y la canción quedó marcada. Para recordar, 1976, la agrupación de Eagles y Hotel California.
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2: Bueno, cuando yo les digo la agrupación de Eagles, es la agrupación Las Águilas, conocida, una vieja banda de la vieja guardia, la vieja época de la música anglo, cuando sonaba música verdaderamente muy buena. Un abrazo para todos, bienvenidos, buenas tardes, aquí comienza la información. Todas las noticias, una a una, para que usted esté bien informado. Atención, porque el Departamento de Estado de Estados Unidos canceló la visa a Marta Peralta y a Euclides Torres. Marta Peralta anunció acciones tras la cancelación de su visa de Estados Unidos y denunció presunta persecución, ha dicho a los medios. Las 85 menciones a María José Pizarro en el fallo que declaró la muerte política de Iván Name, que fuera presidente en el Congreso de la República en el gobierno pasado, por el caso de la UNGRD, que es la Unidad Nacional de Gestión de Riesgos y Desastres, dice que cedió su poder a Pizarro en debates de la reforma pensional. Ella señala que cumplió con su rol. El gobierno se acerca a congresistas. Ministro Lara y Gómez se reunirán con el Partido Liberal. Están armando coalición porque están chocando entre el Centro Democrático y el Partido de la Unidad Nacional, que es el partido que orienta precisamente el señor Gómez, para que sepan cómo es. Gómez se reúne con ellos. Es el hombre que es la mano derecha del presidente de la República, que fue el que le dio el aval al presidente Abelardo de la Espriella. La Procuraduría apoya petición de cárcel para Miguel Andrés Quintero y Sebastián Ortega por el caso del área metropolitana del Valle de Aburrá, bomberos de Itagüí, así se ha dado a conocer a los medios. Es motivo de júbilo para nosotros, animalistas, celebrar decisión de mantener la ley de no más ole, o sea, cero corridas de toro. No quiero jefes. María Fernanda Cabal destapa sus apuestas fuera del Centro Democrático. Oiga, es que sí, yo me pongo a ver al expresidente Álvaro Uribe, que ahora anda con una cantidad de aspirantes a la gobernación. Pues como Álvaro Uribe, como el juez, con ellos acompañándolos y como calificándolos. Pues calificándolos, porque son varios, son como cinco. Pues se supone que el que debe elegir es el pueblo. El expresidente Álvaro Uribe entonces los tiene ahí, les da el aval, pero se tienen que someter a lo que él diga. No, pero es que estamos como estamos. Esas cuerdas hay que soltarlas y que cada uno que quiera aspirar recoja firmas, haga el sacrificio, consígase una platica prestada que después la paga con la reposición de votos, pero todos trabajando para él. No, qué pereza, qué pereza. Atención, porque el Centro Democrático revelará las cartas regionales antes del mes de diciembre, lo que les estaba diciendo. Están escogiendo quiénes van a ser los candidatos o el candidato y cómo lo van a hacer para la gobernación de Antioquia, la alcaldía de Medellín y seguramente para otros departamentos. Declaran muerte política a Iván Name, presidente del Senado, por hechos relacionados con el entramado de corrupción de la UNGRD. Name habría recibido 3 mil millones de pesos para favorecer la agenda del gobierno durante su presidencia del Congreso en el periodo 2023-2024. El sonajero para la alcaldía de Cali y la gobernación del Valle sigue moviéndose. Algunos candidatos ya suenan, tanto de izquierda, ahí está la morenita que fue vicepresidenta, y otros de derecha. Dicen que María Fernanda Cabal va a aspirar a la gobernación del Valle del Cauca. Vamos a ver, de pronto. Hay distanciamiento total entre María Fernanda Cabal y el Centro Democrático. ¿Qué pasó? ¿Pero para qué nos preguntamos qué pasó si todos sabemos qué pasó? Todos saben qué pasó. Eso fue lo que pasó. Noticias del gobierno, el señor, del presidente de la Espriella, hombre, Abelardo de la Espriella. El gobierno le solicitó al Fondo Monetario Internacional una misión técnica para evaluar economía y planes macroeconómicos para la República de Colombia, el Estado colombiano en cabeza del presidente Abelardo de la Espriella. Abelardo de la Espriella confirma inversión de mil millones de dólares con PepsiCo en Colombia para los próximos 5 años. Pepsi nunca ha calado aquí. La PepsiCola nunca caló. Nadie toma PepsiCola acá. Pero bueno, si Abelardo hace ese negocio, ahí está la inversión publicitaria, que le metan el diente así como Coca-Cola. Vea, Coca-Cola, los niños desde que nacen piden Coca-Cola. Qué cosa tan brava, ¿no? Bueno, esas son las cosas de la vida. Atención, porque el presidente Abelardo de la Espriella llama a esclarecer hechos de corrupción del gobierno anterior y pide a investigados colaborar con la justicia. Les dice que le van a condonar, que le van a rebajar las penas, pero que denuncien, que no se queden callados. Y al presidente Abelardo de la Espriella tiene que bajarle un poquitico a ese show mediático de estarse grabando y de andar como si estuviera filmando una película. En esto llega Netflix, ojo que Netflix ya debe estar detrás de los derechos. ¿Cómo van las cosas? Bájele, presidente, bájele, no se desgaste, que apenas está empezando y son 4 años. Y esto es muy largo. Como dice un amigo mío, mesura, presidente, mesura, no se acelere. Atención, porque de la Espriella emitió 210 decretos para su patria milagro. Congreso reclama agenda, señores. El gobierno califica de crítica la situación fiscal y activa plan de ajuste con apoyo del Fondo Monetario Internacional. El ministro de Justicia firmó decreto que ordena que tutelas contra el presidente vuelvan a Consejo de Estado. La Cancillería presenta primer pliego de proyecto de gobierno de la Espriella ante el Congreso de la República. Abelardo de la Espriella lanza ofensiva contra Segunda Marquetalia y dice que va por Iván Márquez. El primer mandatario busca darle un golpe a esta última disidencia, dar de baja o extraditar a alias Iván Márquez. El liquidador del Ministerio de la Igualdad suprimió 407 cargos y alertó por desfinanciación de programas. La Fundación Beteguma rechaza el malecón espejo por falta de planeación y pide ejecutar el proyecto ya estudiado, malecón de boca a boca en el Chocó. Condenan a 11 integrantes del Ejército de Liberación Nacional por reclutar a 60 menores entre el 2004 y el 2008. Niegan tutela alias Pinocho contra el gobierno por suspensión de diálogo con las autodefensas campesinas, como se habían llamado. Esto está así, denuncian al presidente, pero no pasa nada, esto es un nuevo gobierno. Atención, porque operativos en Bogotá dejaron 36 capturados y más de 60 millones incautados. La Fiscalía ocupa 42 bienes ligados a testaferros del narco Pacho Herrera en la capital. Los 30 homicidios que rodean a presunto líder paramilitar en Ciudad Bolívar y Soacha. El ente investigador está reconstruyendo parte de la violencia que desató el bloque capital de los hermanos Castaño Gil a principios de siglo al sur de la ciudad. En marzo del 2027 será acusado penalmente un presunto capo invisible de este grupo criminal que habría participado en una treintena de homicidios. Luis Alejandro Alfonso Salamanca, alias El Tío, el hombre de 70 años, niega cualquier vínculo con el crimen organizado. Bueno, vamos a una pausa porque nos coge la tarde. Una pausa.
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2: Bueno, Ecología y Medio Ambiente, ¿no? Ustedes ya saben por dónde están las noticias. Las noticias es que en la ciudad de Medellín se está llevando a cabo la Semana del Clima. Se llama Climate Week. Climate Week. La Semana del Clima. Con más de, bueno, una cantidad, 13.000 y pico de invitados de todas partes del mundo, reunidos aquí en Medellín, Jardín Botánico. Esta mañana estuvimos en Cor Antioquia, en unas charlas muy interesantes sobre el recurso hídrico. Saben que estamos afrontando el fenómeno del Niño, que Empresas Públicas de Medellín ha dicho que por estos 2 días, o sea, hoy 29 y mañana 30, continúa el racionamiento. El alcalde dice que se va a mantener durante toda la semana. Ellos se pondrán de acuerdo y nos entregarán información. Pero lo importante de todo es que los únicos que están ahorrando y están muy juiciosos son los de la zona centro-oriental y norte-oriental, los que se alimentan de piedras blancas. La meta de ellos es ahorrar 92 litros diarios. Están ahorrando 88, están cerca. Mientras que los que nos alimentamos de La Fe y de Río Grande, estamos gastando, estamos consumiendo demasiado. Así que pongámosle cuidado a ese cuento, muchachos, porque eso es preocupante. Eso es lo que ha dicho Empresas Públicas de Medellín. A ver, Alfredito, cuéntamelo rápido, a ver qué pasó.
17: Oíste, hombre, Donald, ¿sabes quién apareció por ahí?
2: ¿Quién?
17: Nicolás Albeiro Echeverría Albarán,
2: no te lo
17: ex senador y ex representante a la Cámara.
2: Para la gobernación.
17: Tenerlo por ahí, ojo, gobernación. Esta mañana estaba ya en la Semana de la Biodiversidad en Parque Explora y después lo vimos en Corantioquia.
2: ¿Ah, sí?
17: Mucho lobby. Volvió Nicolás Albeiro Echeverría Albarán. Tenerlo por ahí en cuenta.
2: Oiga, ¿y el otro?
17: El ecológico.
2: El ecológico, Nicolás Albeiro. Sí, señor, fue representante a la Cámara, Partido Conservador. También fue senador de la República. Y bueno, pues para esta oportunidad no ganó. Entonces, gobernación, bueno, buen escampadero, que invierta la platica que ha conseguido. Bueno, el otro que está por ahí dando vueltas, mi querido estimado Alfredo, es Gabriel Jaime Rico. Gabriel Jaime Rico viene de trabajar en Ecopetrol, trabajó con Daniel Quintero aquí en la alcaldía. Bueno, ha ocupado cargos muy interesantes y quiere también ser alcalde de Medellín. ¿Será? Pregunto yo, ¿será? ¿Será que la gente lo recuerda, Gabriel Jaime Rico? ¿Lo recuerdan? Ah, bueno, ahí van recordando, aquí van aterrizando todos. Eso sí, en esta oportunidad vamos a ser claros con la elección, tanto de alcalde como gobernador, concejales y diputados. Vamos a ser muy claros, pues al menos por el lado mío, yo lo tendré clarito por ese lado. A ver, hombre, John Alberto Osorio Echavarría, cuéntamelo todo, que me cogió la tarde, John Pin, por Dios, pero rápido, sí.
18: Me dijo el Nerro Caro, John Pin, los hermanos Quintero están muy enredados, le digo, más enredados que los cables de la luz de una invasión, John Pin, por Dios.
2: Bueno, John Alberto, eso te lo dijo el Nerro Caro, ¿y qué más te dijo?
18: Me dijo el Nerro Caro, John Pin, que dijo Petro que él no estaba de acuerdo ni con Pepsi-Cola ni con Coca-Cola. Le dije, es que a él le gusta es por la cola, John Pin, por Dios.
2: Bueno, don Alberto, un abrazo, buenas tardes, Negro Caro, ¿cómo te va? ¿Me estás muy perdido, hombre?
19: Posada, una pregunta muy difícil, yo sé que vos no me vas a responder.
2: Dímelo.
19: Pero te quiero preguntar.
2: Dímelo cantando.
19: ¿Cuál es tu candidato para la gobernación de Antioquia? Pues, si de pronto quieres responder, lo haga.
2: Sí, o sea.
19: Pero me gustaría conocer tu concepto. Lo quiero mucho, Posada.
2: Saludame
19: a John Pin, Piririn Pin, Alfredo Velázquez, al padre Wilmar, a Doni Miranda, a Claudia, a todo el elenco de Alerta Ciudadana. Pin, Piririn Pin, Pin Pin.
2: Hay una persona que está trabajando supremamente bien, que es del municipio de Envigado. Fue alcalde de Envigado. Ya ustedes saben por dónde va la. Por ahí, con eso lejos, le digo todo negro. Es bueno, es bueno. Bueno, Gilberto Arenas Gaviria, hombre, un abrazo. Al Andino de Oro, Flaco, por ahí está Gilberto Arenas ya revoleteando, dice que viene rumbo a la ciudad, que mañana desayuno con él, desayuno con Gilberto Arenas Gaviria. Bueno, el alcalde Federico Gutiérrez, porque nos cogió la tarde y esto tiene que ser muy rápido, habló de un empréstito de el Banco de Desarrollo de América Latina, se llama la CAF, que ya le aprobó un crédito por $300 millones para financiar el Metrocable de San Antonio de Prado. Alcalde, lo escuchamos.
20: Cuénteme. El Metrocable de San Antonio de Prado, de nuestro corregimiento, que vamos a empezar a construir en julio del año entrante, ya están garantizados. ¿Por qué? Porque ya pasamos por el Consejo con las vigencias futuras, pero además me acabo de reunir con el presidente de la CAF y ya esa línea de crédito solicitada por $300 millones la aprobarán esta semana y darán el visto bueno en lo que ellos llaman el Comité Presidencial y el Comité Gerencial de la CAF. Además, la línea de crédito para los proyectos estratégicos de ciudad, o sea que todo lo que estamos ejecutando está financiado, tiene los recursos garantizados y la ciudad va a ir cambiando cada vez para mejorar. Ese metrocable, por ejemplo, de los recursos que irían para la entidad del metro, sería el metrocable más largo de Medellín, que sería de 5 kilómetros, que iría desde la estación Estrella del metro, pasando 2-3 estaciones por el municipio de La Estrella, teniendo una estación intermedia que casi queda en los límites entre Medellín, La Estrella y Itagüí. Sería el primer metrocable que impacta tres municipios y ya llegaría a la centralidad de San Antonio de Prado. Esa es una muy buena noticia. Entonces, cuando hablamos de soluciones frente al cambio climático, el medio ambiente, ¿qué mejor que sistemas de transporte 100% eléctricos, sistema de transporte público que tienen cero emisiones de CO2? Entonces, aquí estamos hablando es menos discursos y más acciones reales. Son buenas noticias.
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2: Ay, padre. Bueno, ahí estaba Federico Gutiérrez a esta hora de la tarde. Hombre, tiempo, lamentablemente el tiempo es corto, ¿cierto? Respetable que ya el tiempo no nos alcance. Padre Wilmar, yo quería saludarlo porque el padre Wilmar siempre tiene un mensaje muy importante para compartir con nosotros. Padre, un abrazo.
0: Buenas tardes, mi apreciado Albert. Un abrazo, una bendición muy especial para ti, para el amigo Don y Negro Caro. Bendecido día, acompañados, guiados, iluminados por los santos arcángeles, Miguel, la fuerza de Dios. ¿Quién como Dios para batallar a nuestro lado? Por intercesión de San Miguel Arcángel, tus batallas en manos de Dios. Gabriel, el que nos trae la palabra de Dios, los mensajes de Dios, en la comunicación, en la vida cotidiana, la palabra que edifica, que cura, que sana. Rafael es el médico celestial. San Rafael nos trae la medicina de Dios, medicina para el alma, medicina para el cuerpo, en oración por los enfermos, en el día de los santos arcángeles, Padre, Hijo y Espíritu Santo. Linda tarde, bendición para todos. Un abrazo.
2: Hola, bienvenidos a nuestro flashback para el día de hoy. Tonight.

0: Don't Stop Me Now. Es una canción de la banda de rock británica Queen, que aparece en su álbum Jazz del año de 1978 y que se lanzó como sencillo en 1979. Escrita por el cantante Freddie Mercury y fue grabada en agosto de 1978 en el Superville Studios en Francia, y es la duodécima pista del álbum. Musicalmente hablando, la canción se basa en la interpretación del piano de Freddie Mercury, con John Deacon y Roger Taylor proporcionando un bajo y una pista de acompañamiento de batería. La canción también proporciona un ejemplo del estilo característico de Queen, de voces armónicas multipista para las líneas de coro. Esta canción ha sido considerada a nivel mundial como la tercera mejor canción de la banda de rock británica. Vamos a disfrutarlo a esta hora con la agrupación Queen, la voz de Freddie Mercury, Don't Stop Me Now, No Me Detengas Ahora, en nuestro flashback.
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Un fuerte abrazo, una cordial bienvenida con Jaime Andrés Zapata en la producción de sonido. Amigos y amigas, muy buenas tardes, bienvenidos a la emisión de mensajes y reportajes de este martes 29 de septiembre de 2026. Y vamos con la frase del día. La expresó alguna vez Santo Tomás de Aquino y dijo lo siguiente: ten certeza de tus dudas. Comenzando con nuestro compendio de información, vamos hasta el grupo EPM, que recibe reconocimiento internacional por la transformación de la Petar San Fernando. La Water Environment Federation reconoció a la Petar San Fernando como utilidad para el futuro de hoy en 2026 en la categoría generación y recuperación de energía. La planta San Fernando de EPM hace parte de las 5 organizaciones que reciben por primera vez este reconocimiento en 2026 entre las 33 organizaciones destacadas en el presente año. San Fernando entonces avanza hacia el concepto de biofábrica, un modelo que además de tratar las aguas residuales, busca recuperar y aprovechar recursos como la energía y los biosólidos. Felicitaciones para el grupo EPM por este reconocimiento internacional por la transformación de la Petar San Fernando. Venimos con el señor gobernador de Antioquia, Andrés Julián Rendón Cardona, quien nos anuncia la demolición este martes 29 de septiembre de 8 inmuebles focos de inseguridad en el municipio de La Estrella. Venimos también con el alcalde Federico Gutiérrez Zuluaga, con sus anuncios hoy en el Parque Explora sobre el préstamo para el Metrocable de San Antonio de Prado. Igualmente, el alcalde Fico nos habla de la continuidad del racionamiento de agua en la comuna nororiental, centro de Medellín y Buenos Aires, que aunque el embalse de Piedras Blancas ha tenido una leve recuperación, es importante continuar con el racionamiento para poder almacenar más agua para los próximos días. Venimos también con el representante a la Cámara de Creemos, Simón Molina Gómez, quien pidió a las autoridades para que amplíen las investigaciones derivadas del escándalo de corrupción de la UNGRED y revisen la actuación de otros congresistas y excongresistas mencionados en los expedientes. Vamos con el folclore nativoamericano. Hoy vamos a tener algo de contrastes. Inicialmente, escuchamos a Raúl Fuentes, Llegó el invierno. Y al final del espacio, cerraremos con una canción de verano. Cordialmente bienvenidos y bienvenidas.

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0: Y seguimos avanzando en esta tarde informativa de mensaje y reportajes. Y vamos hasta la gobernación de Antioquia, Firme por Antioquia, pues el señor gobernador de Antioquia ha estado hoy en el municipio de La Estrella en el evento de demolición de 8 inmuebles, focos de inseguridad en el municipio del sur del Valle de Aburrá. Señor gobernador de Antioquia, Andrés Julián Rendón Cardona, cordialmente bienvenido. Le escuchamos en mensaje y reportajes.
1: En esta estrategia de demoler los focos de inseguridad, el componente más disuasivo de la lucha contra el microtráfico. Nosotros hemos creído que este tipo de actuaciones administrativas que nacen desde una iniciativa en la gobernación de Antioquia, que por supuesto no es posible emprenderlas si no es con la concurrencia de la autoridad local, son más disuasivas en la lucha contra la criminalidad que se teje alrededor del microtráfico que una extinción de dominio. Yo llevo poco más de un cuarto de siglo en las labores públicas, siempre muy enfocado en el tema de la seguridad, y ustedes me creerán si yo les digo que nunca, ni como concejal, ni como secretario de gobierno, ni como alcalde, ni como gobernador, nunca he visto prosperar un proceso de extinción de dominio de principio a fin contra una estructura que expenda droga. Se incautan bienes, quedan en manos de la autoridad competente por parte del Gobierno Nacional, la Sociedad de Activos Especiales, pero nunca se resuelve la situación del derecho de propiedad. Y entonces, aun cuando la Sociedad de Activos Especiales incauta un bien que se había estado utilizando para el expendio, para el consumo de droga, vuelve y se abandona y vuelve a reanudarse la actividad criminal. De hecho, nosotros ya contamos dentro de los cerca de 80 edificaciones que hemos demolido como focos de inseguridad, hemos encontrado, mi general, muchas que están en manos de la SAE, y que es la misma SAE la que nos dice, por favor, demuélanla para erradicar de una vez por todas esa situación. Así que esta estrategia que nosotros nos impusimos como meta para todo el cuatrenio, demoler 100 focos de inseguridad, ya estamos acercándonos a las 80, es una estrategia muy importante para contrarrestar la criminalidad. La droga le está haciendo mucho daño a Colombia, no solo porque podríamos tener 350, 400 mil hectáreas de coca, sino además porque la droga está enajenando a nuestros niños, a nuestros jóvenes, está destruyendo las familias. Una de las mayores tragedias que pueda tomar lugar en una familia es ver cómo uno de los suyos cruza el límite de la adicción y cómo eso se convierte no solo en un problema para esa persona, sino para la familia entera. De tal suerte que nosotros, a través de esta estrategia, combatimos el microtráfico, combatimos la drogadicción, protegemos a nuestros niños jóvenes y combatimos además toda la criminalidad, especialmente la asociada violencia homicida que se construye infortunadamente alrededor del microtráfico. Vuelvo y les digo, vamos acercándonos a la meta de los 100, Dios mediante, vamos a poder superar esa meta, y le agradecemos mucho a la Alcaldía de La Estrella por permitirnos que aquí también nosotros podamos hacer presencia con este instrumento, siempre pensando en proteger a los antioqueños y perseguir a los criminales.
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0: Seguimos avanzando con nuestro compendio informativo. El representante a la Cámara por Antioquia del Partido Creemos y vicepresidente primero de la corporación, Simón Molina Gómez, pidió que las autoridades amplíen las investigaciones derivadas del escándalo de corrupción de la UNGREP y revisen la actuación de otros congresistas y excongresistas mencionados en los expedientes, entre ellos María José Pizarro. Recordamos que el ex senador Name ha perdido en primera instancia su investidura por hechos relacionados con este caso. Simón Molina Gómez, vicepresidente primero de la Cámara, Partido Creemos de Antioquia, le escuchamos en mensaje y reportajes.
1: 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Así que necesitamos conocer la verdad porque hay muchos temas extraños. Fue mencionada también por la gente de la Unidad Nacional de Gestión del Riesgo, de donde salieron los recursos con los que se sobornó a Iván Name, y es necesario tener precisión frente a este tema.
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0: Y seguimos avanzando en esta tarde informativa de mensaje y reportajes. Y vamos hasta la alcaldía de Medellín. Hoy, en el Parque Explora, el señor alcalde de Medellín, Federico Gutiérrez Zuluaga, realizó rueda de prensa donde estuvo presente el ministro del Medio Ambiente y Desarrollo Sostenible, Fabio Alberto Arjona, el presidente ejecutivo del Banco Interamericano de Desarrollo para América Latina, Sergio Díaz Granados, y el director ejecutivo y presidente de la AGEF, Diego Mesa Puyo. Importantes anuncios por parte del alcalde Fico, que confirma el apoyo del Banco de Desarrollo de América Latina y el Caribe, CAF, que entregará un crédito de $300 millones para el Metrocable de San Antonio de Prado. Señor alcalde de Medellín, Distrito de Ciencia, Tecnología e Innovación, Medellín te quiere. Federico Gutiérrez Zuluaga, le escuchamos en mensaje y reportajes.
1: Los recursos para el Metrocable de San Antonio de Prado, de nuestro corregimiento, que vamos a empezar a construir en julio del año entrante, ya están garantizados. ¿Por qué? Porque ya pasamos por el Consejo, con las vigencias futuras, pero además me acabo de reunir con el presidente de la CAF y ya esa línea de crédito solicitada por $300 millones la aprobarán esta semana y darán el visto bueno en lo que ellos llaman el comité presidencial y el comité gerencial de la CAF. Además, la línea de crédito para los proyectos estratégicos de ciudad, o sea que todo lo que estamos ejecutando está financiado, tiene los recursos garantizados y la ciudad va a ir cambiando cada vez para mejorar. Ese Metrocable, por ejemplo, de los recursos que harían para la entidad del metro, sería el Metrocable más largo de Medellín, que sería de 5 kilómetros, que iría desde la estación Estrella del metro, pasando 2-3 estaciones por el municipio de La Estrella, teniendo una estación intermedia que casi queda en los límites entre Medellín, La Estrella y Itagüí. Sería el primer Metrocable que impacta 3 municipios y ya llegaría a la centralidad de San Antonio de Prado. Esa es una muy buena noticia. Entonces, cuando hablamos de soluciones frente al cambio climático, el medio ambiente, qué mejor que sistemas de transporte 100% eléctrico, sistema de transporte público que tienen cero emisiones de CO2. Entonces, aquí estamos hablando es menos discursos y más acciones reales. Son buenas noticias.
0: También el alcalde Fico se ha referido a la continuidad del racionamiento de agua por el fenómeno del Niño y la necesidad de seguir bajando el consumo con sus llamados ambientalistas. En casa siempre debe haber un sirirí que esté constantemente apagando focos, cerrando canillas, molestando porque el baño está muy largo. En fin, elementos importantes que deben convertirse también en una cultura de ahorro de agua y de energía. Señor alcalde de Medellín, Federico Gutiérrez Zuluaga, se sigue bajando el consumo. ¿Cómo avanza entonces la evaluación de la medida con base en los niveles de embalses, que han tenido en las últimas horas importante aporte?

0: es bajo para lo que estamos acostumbrados a tener.
1: Que es importante decir que están dando dos variables importantes. Lluvia dos últimos días, aumentan los embalses, pero quiero destacar el ahorro de las familias y quiero decirles que hay que seguir ahorrando. Por ejemplo, en la zona nororiental, parte alta y centrooriental, de donde depende el embalse más crítico, que es el de Piedras Blancas, tenemos ahorros de 84 litros por vivienda. Estamos teniendo un buen ahorro. Y en las otras zonas, que son para los embalses de La Fe y Río Grande, estamos teniendo ahorro entre 33 y 34 litros por vivienda. Tenemos que ir creciendo la meta hasta llegar a 70 litros por vivienda ahorro. Se mantienen las medidas para las zonas que ya están tomadas mientras logramos recuperar más embalses. Para esta semana se prevé que pueda volver a llover, especialmente jueves y viernes. Si esas lluvias llegan en zonas de embalse, nos ayudarán. Entonces, sí o sí dependemos de las lluvias, que recuerden que estamos en temporada muy seca, pero sí o sí seguimos dependiendo del ahorro de agua de los ciudadanos, no solo de Medellín, sino de todos los municipios del área metropolitana. Estamos en plan ahorro y sigamos porque la solución depende de todo. Esta semana es necesario que se mantenga como está, porque nos está permitiendo el ahorro que estamos teniendo, más un poco la recuperación del nivel de embalse, gracias a las lluvias de los últimos dos días, estabiliza un poco el sistema, pero no quiere decir que superemos la crisis. Y recuerden que esto es un tema que vamos midiendo día a día. Por ejemplo, antier, la situación en el embalse de Piedras Blancas ya era más que crítica, estaba por debajo de 60. Con las lluvias de los últimos dos días, ¿qué pasó? Que creció el embalse un 6%. Entonces, ¿qué hubiera pasado, por ejemplo, donde el embalse hubiera ido bajando de 60? No solo hubiera sido necesario mantener los racionamientos que ya tenían, sino inclusive aumentar en horas. Entonces, aquí mantenemos las medidas esta semana de acuerdo a cómo ya estaban previstas. Y vamos evaluando día a día y semana a semana.
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Y vamos llegando así al final de mensaje y reportajes por hoy. Un fuerte abrazo. Al principio del programa, Raúl Fuentes nos cantó Llegó el invierno. Y al final del espacio, mensaje y reportajes, que ha tenido la producción de sonido de Jaime Andrés Zapata, vamos a escuchar a Javier Martínez. El tema lleva por título Verano Bravo, al final de mensaje y reportajes. Bendiciones para todos.

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0: Escuchábamos de Luis Alberto Posada, Determíname un poquito, 4 de la tarde, 7 minutos, en los 1200 del AM, La Voz de Antioquia.
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0: Escuchábamos del dueto Alma Antioqueña, ¿cuál ave triste? 4 de la tarde, 10 minutos, en los 1200 del AM, La Voz de Antioquia.
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Otro día sin ti. Ahí teníamos al dueto Revelación, acá en los 1200 del AM, La Voz de Antioquia. A las 4 de la tarde, 16 minutos.

0: Escuchábamos de las aves cantoras, No me abandones, 4 de la tarde, 18 minutos, La Voz de Antioquia.
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0: Escuchábamos de los hermanos Jiménez, Por ahí, por ahí. 4:22 p.m, 22 minutos en La Voz de Antioquia.
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0: Escuchábamos de Juan Gabriel Caray, 4 de la tarde, 27 minutos en La Voz de Antioquia.
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0: Escuchábamos de las estrellas del oriente tomando mes y medio. 4:29 minutos, la voz de Antioquia.
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2: Estos tres a la vez en la voz de Antioquia 1200 AM los escuchábamos de Pedro Infante con las canciones Club Verde, Senderito de Amor y Deja que salga la luna. Tres a la vez en los 1200 del AM la voz de Antioquia, en esta ocasión con Pedro Infante. En una hora de nuevo, tres a la vez. Ya tenemos las 4 de la tarde, 41 minutos.
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1: Escuchábamos de Sánchez y Gómez, Soy Muy Macho, 4:45 en La Voz de Antioquia.
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0: Escuchábamos de Las Campiranas Tu Pasado, 4 de la tarde, 48 minutos, en los 1200 del AM, La Voz de Antioquia.
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0: Escuchábamos de Ricardo González, puñalada y media, 4:50 minutos, La Voz de Antioquia.
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0: Cualquier tumba es igual. Ahí teníamos a Ray y Lupita en los 1200 del AM, La Voz de Antioquia, a las 4:53 minutos.
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2: Bueno, mi nietecito, mi hijo, deje quietecito. No me mueva la agujita donde la tengo. Déjeme la yo quietecito. Yo lo quiero mucho, pero aquí a usted salir a ponerme reggaetoncito, no. Le voy a pedir un disco ya para que escuche la música que me gusta a mí. Y es más, se lo voy a pedir a la mamita, para que no vaya a poner la mamita tampoco. Ella no lo va a calguetear, mijito. Usted verá qué va a hacer, se queda aquí, pero eso sí. O se va pues entonces a escuchar los reggaetones a otra parte, a su casa. Porque yo aquí música de esa no, yo no quiero. Quiero es la música, mijito, guasca, la carrilera que pone en la onda, en La Voz de Antioquia, mijo. Si ustedes no cogen La Voz de Antioquia. Y le va a pedir ya un disco a la mamita, o sea, a mi esposa. Buenas tardes, La Voz de Antioquia. Reporto sintonía aquí de la vereda del Salado, Mario Trujillo, para pedir un favor. Y me complacen a mi esposa, para complacer a mi esposa con el disco Mi Vida Es Prestada, el Hueto Revelación. Dios me los bendiga. A su niño que pinto, escucha a usted. Pero usted la música mía, la montañera, la que ponen en La Voz de Antioquia, la voz de todos los antioqueños.

0: Ahí teníamos al dueto Revelación, Mi Vida es Prestada. 4:59 PM, La Voz de Antioquia.
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0: Feria de Amores, ahí teníamos a las indianas en los 1200 del AM, La Voz de Antioquia. 5 de la tarde, 6 minutos.
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0: Escuchábamos de Carlos Gardel, Nostalgia. 5:10 en los 1200 del AM, La Voz de Antioquia.
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0: Ahí teníamos al dueto Danubio, Sin Rumbo Voy, 5 de la tarde, 14 minutos. Saludo cordial acá en el municipio de Guarne, más específicamente allí en la vereda Guapante. Gilma, que solicitó esta buena canción del grupo Danubio, del dueto Danubio. Saludo cordial acá para todas las personas de Guarne, de sus veredas, de todos estos sectores cercanos acá, de este oriente cercano al Valle de Aburrá. 5 de la tarde, 15 minutos, desde los 1200, desde del AM, La Voz de Antioquia.
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0: Escuchábamos de las aves cantoras Jabón de Olor, 5 de la tarde, 18 minutos en La Voz de Antioquia.
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0: estos momentos que lo que se avecina es una hambruna, yo le haría un llamado no solamente al gobierno de Colombia, a todas esas potencias que se están peleando el poder del mundo, que empiecen el campesino para que tengan cómo tener alimento, porque los billetes no se lo van a comer, los dólares no se lo van a comer, las monedas no se lo van a comer. 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

0: Escuchábamos del Charrito Negro, Cuestión Olvidada. 5:23 en La Voz de Antioquia.
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0: Esperando al que no llega, ahí teníamos a Pepe y Laura en los 1200 del AM en La Voz de Antioquia, a las 5 de la tarde, 26 minutos.
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0: Escuchábamos de los relicarios llorando en las cantinas. 5 de la tarde, 29 minutos en La Voz de Antioquia.
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2: Estos tres a la vez en los 1200 del AM, la voz de Antioquia, los escuchábamos de Las Caleñitas con las canciones Ave sin nido, Vuelve paloma y Triste desventura. Tres a la vez en los 1200 del AM, la voz de Antioquia, con Las Caleñitas. Ya tenemos las 5 de la tarde, 40 minutos.
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0: Escuchábamos de Los Halcones del Norte, Mi Banquito. 5:45 en La Voz de Antioquia.
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0: Ahí teníamos de las hermanas Lago, El Caminante. 5:48 en La Voz de Antioquia.
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0: Ahí teníamos de las Serranitas con el alma partida. 5:51 minutos, la voz de Antioquia.
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0: Escuchábamos de Lucho Bowen La pena de no verte. 5:54 en los 1200 del AM, La voz de Antioquia.
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0: está en los 1200 del AM, La Voz de Antioquia, a las 5 de la tarde, 57 minutos.
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3: Oyentes amables de La Voz de Antioquia, ¿qué tal? Muy buenas tardes. Aquí estamos de nuevo para presentarles otra emisión más de su noticiero Al Día. Queremos invitarlos a partir de este momento para que se conecten con todo el sistema informativo, con las últimas noticias de Medellín, el departamento y el país, para estar bien informados. Reciban el saludo cordial de Óscar Arango Jiménez, con los deportes, Alba Cecilia Buitrago, con las noticias de Colombia. Sonido técnico digital con Jaime Andrés Zapata, la redacción y dirección de Héctor Bermúdez Correa y la gerencia de Juan Felipe Tobón. No olviden sintonizarnos a través de

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0: Listo el dinero para el Metrocable de San Antonio de Prado. Medellín avanza en la financiación del nuevo Metrocable de San Antonio de Prado, uno de los proyectos de movilidad más importantes proyectados para la ciudad. El proyecto contempla recursos por cerca de 1.387.000 millones de pesos en vigencias futuras aprobadas por el Consejo de Medellín para avanzar en la ejecución del sistema que conectará el corregimiento de San Antonio de Prado con La Estrella. El nuevo Metrocable tendrá aproximadamente 5 kilómetros de extensión y 6 estaciones y se proyecta como el Metrocable urbano más largo de Medellín. La otra busca generar una nueva alternativa de movilidad para los habitantes de San Antonio de Prado y mejorar la conexión con el sistema Metro. En la mañana de este martes, en el marco del Climate Week que se celebra en Medellín, el alcalde Federico Gutiérrez indicó que consiguió un crédito por 300 millones de dólares para consolidar este importante proyecto, el Metrocable de San Antonio de Prado. Continúa la agenda de la Climate Week Biodiversity 2026, encuentro internacional que reúne a representantes de gobiernos, organismos internacionales, empresas, academia y organizaciones sociales, para analizar soluciones frente al cambio climático y la protección de la biodiversidad. Con la participación de más de 30 países y cerca de 150 conferencistas y más de 240 actividades. La programación central se desarrolla entre el 28 de septiembre y el 1 de octubre, con temas relacionados con biodiversidad, agua, ciudades sostenibles, economía circular, financiación climática y transición energética. En el segundo día de esta importante jornada internacional, nuestro periodista Carlos Marín nos presenta un invitado especial procedente de la ciudad de Zamora, en la provincia de Buenos Aires, Argentina. Se trata del vicepresidente de Medio Ambiente de esa localidad. Adelante, Carlos, con este informe y con nuestro invitado especial.
2: Desde Medellín en la semana climática y estamos hoy en el segundo día de esta importante jornada para Colombia, Latinoamérica. Hoy nos acompaña el señor Fernando Martín, viceministro de Medio Ambiente de la Loma de Zamora en Argentina. Y esto fue lo que nos dijo acerca de su presentación en la ciudad de Medellín.
3: Muy contento de estar esta semana participando de la Semana de Acción Climática de Medellín, invitados por ICLEI. Somos el municipio de Lomas de Zamora, un municipio de 1 millón de habitantes que está en el área metropolitana de Buenos Aires, en la República Argentina, una ciudad de 1 millón de habitantes que tiene enormes desafíos en materia ambiental y climática y que estamos llevando adelante desde diciembre del 2023 de la mano del gobierno de la comunidad, como denominamos a nuestro gobierno municipal, que tiene que ver con entender que hace falta más Estado, un Estado presente, eficiente, pero que trabaje de la mano de la comunidad. Entonces hoy vinimos a presentar en este evento la experiencia de trabajo en materia ambiental que está regida por nuestra estrategia climática del municipio de Lomas de Zamora y que en materia hídrica incluye la creación de una agencia de cuencas con la cual estamos limpiando, saneando y recuperando la ribera de nuestros arroyos y ríos que tiene Lomas de Zamora. Estamos llevando adelante una transformación cultural y social de nuestro distrito junto a la comunidad que tiene que ver con aceptar que somos y adoptarnos como un municipio ribereño, lo cual supone modificar una matriz de vinculaciones entre la ciudad y el río, entre la población y sus arroyos. Y vinimos a presentar también el trabajo que hacemos en materia de gestión de riesgos de desastre junto a la comunidad, que tiene que ver con crear redes de hidrometeorológicas para medir las lluvias y las potenciales inundaciones de Lomas de Zamora. Así que muy contento de estar acá.
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0: Continúa audiencia contra Sebastián Ortega por presunta corrupción en el área metropolitana. Continúa este martes la audiencia en la que se define la situación jurídica de Sebastián Ortega, investigado por presuntas irregularidades relacionadas con contratos del área metropolitana del Valle de Aburrá. La diligencia se desarrolla ante un juez de control de garantías y la defensa de Ortega busca controvertir los argumentos presentados para solicitar una medida de aseguramiento en centro carcelario. La audiencia también está relacionada con el proceso que involucra a Miguel Quintero. Ambos enfrentan investigaciones por presuntas irregularidades en contratos suscritos entre el área metropolitana y el Cuerpo de Bomberos de Itagüí. De acuerdo con la información judicial publicada, a Sebastián Ortega se le imputó el presunto delito de peculado por apropiación, mientras que a Miguel Quintero enfrenta cargos por presunto peculado por apropiación e interés indebido en la celebración de contratos. La decisión sobre una eventual medida de aseguramiento corresponde al juez que lleva el caso. En otras noticias de Medellín y el área metropolitana, Medellín recibe el 22% de los extranjeros que llegan a Colombia por tratamientos médicos. Medellín se consolida como uno de los principales destinos del llamado turismo de salud en Colombia. Entre enero y agosto de este año, 21.034 extranjeros no residentes ingresaron al país para recibir tratamientos médicos, lo que representa un crecimiento del 17,6% frente al mismo periodo de 2025. Bogotá, Cali y Medellín concentraron el 85,3% de estos viajeros internacionales. En el caso de Medellín, la ciudad recibió cerca del 22% del total de extranjeros que llegaron al país por motivos médicos. Entre los servicios que atraen a pacientes internacionales se encuentran tratamientos de alta complejidad, oncología, cardiología, fertilidad, cirugía bariátrica, oftalmología, odontología y procedimientos reconstructivos. Las cifras fueron reportadas por Migración Colombia y divulgadas por la Asociación Colombiana de Agencias de Viaje y Turismo, ANATO. Capturado presunto implicado en tiroteo en colegio de Medellín que dejó un joven muerto. Las autoridades capturaron en Medellín a varios presuntos integrantes del grupo delincuencial La Sierra durante un operativo realizado en la Comuna 8, Villa Hermosa. Entre los capturados se encuentra un hombre identificado y señalado por las autoridades como presunto coordinador de esa estructura delincuencial. El detenido es investigado por su posible relación con los hechos ocurridos el pasado 9 de septiembre en la institución educativa Gabriel García Márquez, donde un joven de 17 años resultó gravemente herido y posteriormente falleció después de permanecer varios días en una unidad de cuidados intensivos. La captura se produjo durante 4 diligencias de allanamiento realizadas de manera simultánea en la Comuna 8. Las autoridades continúan las investigaciones para establecer las responsabilidades individuales y esclarecer completamente las circunstancias que rodearon el hecho. Pausa y espere a continuación las noticias de mi región paisa.
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0: Muere bebé de 3 meses en Nechí mientras esperaba una remisión médica. Murió José Barroso Betín, un bebé de apenas 3 meses de edad, oriundo del municipio de Nechí, quien se encontraba a la espera de una remisión médica por parte de la EPS Cosalud. El gobernador de Antioquia responsabilizó a la EPS por la muerte del menor y pidió establecer si hubo negligencia en el proceso de atención y traslado. Por su parte, Cosalud aseguró que el estado crítico del bebé impedía realizar el traslado en las condiciones requeridas para garantizar su seguridad. Las autoridades adelantan las verificaciones correspondientes para determinar qué ocurrió y establecer si existieron fallas en la atención que pudieron haber incidido en el fallecimiento del pequeño. Capturan en Turbo alias El Ñato, señalado de narcotráfico y pedido en extradición por Estados Unidos. En Turbo fue capturado alias El Ñato, un hombre de 48 años señalado de pertenecer al Clan del Golfo y de coordinar el envío de cargamento de cocaína desde los departamentos de Córdoba y Antioquia hacia Centroamérica y Norteamérica. De acuerdo con las autoridades, el capturado era requerido en extradición por Estados Unidos por los delitos relacionados con el narcotráfico. El operativo fue desarrollado de manera conjunta por unidades del Ejército Nacional, la Policía y agentes de la DEA. Las autoridades señalaron que la captura representa un golpe a las estructuras dedicadas al tráfico internacional de estupefacientes que operan en la región de Urabá y otras zonas del país. Estamos presentando las noticias de mi región paisa. Campesino se encuentra de frente con un hipopótamo en una isla del río Magdalena. Un campesino se llevó un gran susto luego de encontrarse de frente con un hipopótamo mientras se encontraba en una isla del río Magdalena en jurisdicción del municipio de Puerto Boyacá. El episodio quedó registrado en video, aunque las autoridades adelantan la verificación del material para establecer las circunstancias exactas en las que ocurrió el encuentro. Ante la presencia de estos animales en diferentes sectores de la región, las autoridades recomiendan a los habitantes y visitantes mantener la distancia y evitar cualquier intento de acercamiento. Los hipopótamos son animales territoriales y pueden reaccionar de manera agresiva cuando sienten que su espacio está siendo invadido. Por eso, ante un posible avistamiento, la recomendación es alejarse del lugar y reportar inmediatamente la presencia del animal a las autoridades ambientales. Alerta en Anorí por homicidios y confrontaciones entre grupos ilegales. Preocupación y temor hay entre los habitantes de Anorí por los recientes hechos de violencia que se han registrado tanto en el casco urbano como en zonas rurales del municipio. De acuerdo con los reportes conocidos, varios homicidios se han presentado recientemente, principalmente contra personas provenientes de otros municipios. También se han registrado hechos de violencia en el corregimiento de Liberia, en sectores rurales como el Carreón. Las comunidades campesinas permanecen en medio de las confrontaciones entre grupos armados ilegales que se disputan el control territorial. Los habitantes hacen un llamado a las autoridades para que se refuerce la seguridad y se adopten medidas que permita proteger a la población civil, especialmente a las comunidades campesinas que permanecen en medio de esta situación de orden público. Pasaron las noticias de mi región paisa. Hacemos una pausa y en breve les contaremos toda la actividad deportiva. 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
9: Cordial saludo para los amigos de los deportes de su noticiero al día. Sean todos bienvenidos. Estos son los titulares. Giro de la Emilia, la última para Nairo Quintana. Un encuentro para encumbrarse en la tabla. Colombia lidera el grupo del A. En el futsal, tenis cafetero, a no descender. El Giro de la Emilia fue ganada por Nairo Quintana en el 2012. La ronda italiana en su edición 109 empieza el sábado 3 de octubre con más de 200 kilómetros de recorrido, marcando el retiro del ciclismo profesional de Nairo Quintana, quien el domingo pasado lució por última vez los colores de la selección Colombia. El de Cómbita no aguantó el recorrido. Le puso fin a su vida como pedalista retirándose del Campeonato Mundial de Ruta cuando faltaban 96 kilómetros, pero no fue él. También abandonaron Harold Tejada, Sergio Higuita, Brandon Rivera. El único que cruzó la meta fue el corajudo Santiago Buitrago, de 27 a 4 minutos 41 segundos del campeón Brandon McNulty de los Estados Unidos, quien ahora lucirá el maillot arcoíris. El Dean y el Millonarios tienen un duelo aplazado por la fecha 4 del torneo de Mayor, el cual se jugará esta noche a las 20 horas 5 minutos en el estadio Atanasio Girardot. El Rojo de la Montaña viene de perder ante el Atlético Junior 2-0. El Escarlata de la Montaña es sexto con 19 unidades y 10 fechas cumplidas. Los Embajadores son cuartos y 20 con 12 jornadas. El duelo para esta noche hay que ganarlo, y quien lo haga se puede trepar al segundo lugar del líder, que lleva 24 unidades. El onceno local tendrá la fecha 14 contra Santa Fe el lunes 5 de octubre a las 19 horas. El campeonato Conmebol Suramericano Sub-20 de futsal masculino, que se disputa en el lomo bolivariano de Barquisimeto, Venezuela, tiene a Colombia comandando el grupo A tras jugar 2 jornadas en el... Lleva 6 puntos, llegando o goleando en su primer juego al conjunto de Uruguay 4-1, luego a Paraguay 4-0. Balance perfecto, 8 goles a favor y 1 en contra. Tendrá enfrente el miércoles 30 de septiembre a Bolivia a las 15 horas de Colombia, y el 1 de octubre al anfitrión Venezuela a las 17 horas 30 minutos. Los cafeteros descansan el viernes 2 de octubre y esperan ratificar su condición de clasificado a las semifinales, a jugarse el sábado 3 del mes de octubre. Entre los días 18 y 19 de septiembre, en el complejo deportivo Maspur den Bosch de la ciudad de Hertogenbosch de Países Bajos, Colombia tuvo la serie de Copa Davis frente a los neerlandeses, que los vencieron 3-0 sobre cancha de cemento bajo techo. Con este resultado, los tricolores deberán disputar los play-offs de permanencia en febrero del 2027 para no descender del grupo, correspondiéndole jugar como local contra México. La Federación Colombiana de Tenis aún no ha definido cuál será la ciudad para estos partidos, que serán el 5 y el 7 del segundo mes de febrero del 2027. El que gane esta llave asegura su permanencia en el Grupo Mundial 1 para la ventana de septiembre de ese año. Hasta aquí los deportes de su noticiero al día, informó para ustedes Oscar Arango Jiménez del Colegio Nacional de Periodistas, capítulo Antioquia.
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11: Muy buenas tardes, bienvenidos. A partir de este momento escuchas Noticias de Colombia. Mucha atención, alias Araña no aceptó los cargos en Estados Unidos. Alias Araña, cuyo nombre es Giovanni Andrés Rojas, compareció ante la Justicia Federal de Estados Unidos y no aceptó los cargos que pesan en su contra. La Fiscalía estadounidense lo acusa de conspiración internacional para distribuir cocaína y de narcoterrorismo. Rojas fue extraditado desde Colombia el pasado 25 de septiembre y deberá enfrentar el proceso judicial ante la Corte del Distrito Sur de California. Las autoridades estadounidenses señalan que los cargos corresponden a una acusación formal presentada por un gran jurado federal en marzo del 2025. La defensa sostiene que Rojas busca resolver su situación judicial mediante un mecanismo negociado y no necesariamente a través de un juicio. Por ahora, las acusaciones constituyen señalamientos y será la justicia estadounidense la que determine su responsabilidad penal. De otro lado, FMI inicia evaluación de la economía colombiana. el Fondo Monetario Internacional inició una nueva etapa de evaluación de la economía colombiana en medio de las dificultades fiscales que enfrenta el país. El organismo internacional destacó el compromiso del gobierno con la recuperación de la disciplina fiscal y la transparencia de las finanzas públicas. Además, manifestó su disposición a acompañar el programa de reformas diseñado por Colombia como parte de este proceso. Funcionarios del gobierno colombiano tienen previstas reuniones en Washington para avanzar en las conversaciones con el organismo internacional. Por ahora, no existe un acuerdo formal de financiación, pero sí se adelantan conversaciones sobre las opciones disponibles y una misión técnica para evaluar las cuentas y las proyecciones económicas del país. También informamos que avanza la megacárcel de Sabanas de San Ángel en el Magdalena. Avanza el proyecto de la megacárcel de Sabanas en San Ángel, en el departamento del Magdalena, una obra que el gobierno del presidente Abelardo de la Espriella ha señalado como una de sus prioridades en materia de seguridad. El establecimiento, ubicado en el municipio de Fundación, contempla cerca de 2.000 nuevos cupos penitenciarios y hace parte de un proyecto considerado de importancia estratégica nacional. La Corte Constitucional ha ordenado adoptar medidas para superar los obstáculos presupuestales que han retrasado la culminación de las obras. Según los documentos oficiales, el proyecto registraba un avance físico superior al 76% a finales del 2025. El gobierno busca acelerar la terminación de la infraestructura para ponerla en funcionamiento y contribuir a disminuir el hacinamiento en las cárceles del país. Atención, Timochenko pide mayor protección a la UNP. El excomandante de las FARC, Rodrigo Londoño, conocido como Timochenko, solicitó una ampliación de su esquema de seguridad ante la Unidad Nacional de Protección. Según la información conocida actualmente, cuenta con 6 vehículos blindados y 16 escoltas asignados por la UNP, pero su petición para aumentar la protección no fue aprobada. El caso vuelve a poner sobre la mesa la discusión sobre los esquemas de seguridad de los firmantes del acuerdo de paz y los criterios utilizados por la Unidad Nacional de Protección para determinar el nivel de riesgo y las medidas correspondientes. De otro lado, informamos que crece el pulso entre el Centro Democrático y Salvación Nacional. Continúan las diferencias entre el Centro Democrático y Salvación Nacional en un escenario marcado por la reorganización de los sectores políticos de derecha y de cara a las elecciones territoriales del 2027. El Centro Democrático descartó por ahora la posibilidad de construir una coalición electoral con Salvación Nacional en medio de los recientes cruces entre dirigentes de ambas colectividades. La disputa trasciende de las redes sociales y se desarrolla mientras diferentes sectores políticos comienzan a definir alianzas, candidaturas y estrategias para las próximas elecciones regionales, en las que estarán en juego alcaldías, gobernaciones, consejos y asambleas. Atención, ataques con drones dejan policías heridos en el Cauca. Las autoridades mantienen operativos en el Cauca después de nuevos ataques atribuidos a las disidencias de las FARC contra integrantes de la fuerza pública. Los hechos más recientes incluyen ataques con explosivos lanzados desde drones en la vía panamericana, donde 10 uniformados resultaron heridos. El Cauca es el más afectado del país, donde los grupos ilegales atacan instalaciones y tropas en diferentes municipios del departamento. En uno de estos ataques, registrado en Cajibío, 3 policías resultaron heridos por esquirlas. Las autoridades atribuyen estas acciones a estructuras de las disidencias y mantienen operaciones de seguridad en la región para ubicar a los responsables y evitar nuevos ataques contra la fuerza pública y la población civil. 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La voz de Alba Cecilia Buitrago. Feliz tarde para todos.
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0: Concluye a esta hora su noticiero al día. Una emisión con todo el servicio informativo de las últimas noticias de Medellín, el departamento y el país. Las noticias como son. Estuvimos en la mesa de trabajo Óscar Arango Jiménez, Alba Cecilia Buitrago, Jaime Andrés Zapata, con el sonido digital, Héctor Bermúdez Correa y la gerencia de Juan Felipe Tobón. Gracias por escucharnos. Buena tarde para todos. Con permiso.
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3: Hola, ¿qué tal, amigas, amigos? 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Oyente en la línea, aquí estamos en Júpiter. Buenas, buenas, buenas, ¿con quién hablo?
4: Don Eduardo, muy buenas, ¿cómo está? Habla con Paula, lo estoy llamando acá del barrio Belén Rincón en Medellín.
3: ¿Qué hace, doña Paula? ¿Cómo sigue, doña Paulita? ¿Cuál es su testimonio para Radio Cadena Júpiter?
4: Ay, don Eduardo, yo estoy tan feliz de poderme comunicar. Yo le comenté a usted, yo lo visité acá con mi esposito. Nosotros tenemos una ferretería, don Eduardo, pero estábamos demasiado endeudados, estábamos teniendo problemas. Y pues adicional a esto, como le comenté a don Eduardo, pues yo tengo un muchacho ya adolescente que se me fue de la casa hace dos años, don Eduardo. Yo no sabía nada de mi muchacho. Y pues la verdad, esto causa mucho problema en mi casa, porque pues la verdad era que mi esposo, pues sí, el primer año lo lloró, lo sufrió don Eduardo, pero después ya le dijo, no, pues si él se quiso ir, fue porque quiso, nadie lo obligó. Y don Eduardo, uno de mamá no, uno de mamá sufre, está pendiente, yo desesperada. La verdad fue que yo escuché este programa y yo dije, no, yo tengo que ir a ver a don Eduardo a ver si me puede ayudar con la situación de mi hijo. Y don Eduardo, yo estoy muy feliz, muy agradecida, porque mire, yo le llevé a usted la fotico, le comenté, le compré la dupla del esperma negra. Y don Eduardo, en el estudio que usted me dijo, que me hizo, usted me dijo que usted veía la esperanza, o sea, que había vida, que había esperanza y que mi hijo pues estaba desaparecido, pero que no pues estaba muerto, no que estaba en ninguna cárcel, nada. Entonces, don Eduardo, yo muy feliz, muy agradecida, yo me fui y empezamos el tratamiento con usted, las cosas empezaron a mejorar y le cuento, don Eduardo, que al mes y 15 días exactamente recibí una llamada de mi hijo, don Eduardo, está viviendo en Panamá, ya tiene pues por ahí una muchacha, don Eduardo, yo estoy muy feliz, muy agradecida, yo como cuando lo llamé a decirle, a contarle a usted inmediatamente, yo no podía en el llanto, don Eduardo. Y pues mire, le cuento que el número que traía la dupla también venía el 7567, don Eduardo, y con el número, con la lotería de Boyacá, me gané la suma de 90 millones de pesos.
3: ¡Qué alegría, mujer! ¿A qué invita a la gente para este domingo en Medellín? A la gente que tiene familia perdida, a los que están pobres, endeudados y fracasados, ¿a qué los invita?
4: Mira, María, don Eduardo, que vayan donde usted, que vale la pena. Yo allá voy a ir nuevamente, don Eduardo, como le dije, ya voy a ir con mi esposo, porque él no sabía nada de esto, porque él no creía en esto, don Eduardo, pero pues apenas le conté que gané la platica, que llegó la llamada de mi hijo, ay, don Eduardo, ese hombre está pues muy feliz, y pues queremos hacernos un premio mucho más grande, don Eduardo.
3: Gracias, qué llamada tan bonita. 321-320-0140, todo el mundo en Medellín este domingo, 321-320-0140.
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3: Avanzamos, querida familia, aquí estoy en Radio Cadena Júpiter. 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Oyente, buenas, ¿con quién hablo en Radio Cadena Júpiter?
5: Profe, Dios me lo bendiga, habla con Lorena.
3: Lorena, ¿de dónde llama?
5: Yo lo llamo desde Medellín, soy de Neiva, Huila.
3: ¿Qué hace usted en Medellín, de Neiva, Neiva?
5: Yo soy maestra, y tuve problemas por un traslado, se me acabó el hogar con mi esposo, maestro. He tenido dificultades también con mi hija de 16 años, yo lo visité, me hizo una limpieza, le compré el empoderador y la dupla de la esperma negra. Me endeudé con mi tarjeta, pero no me importó, ya que gracias a usted gané 90 millones de pesos con la Lotería de Medellín, la 1620. También ayudó a mi hija, ya que ella tomaba, entonces las gotas ayudaron a que dejara de tomar, a que dejara de ir a fiestas. El perfume del amor me ayudó con mi esposo. Usted tiene unas manos excelentes, estoy bendecida y agradecida.
3: Qué bonito que me haya llamado, mujer, una persona de Neiva, Huila, que ahorita está de docente en Bello, Antioquia, vio los resultados. Usted, ¿valió la pena invertir? Usted estaba como nerviosa porque obviamente le tocaba pagar un dinero, pero yo le dije, no le dé miedo, tranquila, tengo 26 años de experiencia, haga las cosas con fe, con devoción, que todo puede cambiar. ¿Valió la pena todo este proceso? ¿Cuánto se ganó?
5: Valió la pena, maestro, 90 millones de pesos, ahorita sin nada de deudas, con mi hogar feliz, con mi hija feliz, mejor dicho, bendecida por sus manos.
3: ¿Qué le dice a los incrédulos para este domingo 4 de octubre?
5: Que tengan fe, que no lo duden, que tengan fe, de verdad, que den el paso, no se van a arrepentir, van a ser totalmente bendecidos por usted, maestro. Muchas gracias.
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3: Avanzamos, querida familia, avanzamos. Saludo a don Hermes Onediondo, el marido de la gorda. La gorda que se va a retiro espiritual y cuando llega, llega con billetes de 100 mil pesos. ¡Hola, viejitos!
7: ¿Qué dice, profesor Eduardo? Pues aquí con la gordita estamos aquí camino al hospital de salud. A ver si le ponemos la pila en la mano izquierda, la pila en la mano derecha y la pila en la pierna izquierda, porque es que yo soy muy fértil, profesor Eduardo, a mis 88 años. Así es, profesor Eduardo. Oiga, profesor Eduardo, ¿usted sabe por qué los pastucitos van desnudos a veces al supermercado? ¿No sabe? Porque a veces, en algunos meses, hay unos letreros que dicen, descuento en pelotas.
8: Viejito Gulichupá, un saludo muy especial, como siempre, para su merced, para todos los oyentes y oyentas. Gracias por estar con nosotros de nuevo, como siempre, poniéndole humor, alegría a los oyentes. Imagínense que hubo un accidente. Y llegó la policía ahí a hablar con el que se había accidentado. Le dijo, a ver, su merced, venga, dígame, ¿cómo fue el accidente? Dijo, mire, señor policía, ¿usted ve aquel precipicio? Dijo, sí, sí, sí. Dijo, pues yo no lo vi.
3: Oiga, imagínese que llega un vampiro, llega a una panadería. Llega una panadería y le dice, hágame un favor, véndame un pan francés. Y entonces la señora llega y le causa curiosidad y dice, pero venga, señor, si usted es un vampiro, ¿qué hace comprando pan? Yo, es para untarle sangre, que aquí a la vuelta hubo un accidente. 321-320-0140.
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9: Buenas, profesor Eduardo, habla con Marlene, lo llamo de Itagüí, Antioquia, lo visité en Medellín.
3: ¿Usted qué hace en Itagüí? ¿Cómo le fue visitándome en Medellín? ¿Qué problemas tenía, mujer? Cuéntemelo todo.
9: A ver, profesor Eduardo, yo andaba en una situación muy difícil económicamente, me sentía desesperada, tenía muchos problemas en el campo de la salud, úlcera varicosa, tengo artrosis degenerativa. Mi marido me miraba, mejor dicho, no me volteaba ni a mirar. Profe, una finca que teníamos, profesor Eduardo, todo abandonado, los animales se morían, los cultivos no se daban. No, profesor Eduardo, pero gracias a usted me hizo una limpieza, un tratamiento, y usted, verdad, una persona muy bendecida que llegó en mi camino, nos vendió ese premio programado. Gracias, pues, las cosas me han servido. 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Yo me siento mucho mejor de salud. Y profesor Eduardo, también con esta ganancia del premio programado, con el 16-20, con la Lotería de Medellín, nos ganamos 90 millones de pesos, profesor Eduardo.
3: ¿Qué le dice a la gente incrédula, mujer? 90 millones en Itagüí, ¿cómo está de salud? ¿Valió la pena invertir, visitarme?
9: Claro que sí, profesor Eduardo. La verdad, yo estaba muy desesperada, sin dinero, enferma. Pues doy fe de que el profesor Eduardo es una persona espectacular, buena y efectiva. Yo lo recomiendo mucho. Yo mejoré en mi campo de la salud. Le cuento, profesor Eduardo, que estoy muy contenta porque los tratamientos son muy buenos.
3: Gracias por llamar. 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Yo le regalo número, pero es para los que están separando el premio, los que van a ir a jugar de verdad, los que tienen fe y los que son discretos para hacer las cosas. No podemos empezar a hacer bulla. Un señor por allá en una vereda de Río Negro se ganó una platica, fue y se emborrachó en el pueblo, le llegaron por la noche y le quitaron la plata que se había ganado. 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Dios les bendiga, los quiero mucho. Chao, chao.
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0: Escuchábamos de Pedro del Campo, de Paso por el Mundo, a las 6 de la tarde, 50 minutos, en La Voz de Antioquia.
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0: Escuchábamos de los Jilgueros del Campo, Ni Parientes Somos. 6:53 minutos, La Voz de Antioquia.
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